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0: Ven a mí con un espíritu dispuesto, deseoso de cambiar. Caminar cerca de mí es vivir una continua renovación. Busca mi rostro con una mente abierta. Al concentrar tus pensamientos en mí, tienes toda mi atención. Yo te conozco y te entiendo. Mis pensamientos te rodean con un amor perdurable. Jesús.
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3: ¿Cómo está tu relación con tu familia? ¿Qué pasaría si tus hermanos o algún familiar te ofendiera? ¿Estarías dispuesto a perdonarlos? Cuando leemos la Biblia, en Génesis capítulo 37, vemos a un personaje que marca la diferencia en cuanto al perdón. Se trata de José, el hijo de Jacob. José sufrió el acoso de sus propios hermanos, quienes lo vendieron a los ismaelitas por 20 monedas de plata. Pero lo que nunca se imaginaron es que volverían a encontrarlo. Después de muchos años, Dios bendijo a José de manera tal que llegó a ser gobernador de todo Egipto. José era, después del rey, la máxima autoridad. Faraón le había dado todo el poder en la tierra de Egipto porque Dios así lo había querido. Entonces, debido a la escasez de alimentos que había en todo Egipto y Canaán, sus hermanos acudieron a Egipto por necesidad. Con una sola orden, José podía vengarse de sus hermanos y destruirlos. Sin embargo, José nunca se aprovechó de esta situación. Por el contrario, José los perdonó de todo corazón y llegó incluso a traer a toda su familia a vivir con él. ¿Qué vemos en José? Vemos en José a un hombre de Dios, que aunque sufrió mucho porque sus hermanos lo vendieron, lo traicionaron y tenía todo el poder para vengarse, no albergó en su corazón ningún lugar para el rencor, sino para el perdón y sobre todo para el amor. ¿Cómo está tu corazón el día de hoy? ¿Te han herido? ¿Te han hecho daño? No te vengues, perdona. ¿Podemos orar? Bendito Dios Todopoderoso, no es fácil perdonar. No es fácil abrir el corazón al perdón. La herida parece más fuerte. La tristeza parece más profunda. El dolor parece más intenso. Ayúdanos a perdonar, Señor. Permite que tu Espíritu Santo coloque la dádiva del perdón en nuestro corazón y podamos nosotros tener la tranquilidad y la calma cuando los sentimientos negativos y los pensamientos malos lleguen a nuestra mente y corazón. Cuando llegue la sed de venganza, por favor, apaga esa llama negativa, pecaminosa que arde en el corazón. Trae el perdón, trae la paz. Ayúdanos a perdonar, Señor. Colocamos nuestra tristeza, nuestro dolor, nuestra herida en tus manos, en el nombre de Jesús. Amén.
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0: Hola, ¿cómo estás? ¿Te acordás cuándo fue la última vez que reíste a carcajadas y sin parar?
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0: Hay cosas que hacemos sin pensar demasiado, y una de ellas es reír. Una carcajada en una charla con amigos, una risa inesperada en medio de un día complicadísimo. Ese momento donde alguien dice algo simple y no podemos parar. Parece algo pequeño, pero cuando nos reímos, dentro del cuerpo pasan muchísimas cosas. De hecho, la risa activa varias áreas del cerebro al mismo tiempo. Primero, interpretamos la situación. Entendemos el chiste o la broma, la sorpresa, y después se activa la parte emocional. Y casi enseguida el cuerpo responde. Los músculos de la cara se mueven. Cambia la respiración, el pecho se expande y si la risa es fuerte, hasta participa el abdomen. Por eso después de reír mucho, a veces decimos, me duele la panza de tanto reírme. Y no es una frase hecha, realmente esos músculos trabajaron. Pero hay algo más interesante todavía. Cuando reímos, el cerebro libera sustancias químicas relacionadas con el bienestar. Entre ellas, las endorfinas. Estas hormonas ayudan a reducir la percepción del dolor y generan una sensación de alivio y de bienestar. También puede disminuir la tensión acumulada. La respiración cambia, entra más aire, se aflojan algunos músculos que estaban contraídos y el cuerpo recibe una pequeña pausa del estado de alerta constante. Por eso, muchas veces sentimos que después de una buena risa, algo, entre comillas, se acomodó por dentro. Aunque el problema siga ahí, aunque no se haya resuelto nada todavía, la risa no elimina las dificultades, pero sí puede cambiar la manera en que atravesamos ese momento. Incluso hay estudios que muestran algo muy humano. Reír con otros fortalece los vínculos. Una risa compartida genera conexión, acorta distancias, rompe la tensión, nos hace sentir parte. Y eso tiene mucho valor en una época donde a veces estamos hiperconectados, pero profundamente aislados. Es interesante pensar que el cuerpo fue diseñado de una manera en la que algo tan simple como reír también trae alivio. No siempre necesitamos una gran explicación. Incluso te cuento que desde hace algunas semanas atrás con mi esposa nos hemos propuesto el reírnos juntos antes de dormir cada noche. Después de hacer la plegaria, después de leer la Biblia, nos hemos propuesto de que intercalando un día, cada uno tiene que contarle un chiste o contarle una anécdota que haga reír al otro. Y entonces dormimos más relajados. Reír no es perder tiempo. No es distraerse de lo importante. A veces una risa genuina es una pausa necesaria. Una pequeña medicina cotidiana. Un recordatorio de que seguimos vivos. Reír también es un regalo de Dios. Él desea que seamos personas alegres. Pensá en el siguiente pasaje de la Biblia. Proverbios 17:22 dice lo siguiente. El corazón alegre es una buena medicina, pero el espíritu quebrantado seca los huesos. Él nos acompaña y nos da alivio. Dios siempre desea que también compartamos una risa, porque Él es alegría, porque Él es una luz en nuestro camino.
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0: Hola, bienvenido a un nuevo día. Comenzamos ahora mismo con Mensajes de Esperanza, una serie de charlas espirituales ofrecidas por el pastor Alejandro Bullón. Hoy queremos compartir con vos el tema que nos inspiró, una charla que fue ofrecida en vivo hace algún tiempo. Te dejo ahora mismo con Mensajes de Esperanza.
1: Vamos a orar. Padre querido, no queremos abrir tu palabra sin tener la seguridad que tu Espíritu Santo nos va a hablar. Estas personas que están presentes aquí, miles de personas que están recibiendo el mensaje a través de las redes sociales, de la radio, no quieren oír las palabras de un ser humano. Quieren oír tu voz. Por eso, Señor, por favor, que el ser humano desaparezca ahora. Que la persona maravillosa de Cristo sea levantada. Y que todos seamos atraídos a los pies de Jesús. Háblanos, Señor. Tú inspiraste a los escritores bíblicos, pero a través de ellos, entréganos el mensaje ahora. En el nombre de Jesús. Estoy tentado a hacer una pregunta. ¿Alguien aquí esta mañana se levantó para buscar un gorrión? ¿Ah? ¿Hay alguien? Si tuviera un libro mío, yo le regalaba el libro. Yo digo, me atrevería a hacer la pregunta por un motivo. Nadie es loco para levantarse en el frío que hace aquí para ver el nacimiento del sol. Pero ustedes ya se han dado cuenta que los gorriones no están ni ahí para el frío, porque ellos tienen en su corazón gratitud. La gratitud es el resorte de la vida, especialmente y en primer lugar gratitud a Dios, porque estoy vivo. Cuando amanece, abres tus ojos. Ahí en tu cama, gracias, Señor, estoy vivo, gracias. Puedo estar lleno de deudas, pero estoy vivo. Puedo estar sin empleo, pero estoy vivo. Puedo inclusive estar enfermo, pero estoy vivo. Gratitud. Cuando tú agradeces a Dios, estás en condiciones de levantarte y enfrentar la vida sin miedo. Vamos al texto de esta mañana. Voy a usar tres textos. El primero está en el libro de Job, capítulo 38, versículos 4 y 7. Dice así. Voy a pedir que dejen el texto por un poco de tiempo, porque quiero explicar bien el texto. Después pueden retirar el texto. Dice: ¿dónde estabas tú? Esta es una pregunta que Dios le hace a Job. ¿Dónde estabas tú, Job? ¿Dónde estabas tú, María, Pedro, Juana, Roberto, Francisco, no sé cómo te llamas? ¿Dónde estabas tú cuando yo, el Señor, Dios Todopoderoso, fundaba la tierra, creaba la tierra? ¿Dónde estabas tú? Dímelo, házmelo saber. Si te crees tan inteligente, tan sabio, tan conocedor de la vida, de las cosas, tú, científico, dime, ¿dónde estabas tú con toda tu ciencia cuando yo estaba creando la tierra? Si tú te sientes con capacidad de explicar cualquier cosa, explícamelo. ¿Dónde estabas tú? Te voy a hacer otra pregunta, dice Dios. ¿Quién ordenó las medidas de la tierra? ¿Quién dijo hasta aquí llega el agua, aquí comienza la parte seca? ¿Quién lo dijo? ¿Es casualidad? ¿Eso es fruto de la evolución? Si tú lo sabes, dime, ¿quién determinó cuánta agua debía haber, cuánto agua debía haber en la tierra y cuánta parte seca? ¿Quién extendió un cordel? ¿Quién midió las dimensiones de la tierra? Pueden quitar el texto. Dios desafía a los seres humanos incrédulos. Dios desafía a la pequeña criatura diminuta, insignificante, que a veces se cree que puede desafiar a Dios. Dios lo desafía para hacerle entender su pequeñez, su insignificancia. No sé si tú has encontrado, inclusive en círculos universitarios como estos, muchachos, jóvenes, en la calle tú vas a encontrar, en el barrio donde vives, gente que se ufana en decir: yo no creo en Dios, Dios no existe. Yo cuando era muchacho, jovencito, vivía en Jauja, y había un muchacho que decía así: ¿tú ya te has tomado una cervecita con Dios? No. ¿Te has jugado un partido de fútbol con Dios? No. ¿Tú ya le has dado la mano a Dios? No. Voy a usar la expresión de él: entonces no seas burro, porque crees en Dios. Y él con esa pregunta se sentía el tal, ¿no? Y me miraba a mí como el pobrecito que creía en Dios. El tiempo fue pasando. Se enamoró de una chica que era bien amiga mía. Una muchachita así de 12 años. Ese enamoro de adolescente, ¿no? El primer amor que nunca se olvida, ¿no? Se enamoró. Y como yo era bien amigo de la chica, vino a mí queriendo que le haga el favor de presentarla. Le digo: ¿pero por qué? Porque estoy enamorado de ella. ¿Qué quiere decir que estás enamorado de ella? Yo la amo. ¿Quiere decir que tú sientes amor por ella? Sí, claro. ¿Tú me puedes probar que realmente sientes amor por ella? Te pruebo. Bueno, entonces dime, ¿ya te tomaste una cervecita con el amor? No, pues, ¿cómo tomar cerveza con el amor? ¿Ya jugaste un partidito de fútbol con el amor? No, pues. ¿Ya le diste la mano al amor? No. Entonces no seas burro. ¿Por qué crees en el amor? Es que, querido, no, tú no puedes tocar, tú no puedes ver, tú no puedes palpar, tú no puedes tomarte cervecita, ni jugar fútbol, ni darle la mano a todo lo que existe. Dios existe. No es porque no lo has visto, porque no lo puedes tocar, que Dios no existe. Pero la diferencia en tu vida es abismal, porque cuando tú crees en Dios, tú sabes de dónde vienes y hacia dónde vas. Y aunque en tu camino encuentres espinas, huecos profundos, piedras puntiagudas que te hieran el pie, aunque muchas veces tus pies sangren, tú sabes a dónde estás yendo, porque Dios nunca hace nada sin propósito. Que venga la noche, que venga el huracán, la tempestad, pierde un brazo, pierde una pierna, pierde un año de estudios, inclusive comete un error. No está todo perdido porque tú sabes a dónde vas, porque tú crees en Dios. Pero si tú no crees en Dios, ya lo dije anoche, pues tu vida es una casualidad. Te caíste de casualidad. Sacaste una buena nota de casualidad. Te pasa una desgracia de casualidad. Todo es casualidad. Entonces, si vas para allá está bien, si vas para allá está bien, si vas para allá. Porque tú no sabes de dónde vienes y tú no sabes para dónde vas. Más vale creer en Dios, más vale sentir gratitud por Dios, porque la gratitud es el resorte que te impulsa hacia la realización de los grandes sueños que tienes en la vida. Tú no existías cuando Dios creó la tierra, pero en el texto inicial que leímos, vemos a un Dios que antes de crear al hombre, comienza a medir, comienza a ver hasta dónde sale el agua, hasta dónde comienza la parte seca, qué es lo que voy a hacer, qué es lo que el hombre va a necesitar. En otras palabras, antes de comenzar a crear al hombre, porque Dios crea al hombre solo el sexto día, pero el primer, segundo, tercero, cuarto día, ¿qué hace? Es como una mamá que está embarazada y que está comenzando a preparar el cuarto del niño, el ajuar del bebito que van a hacer. Oh, esta media, oh, este, aquí tiene que usar chullo, ¿no? Este chullecito, con qué cariño la mamá va preparando todo. A mí, cuando yo leo el relato de la creación, imagino a Dios diciendo: voy a crear a mi hijo, y con amor y cariño va la luz, la expansión, las lumbreras, todo lo que vamos a necesitar. Él va preparando con amor. Entonces, querido, por más que me pase lo que me pase en esta tierra, yo fui traído por Dios a esta vida con amor, por amor, con un sentido, con un propósito. Y no serán las pruebas, los accidentes de la vida que me van a impedir de llegar a donde Dios quiere que yo llegue. Yo te digo en el nombre de Dios esta mañana, tú no tienes idea de a dónde Dios te va a llevar. No tienes idea. Tú no tienes idea del plan que Dios tiene para tu vida. Pero como un pedacito de barro, colócate en sus manos. Deja que Él te molde. Deja que Él te dé forma. Deja que Él realice. Deja que Él te dé forma. Deja que Él realice en ti el plan que Él tenía cuando permitió que vinieras a este

mañana y agradece a Dios porque estás vivo. Y mientras estás vivo, Dios te va a llevar a donde Él siempre soñó llevarte. Mira cómo Dios comienza a trabajar en la creación. Génesis, quiero que coloquen el otro texto. Génesis capítulo 1, versículo 2. Aquí ya comienza el trabajo de la creación. Porque ya dije anoche que el versículo 1 es apenas un resumen de todo. Pero a partir del 2 comienza a describir cómo se realizó ese trabajo. Y mira lo que dice: la tierra estaba deformada, estaba desordenada, estaba vacía. Las tinieblas estaban sobre la faz de la tierra, del abismo, y el Espíritu de Dios se movía sobre la faz de las aguas. Dejen el versículo ahí por un poco de tiempo. Miren, ese Espíritu que se movía por la faz de las aguas no era un viento, no era un simple aire que se movía. Era una persona, era la maravillosa persona del Espíritu Santo. El Espíritu Santo no es una fuerza. Tiene fuerza, pero no es una fuerza impersonal. El Espíritu Santo muchas veces es simbolizado por el aceite, pero no es aceite. Es simbolizado por la paloma, pero no es una paloma. Es simbolizado por el viento, pero no es viento. El Espíritu Santo es uno con el Padre y con el Hijo. ¿Quién te creó? Dios. ¿Quién te creó? El Hijo. ¿Quién te creó? El Espíritu Santo. Porque en la creación el Espíritu se movía. En otras palabras, ve que la primera persona que aparece para ordenar las cosas es el Espíritu. Ahora piensa en esto antes de que quiten el texto. La tierra estaba desordenada y vacía. Donde no está presente Dios, solo existe desorden y vacuidad, vacío. Solo hay tinieblas, solo hay abismo. Si en algún momento tú sientes que tu vida está desordenada, que tu hogar está desordenado, que tus valores y principios están desordenados, si en algún momento tú sientes que tu corazón está vacío, que tu vida está vacía, que tu vida no tiene sentido, piensa: donde Dios no está presente, existe el vacío, existe el desorden, existen las tinieblas. Si muchas veces te has preguntado en la vida: no sé qué hacer, no veo luz, mi vida es como un túnel y yo no veo luz en el fondo del túnel. Piensa: donde Dios no está presente personalmente, hay desorden, hay vacío y hay tinieblas. Pero cuando el Espíritu de Dios aparece en tu vida, comienza a ordenar todo, desaparece el vacío y desaparecen las tinieblas. Pueden quitar el texto. El Espíritu Santo se movía. En este momento el Espíritu Santo se mueve. Se mueve encima de ti, alrededor de tu corazón. Se mueve en torno de tu casa, de tu vida, de tu historia de derrotas, de fracasos, tu historia de vacío, de desorden, de tinieblas. En este momento, mientras yo predico, el Espíritu se va moviendo y moviendo y moviendo y tocando tu corazón. Déjalo entrar. Porque si el Espíritu entra, de repente tu mente que está oscurecida

0: Mañana tienes que tomar una decisión y dices, ay, no sé qué voy a decidir. El Espíritu Santo entra, se te ilumina. Y ya nadie te engaña porque ahora hay luz. Porque ahora sabes lo que vas a hacer. Y si tu matrimonio estaba a punto de acabar porque había desorden, desorden psicológico, desorden emocional, desorden financiero. Cuando el Espíritu entra a tu vida, entra el orden. Y si no podías dormir porque tu corazón estaba vacío, deja entrar el Espíritu y entrará la plenitud. Entrará la felicidad y sentirás ganas de saltar y alabar a Dios como el gorrión de la mañana. Por eso, parte de tu oración debe ser: bienvenido Espíritu Santo a mi vida. Ahora hay una cosa en ese texto. Voy a pedir que vuelvan a colocar el texto solo para mostrarles una palabrita. Lo que dice: y la tierra estaba desordenada y vacía, y las tinieblas estaban sobre la faz del abismo, y el Espíritu de Dios se movía. Tú sabes que este texto, pueden sacar el texto, fue escrito en hebreo. Y esa expresión "se movía" en toda la Biblia solo se usa dos veces. Aquí, se movía. Y la otra vez que se usa este verbo "se movía" es en Deuteronomio. Y voy a pedir que coloquen el texto de Deuteronomio. Dice así: como el águila que excita su nidada, revolotea sobre sus pollos, extiende sus alas, los toma, los lleva sobre sus plumas, Jehová solo le guió. Está hablando del pueblo de Israel. Y con él no hubo Dios extraño. Ahora mira, como el águila que excita, despierta su nidada, revolotea sobre sus pollos. Ese revolotea sobre sus pollos en hebreo es la misma palabra que en Génesis se traduce como el Espíritu Santo se movía. Aquí dice como el águila revolotea encima de sus hijos. ¿Pero qué quiere decir eso? Interesante. Pueden sacar el texto. Te voy a explicar. Las águilas, para que sus polluelos nazcan y no sean víctimas de los depredadores, hacen sus nidos en los lugares más altos de la tierra, en los picos más altos de las montañas. Allí empollan y ahí los huevos de águila revientan y ahí los aguiluchos nacen. Y el águila va a cazar y les trae comida y les pasa la comida y los polluelos comienzan a crecer. A veces los aguiluchos pequeñitos están todos durmiendo, entonces viene el águila y revolotea sobre el nido, se mueve. ¿Para qué? Para despertarlos. Los excita, dice el texto bíblico, los despierta. Dicen, hijos, les dice, hijos, ya llegó el momento de comer. Ya llegué, ya estoy aquí. Ya no tienes que estar ahí sentado, dormitando, lamentándote, quejándote, sintiéndote derrotado. Ya llegó la hora de comer, ya estoy aquí, ya llegué, ya traje la comida. Y los aguiluchos se despiertan y comienzan a comer. Pero el tiempo pasa y los aguiluchos ya empluman. Y ya llegó el momento de que ellos aprendan a buscar su comida. El águila madre no los puede estar alimentando todo el tiempo, porque el águila madre va a morir, como todos los papás morimos un día. Y los aguiluchos ya llegó el momento de ser águilas, ya no más aguiluchos. Pero ¿sabes cuál es la naturaleza humana nuestra? que de pequeñitos para tener pan, para tener ropa, para tener agua. Y a veces crecemos y continuamos. Y eso no es así, querido. Ese no es el plan divino. El plan divino es que tú comiences, ya, creaste plumas, aguilucho, llegó la hora de despertar. Vas a ir a colportar al lugar más difícil. Vas a ir a colportar al lugar que, donde no hay dinero. Pero ¿cómo voy a colportar si no hay dinero? Que te paguen papas. ¿Y qué voy a hacer con las papas? Pues las vendes. ¿Y a quién las vendes? Te vas al mercado. ¿Qué quiere decir? Ya no es el momento de extender la mano. Es el momento que te despiertes, que luches por tus ideales, por lo que tú quieres. Llegó el momento de que esos aguiluchos vuelen, pero no quieren volar. Se acostumbraron a recibir todo masticadito en la boca, pero el mamá águila sabe que llegó el momento de que vuelen. Entonces, ¿sabes lo que hace? El águila agarra al aguilucho con el pico por esta parte del pescuezo y se lo lleva. Y vuela, y vuela, y vuela. Porque el águila mamá ya sabe que el aguilucho está en condiciones de volar. Ya tiene pluma, ya tiene alas, pero no quiere volar. Entonces el águila va a la parte más alta del cielo y lo suelta. Y el aguilucho, que se acostumbra a pedir, pedir, pedir, pues no abre las alas. Y no abre, y no abre. Y comienza a caer como un rayo a la tierra. Y si llega a la tierra, pues se va a destrozar, va a morir. ¿Y tú crees que el águila viene a correr a auxiliarlo? No, no, lo deja. Y el aguilucho va cayendo, cayendo. Y cuando está a un metro de la tierra, si no abrió las alas, el águila viene como un rayo y lo levanta en sus alas. Eso es lo que el texto está diciendo. Él viene, se lo lleva. ¿Y a dónde se lo lleva? De nuevo a la parte alta. Y lo suelta una, dos, cuatro, cinco veces, hasta que el aguilucho descubre que tiene alas y abre las alas. Y cuando abre las alas, descubre que se puede suspender en el aire y agita las alas, y ahí descubre que puede volar. Y cuando comienza a volar y mira el cielo azul, ahí piensa para él, pero qué tonto, yo estoy metido en el nido ahí esperando que mi mamá haga todo por mí cuando yo puedo hacer solito. Qué sabio es Dios. Cuando tú no puedes algo, Dios lo va a hacer por ti. Dios te va a dar. Pero por favor, no quieras que Dios te dé todo lo que tú puedes conseguir. Y Dios sabe cuándo tú puedes conseguir. Y es por eso que muchas veces Dios hace contigo lo que el águila hace con su polluelo. Lo lleva arriba y te deja. Y cuando vas cayendo, cayendo, cayendo, ya no sabes qué hacer, ahí Dios te extiende la mano. Pero al día siguiente, otra prueba, y otra prueba, y otra prueba, hasta que descubras que tú puedes. Solo no. Tú tienes un Dios poderoso que te dio la vida, que te dio las alas, que te dio las plumas, que te cuidó cuando eras niño. Pero la mayor alegría de Dios es verte volar solo. Tú puedes, querido. Hay cosas que Dios, que tú no puedes, Dios puede, y Dios las va a hacer por ti. ¿Te acuerdas en la resurrección de Lázaro? ¿Los hombres podían resucitar a Lázaro? No podían. Entonces, ¿qué hizo Jesús? Llegó y lo resucitó, porque los hombres no lo podían resucitar. Pero antes de resucitar, ¿qué hizo Jesús? Les dijo: quiten la piedra. Ahora, si él, Jesús tenía poder para resucitar, ¿no podría tener poder para retirar la piedra? Claro. ¿Y por qué no la retiró? Porque Dios nunca va a hacer por ti lo que tú puedes hacer. Quitar la piedra, puedes hacerla. Resucitar, no. Jesús va a hacer por ti lo que tú no puedes hacer, pero no va a hacer por ti lo que tú puedes hacer. Pero en toda circunstancia y en todo momento te va a acompañar, va a estar a tu lado, va a estar contigo. Tú no vas a estar solo. Y precisamente para que no te sientas solo, levanta los ojos al cielo y ve quién creó todas estas cosas. Y si Dios pudo crear y sabe el nombre de cada estrella, ¿cómo no va a saber tu nombre? ¿Cómo no va a saber tus luchas? Oh, querido, tú eres amado para Dios. Voy a contarles una experiencia que ya conté muchas veces. Estaba predicando en los Estados Unidos y trajeron para mí hablar ahí atrás a una joven que estaba drogada, estaba ebria. Inclusive cuando estaba hablando conmigo, olía droga, olía cigarro. Estaba todavía medio narcotizada. Y ella dijo: tú dices que Dios me ama. A mí Dios no me puede amar. A mí nadie me ama. A mí nunca nadie me amó. Digo, ¿por qué dices que nadie te ama? Dice, yo no conocí a mis padres. Yo conocí a mis padres cuando yo tenía 12 años de edad. Mis padres murieron en un accidente de tránsito. Me quedé sola, sin papá, sin mamá. Pero mi abuela estaba viva y ella me recogió y me crió con amor. Me educó con amor, me dio el amor que mis padres no pudieron darme. Fue una etapa feliz de mi vida. Mi abuela me amó. Pero un día mi abuela murió y ahora sí me quedé sin nadie en la vida. Yo tenía apenas 12 para 13 años. Entonces, una vecina de mi abuela me llevó a vivir con ella. No para cuidarme, sino porque quería quedarse con la casa de mi abuela. Y yo estaba ahí ahora cuidada por esa señora. Esa señora tenía un esposo y ese hombre una noche entró a mi cuarto y me violó. Yo grité, lloré. La mujer estaba oyendo todo y dejó que su esposo me violase. Cuando amaneció, yo pensé, no me puedo quedar aquí. Me voy, pero ¿a dónde me voy? ¿Con quién me voy? Y salí para la calle. Y corrí. Y comencé a vivir en la calle. Y a dormir con los muchachos de la calle. Me violaron una vez, me violaron otra vez, me violaron otra vez. Mi autoestima estaba por los suelos. Yo me sentía el último ser humano del mundo. Después alguien apareció, me ofreció dinero para violarme. Había sido violada tantas veces. Acepté el dinero. Y descubrí que yo podría sobrevivir vendiendo mi cuerpo. Pero para resistir esa vida miserable, aprendí a beber y a drogarme. Hoy yo soy una pobre mujer que vende su cuerpo en la calle por $20. Sin futuro. Mira mi cuerpo tatuada por todo lado. Mi vida no tiene sentido. Esta noche yo no entré porque quería escuchar el Evangelio. Yo escuché porque la puerta, yo entré porque la puerta estaba abierta, me metí. Y lo único que me recuerdo de lo que predicaste es que Dios me ama. y me quedé hasta el final para decirte: Dios puede haberte amado a ti, pero a mí. Y empezó a llorar y me dijo: ¿dónde estaba Dios cuando mis padres murieron en ese accidente de tránsito, dejándome sola? ¿Dios me ama? ¿Dónde estaba Dios cuando mi abuela murió, dejándome sola? ¿Dónde estaba Dios cuando esa noche ese hombre malo entró a mi cuarto y me violó? Y yo clamaba por Dios: Señor, ayúdame, ayúdame. ¿Dónde estaba Dios? ¿Cómo puedes decir que Dios me ama? Cada noche cuando los muchachos me violaban en la calle, ¿dónde estaba Dios? ¿Dónde está Dios? Oh, querido, esta vida golpea, ¿sabes? Y golpea fuerte. Esta vida te golpea muchas veces al punto de que tú te preguntas: ¿dónde está Dios? Yo le dije: mira, hija, yo, ¿qué te voy a decir? Yo solo sé que Dios te ama, aunque tú no lo entiendas. Hice una oración con ella y me despedí. Pasaron años. Literalmente pasaron años. Un día llegué a predicar a una ciudad y me presentaron a una hermana para cantar en el llamado. Y esa hermana tenía blusa, una blusa que le llegaba, que cubría todo su cuerpo, pero hacía mucho calor. Era una tarde de mucho calor, verano, julio en Estados Unidos, un calor infernal, y ella con esa ropa. Y yo adentro, cuando ella vino a hablar conmigo, bromeando, le dije: ¿estás con frío? Y ella me miró y me dice: pastor, ¿usted no se acuerda de mí? Digo: no. Me dice: ¿sabe por qué estoy con la blusa hasta la mano? Porque mi cuerpo está lleno de tatuajes. Y se remangó la blusa. Y me dice: ¿se acuerda de mí? Fue en tal lugar. Y le digo: ¿Tú eres aquella muchacha? Sí, pastor. Porque aquel día usted oró conmigo y se fue. Pero los hermanos de la iglesia me acogieron, me amaron, me cuidaron. Mi historia es larga, no le voy a contar, pero Dios hizo un milagro en mi vida. Me quitó la bebida, me quitó la droga. Un día desafía a Dios: Señor, si tú realmente existes, si tú realmente me amas, yo quiero que me den un trabajo con el sábado libre. Eso desde mi punto de vista humano sería imposible. Pero el viernes el anciano me llama y me dice: encontré un empleo con sábado libre. Fue una de las grandes emociones de mi vida. Me bauticé con el tiempo. Me gustaba cantar, entonces me metí al coro de la iglesia. Y cantaba en el coro de la iglesia. Hasta que un día llegó a la iglesia un joven adventista que se trasladaba por causa del trabajo a esa ciudad. Y que le gustaba cantar y entró también al coro. Y ahí nos conocimos. Y un sábado, después del ensayo del coro, él me dijo: te invito a cenar. Y nos fuimos a cenar. Pero en la mitad de la cena, él me miró y dijo así: esto no es una cena por cenar. Desde que yo llegué aquí, te he estado observando. Tu vida es una inspiración. Me he enamorado de ti. No te estoy pidiendo que seas mi novia. Yo te estoy pidiendo que seas mi esposa. ¿Quisieras casarte conmigo? Y ella me dijo: pastor, que un muchacho le diga eso a una joven, qué mayor alegría para cualquier joven. Pero a mí me dolió, porque lo miré y le dije: tú no sabes lo que estás diciendo. Tú no tienes la menor idea de lo que estás diciendo. Y él le dice: sí, yo te he observado. Tu vida es una inspiración. Y le dice: no, tú no puedes decir que mi vida es una inspiración. Tú no sabes quién soy yo. Tú no sabes de dónde vengo. Pero qué cosa tan terrible puede haber en ti. ¿Quieres que te lo diga? Dímelo. Pero después que te lo diga, tú no vas a querer verme nunca más en la vida. Y pastor, se lo conté. Conté todo mi pasado. Y mientras yo le contaba, el primero quedó sorpreso, con los ojos así abiertos. Después empezó a llorar. Y yo pensaba: se acabó. Aquí se acabó todo. Algo que nunca empezó. Pero este muchacho nunca más me va a querer ver. Y cuando terminé mi historia, él me miró y me dijo así: esa historia no es tuya. ¿Cómo no? Es mi historia. No, esa historia no es tuya. ¿Cómo no? Mira mis tatuajes. No, tú me estás contando la historia de otra muchacha. No, es mi historia. El muchacho le dijo: no, la historia que tú me acabas de contar es la historia de la mujer que entró al tanque del bautismo y murió en el bautismo. Yo con esa no me quiero casar. Yo me quiero casar contigo, con la mujer que resucitó. ¿Cómo puede Dios ser tan bueno? ¿Cómo puede Dios rehacer una vida? Por eso contempla los cielos. Hay un Dios creador que te ama. Por amor te creó. Por amor te cuida y te protege. Por amor permite que, como el águila suelta su aguilucho, muchas veces tú pases por momentos difíciles. Pero es porque te ama. Porque te quiere enseñar que tienes alas y que puedes volar. Porque quiere que no vivas dependiendo de los otros. Si tú esta mañana quieres decirle sí a Jesucristo, esta invitación no es para los que se levantaron anoche, porque los que se levantaron anoche ya tomaron su decisión. Pero si anoche no pudiste levantarte, y quieres hacerlo esta mañana, y esta es una invitación para todos los que están mirando el programa por el Facebook de la Conexión Universidad, no sé cómo se llama, entraron más de 100,000 personas en el Facebook de Radio Nuevo Tiempo, más de 100,000 personas. Solo anoche recibieron el mensaje más de 200,000 personas, sin contar el canal de YouTube, que también entraron miles de personas. Tú también puedes tomar tu decisión ahí. Aunque no estás personalmente aquí, el Espíritu Santo se movía en un mundo desordenado, vacío, donde las tinieblas reinaban. El Espíritu Santo se movió esta mañana en tu vida, queriendo colocar orden a tu vida, queriendo colocar plenitud en tu vida y queriendo alumbrar tu vida. Que la paz de Dios te acompañe hasta el final, a ti y a las miles de personas que están recibiendo la señal a través de la tecnología. Oremos. Padre querido, derrama tus bendiciones sobre estas personas que se han levantado con fe y han llegado aquí para recibir tu palabra. Se han levantado, han venido aquí expresando su deseo de estudiar tu palabra, de conocerte cada día más. Guárdalos en tu amor hasta el final, en el nombre de Jesús. Amén.
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También él espera que hoy tengas más valor, haces bien en obedecer. Y prometió mi Cristo siempre estar, no importa dónde vayas tú, y tus caminos él los prosperará.

sorpréndete. Nubes espesas. Yo deshice como nube tus rebeliones y como a niebla tus pecados. Vuélvete a mí, porque yo te redimí. Isaías capítulo 44, versículo 22. Los pasajeros de un avión que vuelan a más de 10.000 metros de altura y los astronautas suelen ver espesos bancos de nubes que cubren la Tierra en diversos lugares de su trayectoria de vuelo. ¿Por qué no es posible ver a través de las nubes, ya que todo en ellas no tiene color? Todos los gases del aire son incoloros y las gotitas que constituyen las nubes son agua, la que también es incolora. De modo que debería ser posible ver a través de una nube, ¿verdad? Cuando se mira la Tierra desde el espacio, se ve como una hermosa esfera de colores azules, verdes y blancos. Cuando el observador se aproxima al planeta, comienzan a aparecer otros colores, con excepción de los lugares con nubes. Allí la región aparece blanca, y cuanto más espesas las nubes, tanto más blanco el color. La razón de todo esto es la existencia de agua y su efecto sobre la luz procedente del sol. A medida que se acumula una mayor cantidad de agua en el aire, la atmósfera no puede contenerla toda, por lo que las moléculas se unen en grandes cantidades y forman gotitas de agua que se ven como nubes. Mientras más gotas se acumulan, tanto más espesa es la nube. Pero eso todavía no explica por qué no es posible ver a través de una nube, ya que el agua es un líquido claro. Después de todo, se puede ver a través del agua clara de un río o lago. Sucede que en la nube, cada gotita actúa al mismo tiempo como lente y espejo. Las gotitas esparcen la luz antes de que llegue al suelo, con lo cual oculta lo que naturalmente podríamos ver. Cuando la luz del sol entra en una nube, alrededor del 25% de ella es reflejada de vuelta al espacio. Entonces, cuando una sustancia perfectamente clara como el agua se encuentra suspendida en el aire, oculta lo que hay en la Tierra a la vista de los pasajeros de un avión y permiten ver únicamente los perfectos rayos de luz blanca. Amigo, eso es lo que Dios hace por cada uno de nosotros. Jesús es el agua de vida, según Juan 4:10, y Él nos viste con su justicia, y así nuestros pecados desaparecen y dejan visible solo la perfecta luz del mundo. Juan 8:12.

0: mayoría de los hombres, las dificultades son hijas de la pereza.
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1: Josué asumió el liderazgo del pueblo de Israel. Está empezando ese proceso de suplantar de algún modo a Moisés. Digo de algún modo porque Moisés, sin duda, fue el gran héroe, el gran personaje, profeta, etcétera, en la historia de Israel. Pero bueno, le tocó a Josué darle continuidad a lo que Moisés había desarrollado. Y entonces, en el capítulo 1 del libro de Josué, en el versículo 7, nosotros encontramos el consejo que Dios le da a Josué para poder ser un instrumento que continúe la obra realizada por aquel enorme hombre como fue Moisés. Ese versículo, capítulo 1, versículo 7, dice: solamente esfuérzate y sé muy valiente, cuidando de obrar conforme a toda la ley que mi siervo Moisés te mandó. No te apartes de ella, ni a la derecha ni a la izquierda, para que seas prosperado en todas las cosas que emprendas. Ahí está, al final del texto, la promesa que aparece en el versículo 7 de Josué capítulo 1, que habla de prosperidad. No hay ninguna fórmula mágica, no hay ninguna palabra especial. Simplemente, para alcanzar prosperidad, el versículo dice que eso es resultado de cuatro decisiones que hoy tengo que tomar, que cada día tengo que tomar. Esfuerzo. Normalmente las cosas no llegan como resultado de estar cruzado de brazos, sentado, mirando cómo pasa la vida. Esfuerzo para hacer las cosas que debo hacer, como las debo hacer. Ser muy valiente. Y es muy interesante porque el énfasis está marcado en el versículo 7. Ser muy valiente. Y hoy, para ganar, para avanzar, para triunfar, para obtener prosperidad en aquellos planes que podamos tener, muchas veces nos tenemos que enfrentar con situaciones complejas, difíciles, y pareciera que vamos remando contracorriente, y no siempre es fácil, no siempre las fuerzas nos son suficientes. Hay que ser muy valiente para avanzar contracorriente, inclusive si sabemos que lo que estamos haciendo, pensando, ideando, cuenta con la bendición de Dios. Tercer consejo, tercer integrante de este cuarteto de decisiones, dice: obedece. Ah, qué tema ese, ¿no? Obedece a Dios. Nada hay en la Biblia que esté escrito para que nos vaya mal, para que seamos peores personas, para que caigamos en un desbarranque de nuestros valores y nuestros principios. No, no. Toda la Biblia siempre nos dice: obedece a Dios. Ahí está el secreto de la prosperidad. Y finalmente, cuarto principio, cuarto desafío para esta decisión: ser recto. Ser recto. No permitas que las circunstancias, que las situaciones que nos tocan vivir, te tuerzan el brazo ni a derecha ni a izquierda. No significa ser tozudo, significa estar atento a cuál es la voluntad de Dios para nuestra vida hoy día. Cuatro integrantes: es la voluntad de Dios para nuestra vida hoy día. Cuatro integrantes.

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1: Hola, soy el pastor Cris Monti y hoy quiero hablarte acerca del tiempo. ¿Qué es el tiempo? Un filósofo de antaño lo describió de esta manera. A menudo pensamos en el tiempo, pero cuando hablamos de él, no pensamos en su importancia, sino en su medida. Medimos el tiempo por medio del sol, los días, los minutos y los segundos. El hombre moderno mide el tiempo por medio de la hora, mientras que el primitivo lo hacía por medio del sol. Pero ¿qué es en realidad el tiempo? Podríamos afirmar con certeza que el tiempo es el elemento más importante en la existencia del hombre. Vivimos en el tiempo y podemos ganar o perder el tiempo. El tiempo se nos acaba solo con la muerte. La historia de la humanidad no se mide por unas horas que marca el reloj ni por la posición del sol, sino por los hechos gloriosos de nuestras generaciones. ¿Cuál es el valor del tiempo? Hace algún tiempo apareció en un periódico este comentario: si quieres saber el valor de un año, pregúntale al estudiante que ha fracasado el examen final y tiene que repetir el año. Si quieres saber el valor de un mes, pregúntale a una madre que ha tenido un hijo prematuro. Si quieres saber el valor de una semana, pregúntale al director de un semanario que tiene que responder por la edición. Si quieres saber el valor de un día, pregúntale al obrero que tiene que alimentar a 10 hijos. Si quieres saber el valor de una hora, pregúntale a 2 enamorados que se van a encontrar por vez primera. Si quieres saber el valor de un minuto, pregúntale al que acaba de perder el tren, el avión o el autobús. Si quieres saber el valor de un segundo, pregúntale al que casi tiene un accidente manejando en la ruta. Y si quieres saber el valor de una milésima de segundo, pregúntale al que ganó una medalla de plata en las Olimpiadas. El tiempo es el elemento de la vida. Tenemos que aprender cómo administrarlo. La Biblia nos dice en Salmos 89:7, recuerda cuán breve es mi tiempo. Que en este día podamos pasar más tiempo cerca de Jesús para que nuestro tiempo pueda ser valorado. 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Soy el pastor Cris Monti y nos vemos pronto en un nuevo Offline.
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0: cuando me preguntaron sobre algún arma capaz de contrarrestar el poder de la bomba atómica, yo sugerí la mejor de todas, la paz.
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0: parece si hacemos juntos un paréntesis? Un alto para pensar en lo importante y en lo trascendente a través de historias y relatos breves. La historia de hoy se titula El Explorador.
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0: El explorador había regresado junto a los suyos, que estaban ansiosos por saber todo acerca de su experiencia en el Amazonas. Pero ¿cómo podía él expresar con palabras la sensación que había inundado su corazón cuando contempló aquellas flores de sobrecogedora belleza y escuchó los sonidos nocturnos de la selva? ¿Cómo comunicar lo que sintió en su corazón cuando se dio cuenta del peligro de las fieras, de los animales salvajes, o cuando conducía su canoa por las inciertas aguas de un río que no sabía exactamente a dónde daba? Entonces el explorador les dijo: vayan y descúbranlo por ustedes mismos. Nada puede sustituir al riesgo y a la experiencia personal. Pero para orientarlos, les hizo un mapa del Amazonas, colocando cada lugar que él recordaba. Ellos tomaron el mapa, lo colocaron en un lugar prominente, hicieron copias del mapa para cada uno, y todo el que tenía una copia de ese mapa se consideraba un experto en el Amazonas. Porque no conocía acaso cada vuelta, cada recodo del río, y cuán ancho era, y cuán profundo era, y dónde estaban los rápidos, y dónde estaban las cascadas. El explorador se lamentó toda su vida de haber hecho aquel mapa. Habría sido preferible no haberlo hecho. Y como dice el proverbio bíblico, hay un tiempo para todo. Un tiempo para enfermar y un tiempo para sanar. Un tiempo para derribar y un tiempo para construir. Un tiempo para llorar y un tiempo para reír. Un tiempo para abrazarse y un tiempo para apartarse. Un tiempo para buscar y un tiempo para perder. Un tiempo para guardar y un tiempo para soltar. Un tiempo para callar y un tiempo para hablar. Un tiempo para amar y un tiempo para dejar de amar. Un tiempo para la pelea y un tiempo para la paz. Siempre hay tiempo para un...
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0: venimos a escucharte. Pero tú no nos abandonaste, porque eres Dios perdonador, clemente y compasivo, lento para la ira y grande en amor.
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1: 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A continuación, retomamos nuestra programación local.
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2: La auditoría del fruto. ¿Inviertes o inutilizas? Hoy nos basaremos en el Evangelio según San Lucas, capítulo 13, verso 7. Los resultados no se miden solo con números. Si después de 3 años no generas un impacto positivo, estás ocupando un espacio que no te corresponde. Dios espera que sus seguidores operen bajo un estándar de misericordia estratégica. El amor de Cristo en el corazón de un profesional se traduce en un cuidado real para los intereses del otro. Aprovecharse de la crisis financiera de un colega o socio para imponer intereses exorbitantes no es ser un buen negociante. Es una violación de los principios del Evangelio. Quien explota las necesidades ajenas revela quién es su verdadero mentor. En los registros del cielo, el oportunismo se clasifica como fraude. No puedes esperar la bendición de Dios en tu empresa si tu modelo de negocio lleva la marca del egoísmo en lugar del espíritu. Solo aquellos con caracteres coherentes y vidas transformadas por la gracia tendrán un lugar en el reino del Eterno. Acumular millones no sirve de nada si perdés tu propósito. No hay cuenta bancaria que pueda pagar el rescate de tu alma. El mensaje es claro. No obligues a la providencia a intervenir de forma drástica en tus finanzas o en tu salud para recordarte qué es lo importante. El capital que Dios te dio, habilidades, discreción, recursos, no es para el consumo exclusivo de tu familia, sino para fluir de vuelta al dador a través del servicio. Vivir años enfocado únicamente en el interés propio agota la paciencia divina. El mayordomo fiel es aquel que olvida que es un administrador, no el dueño. Cuando los planes se centran solo en la gloria personal, Dios tiene el poder de esparcir lo que se ha juntado con tanto esfuerzo, demostrando que sin su respaldo, cualquier estructura es frágil. Tu carrera no es un fin en sí mismo, es una plataforma de servicio. Si tus recursos no están dando frutos de justicia y ayuda al prójimo, estás inutilizando la tierra. Asegúrate de que tu impacto sea tan grande como tu rentabilidad.
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0: Para esos días donde sientas temor, ansiedad o tristeza, Dios tiene las palabras que necesitas. Él te dice, hija mía, no tengas miedo. 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
1: Es una alegría estar aquí y compartir con ustedes el mensaje de hoy con el título, La Disciplina. El versículo se encuentra en el libro de Jeremías, capítulo 30, versículo 10, y dice así, Yo el Señor afirmo, no temas pueblo de Jacob, siervo mío, no tengas miedo Israel, pues a ti y a tus hijos los libraré de ese país lejano donde están desterrados. Volverás a vivir en paz, tranquilo, sin que nadie te asuste. La disciplina paternal tiene tres fases, disciplina preventiva, disciplina correctiva y disciplina redentora. La disciplina preventiva es donde el padre le advierte a su hijo lo que le podría ocurrir si desobedece. La disciplina correctiva, que incluye consecuencias naturales o consecuencias aplicadas. Y la disciplina redentora, donde los hijos tienen la opción de pedir perdón por la falta cometida y los padres tienen la responsabilidad de concederlo. Dios, el Padre Perfecto, practicó estas tres fases de disciplina. Le advirtió a su pueblo en muchas ocasiones lo que les ocurriría si lo desobedecían. Cumplió su advertencia y Judá fue llevado cautivo. Durante la disciplina correctiva, Jeremías describió el dolor de los judíos en tierra extraña como un hombre dando a luz. Mirad si el varón da a luz, porque he visto que todo hombre tenía las manos sobre sus lomos, como mujer que está de parto, y se han vuelto pálidos todos los rostros. El dolor de parto está entre los dolores más intensos conocidos. Puede sobrepasar por mucho el dolor de romperse un hueso. La figura de un hombre con dolores de parto expresa la intensa angustia que el pueblo desobediente experimentó en los días del cautiverio. Dios no abandonó a su pueblo en el tiempo de prueba. Estaba listo para ofrecer disciplina redentora. Yo estoy contigo para salvarte, dice Jehová, y destruiré a todas las naciones entre las cuales te esparcí. Pero a ti no te destruiré, sino que te castigaré con justicia. De ninguna manera te dejaré sin castigo. Mas yo haré venir sanidad sobre ti, y sanaré tus heridas, dice Jehová. Así fue consolada la iglesia de Dios en una de las horas más sombrías de su largo conflicto contra las fuerzas del mal. Satanás parecía haber triunfado en sus esfuerzos por destruir a Israel, pero el Señor predominaba sobre los acontecimientos del momento, y durante los años que iban a seguir, su pueblo tendría oportunidad de redimir lo pasado. El Señor iba a ser reconocido como príncipe sobre todas las familias de Israel. Padre eterno, gracias por ofrecernos prevención, disciplina y redención.
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0: Y si hoy es el día cuando podés mirar para adelante, soñar, entender que todo puede estar bien, que tenés la posibilidad de decirlo, que puede ser un buen día para ser semejantes a Él.
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0: 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Es la hora 7:35 minutos.
1: Hola, ¿cómo estás? Hay una clase de soledad que duele de una manera especial. No es la de estar físicamente solo, es otra.
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1: Sentarse a la mesa con todos y sentir que nadie sabe realmente cómo estás. Esa soledad es compartir la misma casa, escuchar voces, puertas que se abren y se cierran, y aún así sentir una distancia gigante. A veces creemos que la soledad siempre tiene que ver con ausencia, pero muchas veces tiene que ver con desconexión, con estar cerca, pero no sentirse visto. El psicólogo suizo Carl Jung lo expresó de una manera muy profunda. La soledad no viene de no tener personas alrededor, sino de no poder comunicar aquello que es importante para uno. Y eso describe muy bien lo que muchas personas viven dentro de su propia familia. Hay amor, hay historias compartidas, hay años de convivencia, pero quizá hace tiempo que no hay una conversación sincera. Se habla de horarios, de cuentas, de obligaciones, de cuestiones pendientes, pero no se habla de heridas, no de nuestros miedos, no de cansancio, no de aquello que pesa por dentro. Y la distancia emocional no siempre aparece de golpe. A veces llega lentamente, se acumulan los silencios y se postergan esas conversaciones importantes. Se aprende a estar bien, entre comillas, aunque por dentro no lo estemos. Hasta que un día alguien se siente extraño en su propia casa. La terapeuta familiar Virginia Satir, una de las figuras más influyentes en terapia familiar, decía lo siguiente: la comunicación es para la relación lo que la respiración es para la vida. Qué imagen fuerte, ¿verdad? Una familia puede seguir funcionando, puede seguir organizada, puede seguir adelante, pero si deja de respirar emocionalmente, si deja de escucharse, de hablar con honestidad, de expresar afecto, algo empieza a apagarse por dentro. Y hoy esto es más visible que nunca. El Departamento de Salud y Servicios Humanos de los Estados Unidos publicó una advertencia pública sobre la epidemia de la soledad y el aislamiento. La desconexión social afecta la salud mental, emocional y física y puede convertirse en un factor serio de desgaste humano. Eso también atraviesa los hogares, porque una persona puede estar rodeada y sentirse profundamente sola. Un adolescente puede encerrarse y pensar, nadie me entiende. Un padre puede sostener todo en silencio. Una madre puede cansarse emocionalmente y no decirlo nunca. Un abuelo puede vivir acompañado y sentirse invisible. Y tal vez una de las preguntas más honestas que podamos hacernos hoy sea la siguiente: ¿hace cuánto no escucho de verdad a alguien de mi familia? Pero no para responder rápido, ni siquiera para corregir, tampoco para resolver, simplemente escuchar. A veces la familia no necesita grandes discursos, a veces necesita algo más simple y más fácil. Mirarse de nuevo, preguntarse de verdad, pedir perdón, decir te noto distinto, o tal vez abrirse a preguntarle ¿me podés contar cómo te estás sintiendo? Porque muchas veces la soledad dentro de la familia no empieza por falta de amor, empieza por falta de conexión. Y a veces una conversación sincera abre una puerta que lleva años cerrada. Quiero compartir con vos un pensamiento bíblico que se encuentra registrado en Mateo 28:20. Son las palabras de Jesús: y yo estaré siempre con ustedes hasta el fin del mundo. Nunca estarás en soledad, ni vos ni tu familia. Dios quiere disipar la soledad en tu hogar. Solo permítanle ser una luz en el camino.
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1: Es la hora 8:02.

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0: Ven a mí con un espíritu dispuesto, deseoso de cambiar. Caminar cerca de mí es vivir una continua renovación. Busca mi rostro con una mente abierta. Al concentrar tus pensamientos en mí, tienes toda mi atención. Yo te conozco y te entiendo. Mis pensamientos te rodean con un amor perdurable. Jesús.
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0: Buenos días, amigos. ¿Cómo les va? 9:03 minutos. Estamos abriendo nuestra ventana al día en esta jornada del 10 de junio. Un día, apenas 24 horas para arrancar con el Mundial de Fútbol 2026. ¿Cómo le va, Nati? Buen día, un gusto en saludarte.
1: Hola, buenos días. Bastante bien. Descansé un poco mejor que ayer, así
0: oh,
1: que
0: buenísimo.
1: Está perfecto.
0: ¿Mejores energías?
1: Sí, con la cabeza en el sábado.
0: Ah, con la cabeza en el sábado. Ya te lo... Uy, mirá que hoy es miércoles. Estamos, poquito. Digamos, en el apogeo de la semana. Después empieza el cuesta abajo, pero igual hay que sortear lo que resta del miércoles, lo que resta del jueves, lo que resta del viernes y después sábado. Te queda bastante trazo para andar, ¿eh?
1: Me queda, pero no tengo clase ni jueves ni viernes, entonces hoy es como el último día. De pronto
0: no
1: por eso tengo
0: esa
1: la
0: carga.
1: Cabeza en el fin de semana.
0: Ah, entiendo. Vas a tener como un fin de semana extra large.
1: Exactamente.
0: Y después lunes feriado.
1: Ay, es verdad.
0: El 15 feriado, claro, por don Juan Miguel de Güemes. Así que bueno, porque 20 de junio cae justo sábado, así que feriado, pero cae sábado. Así que no hay corrimiento de este feriado en lo que respecta al cronograma de feriados en la República Argentina. Un placer saludarte, un placer poder acompañarte en esta mañana. Seguimos sin la posibilidad, ¿no es cierto, Nati, de poder transmitir por YouTube?
1: No, aún no.
0: Estamos ahí con un problema técnico con YouTube directamente, no es un problema nuestro, es un problema de YouTube con nosotros, mejor dicho, que estamos tratando de salvar, así que ahí estamos apelando a la buena voluntad de esta gente. Y estamos transmitiendo por Instagram en vivo en este momento, ¿no? ¿Tampoco? No estamos transmitiendo en vivo, así que estamos transmitiendo por radio online y estamos transmitiendo también por la frecuencia modular estereofónica en el 104.3 de tu dial en este miércoles que se presenta nublado. Estos días han sido signados por una constante nubosidad que ha cubierto nuestro rey astro y que, bueno, Nati, así como ella, muchas personas están extrañando ya el sol. Están como ya descargándosele las células solares que tienen, ¿no, Nati?
1: Sí, me siento como una planta, pero hoy estoy
0: como una planta. ¿Hoy hay expectativa de sol? ¿Qué piensa usted?
1: Me parece que no, pero ahora en la mañana salió un poquito, un ratito de sol,
0: sí.
1: Y bueno, eso me alcanza.
0: Y vos sabés que el servicio meteorológico está auspiciando mucha neblina en la mañana, es decir, mucha nubosidad y nublado, más que nublado, nubladísimo para la tarde y la noche. Hoy la máxima va a ser de 17 grados. En este momento la humedad casi alcanza al 100%, está en el 98%.
1: Está para quedarse
0: altísima,
1: en cama.
0: Altísima. Presión baja, 1.6 hectopascales, viento del este a 6 kilómetros la hora. Visibilidad reducida por neblinas, lo habíamos anunciado hace un momentito, 8 kilómetros. Y la perspectiva para mañana, jueves, cielo mayormente nublado. Directamente acá en las gráficas me aparece unos rayitos de sol por arriba de las nubecitas, ¿viste? Pero bueno, veremos qué sucede. Durante todo el día se espera una mínima de 10, una máxima de 18. Y el viernes, mucha neblina, aparece más sol en el dibujito para el viernes de tarde. ¿Podemos llegar a tener un poco más de sol, Nati? Un poco.
1: Mientras esté soleado para el domingo, todo perfecto.
0: Ya
1: siento que el domingo siempre tiene que tener sol.
0: Mire, hay posibilidad de lluvia para el sábado de noche, Nati.
1: Bueno, no hay chance entonces.
0: Posibilidad de lluvias para el sábado de la noche, mínima de 7, máxima de 16. Y el domingo, mire, se espera mayormente nublado con algo de sol para el domingo.
1: Bueno,
0: mínima de 5 grados, ¿eh?
1: Es baja la mínima.
0: Mínima de 5, máxima 16. Ahí estaríamos. Ya el sábado va a estar mínima de 7. Va a estar fresquito ya el mismo sábado, ¿no es cierto?
1: Pero dentro de todo está bastante bien. Recuerdo que el año pasado llegamos a menos 3, menos 6 grados.
0: No, es que no empezamos el invierno todavía, Nati.
1: Ay, es verdad.
0: Estamos en otoño todavía. Ponele que hayamos arrancado el primero de junio el invierno, pero todavía hemos tenido que, creo, 4 heladas a lo sumo. 3-4 heladas nada más, sí, con temperaturas que no bajaron de los 2-3 grados.
1: Bueno, pero falta el veranito de San Juan.
0: Ahora a fines de junio,
1: y
0: según lo que
1: dicen. Y voy marcando mi calendario hasta que llegue.
0: Pero igual hemos tenido unos días muy cálidos, muy dentro de todo, más allá, digamos, lo que nos ha matado es la humedad. Mucha humedad, muchísima humedad. Ya han sido casi 2 semanas asignados por altos porcentajes de la humedad. Pero bueno, más allá de todo esto, le estamos poniendo muy buena onda. Espero que no te desanime el hecho de no poder ver el sol todavía. Hay mucha gente que se le baja el ánimo por no ver el sol. Así que
1: me incluyo en
0: ya,
1: este grupo.
0: Ya el sol siempre está. Así que si no lo ves, imagínatelo. Que te cargue la batería, por lo menos que tu imaginación sea poderosa para poder levantar tu ánimo. Bueno, dentro de las efemérides para destacar en esta jornada, te puedo decir que hoy es el Día Mundial de la Seguridad Vial. Y qué tema importante, ¿no? Es uno de los de las causas de muertes de mayor índice, tanto en la República Argentina como en el mundo, ¿no? Hoy se celebra el Día Mundial de la Seguridad Vial para promover la educación sobre las normas de tránsito como estrategia para reducir los siniestros en calles, rutas y autopistas. Así que a tener mucha consistencia con esto y sobre todo para poder cuidar la salud y la vida de tanta gente que anda con sus vehículos, no solamente con un auto. Digamos, tenés otro tipo de vehículos como puede ser una bicicleta, una moto, un camión, un colectivo. Cada uno, por supuesto, con la responsabilidad y con la contundencia que puede tener una mala maniobra o un momento de inconsciencia con un vehículo que podríamos considerar es también un arma. Un vehículo mal utilizado es un arma. Podés provocar serios daños a tu prójimo, e inclusive a vos o a tu familia. Así que sé consciente de la responsabilidad que tenés detrás de del volante o cómo te conducís hasta como peatón, ¿no? Respetando, cuando hablamos de seguridad vial, tiene que ver... Todos conformamos la seguridad vial. El peatón, el que conduce un vehículo, todos somos partes y las reglas están hechas para cumplirla, pero no están hechas a una cuestión azarosa, están hechas justamente para defender la vida de cada uno y respetar los privilegios que tenemos de vivir en sociedad. Ni más ni menos que esto. Muy bien, ¿hoy qué vamos a tener? En un ratito más, Una Luz en el Camino con el pastor José Peñafiel. También tenemos la posibilidad de contar en un ratito más con el encargado de obras públicas del municipio. Estamos hablando del señor Marsolier, va a estar con nosotros aquí, Germán Marsolier, si no me recuerdo, estará con nosotros para hablar acerca de algunas obras de infraestructura que se están realizando aquí en Libertador San Martín. Luego el periodista Daniel Furlano se estará trayendo el bloque Entre Ríos. A las 10 de la mañana estaremos contando con la presencia del profe Maque Silva. Él es el director de Deportes y Recreación de la Universidad. Él sabrá de qué hablaremos, todavía no sé. Pero sé que el domingo, el lunes, jugó el equipo de la UAP contra el equipo de Talleres. Están jugando allí en un bloque de las semifinales, si no mal entiendo. Ya fue el segundo partido de tres. El primero se jugó aquí en la UAP, ganaron acá en la UAP. Perdieron en Talleres el otro día, un partido muy ajustado, televisado por Canal 2 aquí de Libertador San Martín y relatado por nuestro amigo el profesor Ramiro Arregui. Así que lo estuve viendo también mientras miraba por un lado San Antonio Spurs con los Knicks de Nueva York en las finales de la NBA. Miraba el partido también ahí, por supuesto, posterior, ¿no es cierto? Estaba viendo un poco el resumen del partido de la UAP con el equipo de Talleres de Paraná. Bueno, vamos a hablar, supongo, de esto y de muchas otras cosas más. No es el único equipo deportivo que tiene la universidad. Después, 10 y 20, estaremos con la profe Vero Barrera, que estará visitándonos con su bloque Más 50. Y luego, a 10:40, tendremos la cocina de la economía. Hoy nuestro Masterchef será el doctor Horacio Casali. Él es el director de la maestría en administración aquí en la UAP. Así que estaremos compartiendo un buen momento en este miércoles con muchas temáticas, diversidad de temas, por supuesto, para acompañarte y entretenerte en lo que necesites. Ahí estuve en comunicación, me dejaron un mensajito desde la zona de Crespo Campo. La señora Jim de Roger nos dejó una solicitud. Ellos están buscando material bibliográfico, es decir, libros de poesías, retratos, libro para chicos, para la iglesia de Crespo Campo y para distribuir ahí en las distintas iglesias que funcionan en la zona. Están necesitando de material para poder hacerse. Sabemos muchas veces de las limitaciones que tienen muchas iglesias con respecto a poder cooptar material que sirva para tanto adultos como jóvenes. Así que si vos disponés de un libro de poesías, un libro de historias, por supuesto estamos hablando de libros cristianos, ¿no es cierto? O algunas cuestiones que hacen al desarrollo de lo que puede ser dentro del mundo de la iglesia, inclusive para niños, libros con dibujos, historias, para todas las edades, podríamos decir. Estamos pidiéndote, si tenés allí de sobra, podés traer aquí a la radio este material y nosotros les haremos llegar a la gente de Crespo Campo este material que tanto necesitan y que ellos también comparten con otras iglesias que sufren algunas necesidades aquí en el área de Crespo y Ramírez. Así que ellos están solicitándonos. Llamo a la buena voluntad de ustedes, que seguramente dispondrán algunos libros de poesía. Hay mucha gente que le encanta la poesía aquí y que cultiva este hermoso arte. Si tenés allí este tipo de cuestiones, este tipo de material, estamos abiertos a recepcionarlos. 343-480-5697 es nuestro WhatsApp, nos podés escribir ahí. O el 491, o me olvidé el teléfono fijo. ¿Te acordás del fijo, Nati? Me olvidé el fijo.
1: No recuerdo el fijo.
0: Bueno, después lo vamos a hacer recordar al fijo también, nos podés llamar ahí o escribirnos por nuestras redes sociales. En Instagram o en Facebook nos encontrarás en nuestro canal allí como Radio UAP. 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Así que seguinos y allí con un clic de distancia podés acceder a toda la programación que tiene preparado Radio UAP para vos, desde su programación en vivo hasta sus podcasts, inclusive podés incursionar nuestro canal de YouTube y también hacer lo propio con las noticias o el área de noticias de la Universidad Adventista del Plata. Estamos, bueno, hoy aquí la universidad estará también con un acontecimiento importante, estará la Secretaria de Medio Ambiente de la provincia de Entre Ríos visitando nuestra localidad para firmar un convenio de mutua cooperación con la Universidad Adventista del Plata. Estaremos haciendo una entrevista allí cercano al mediodía con la Secretaria de Medio Ambiente aquí de la provincia de Entre Ríos. Y también esta tarde, a partir de las 16:30, está comenzando la cátedra abierta de Héctor Mota, ¿sí? Esta propuesta que tiene la Facultad de Ciencias Económicas y de la Administración. Así que está dando inicio esta propuesta que tendrá como exponente en esta primera clase magistral de esta propuesta, esta certificación, que será el empresario Héctor Mota, empresario aquí crespense, que tendrá a su cargo esta primera clase magistral de esta propuesta, que es la cátedra abierta Héctor Mota. Nosotros ahora, 9:15 de la mañana, vamos con música para arrancar nuestro programa. Luego el pastor José Peñafiel nos deja una luz en el camino.

0: nuestro Señor Jesucristo nunca falla.
1: Hola, ¿cómo estás? Hay una clase de soledad que duele de una manera especial. No es la de estar físicamente solo, es otra.
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1: Sentarse a la mesa con todos y sentir que nadie sabe realmente cómo estás. Esa soledad es compartir la misma casa, escuchar voces, puertas que se abren y se cierran, y aún así sentir una distancia gigante. A veces creemos que la soledad siempre tiene que ver con ausencia, pero muchas veces tiene que ver con desconexión, con estar cerca, pero no sentirse visto. El psicólogo suizo Carl Jung lo expresó de una manera muy profunda. La soledad no viene de no tener personas alrededor, sino de no poder comunicar aquello que es importante para uno. Y eso describe muy bien lo que muchas personas viven dentro de su propia familia. Hay amor, hay historias compartidas, hay años de convivencia, pero quizá hace tiempo que no hay una conversación sincera. Se habla de horarios, de cuentas, de obligaciones, de cuestiones pendientes, pero no se habla de heridas, no de nuestros miedos, no de cansancio, no de aquello que pesa por dentro. Y la distancia emocional no siempre aparece de golpe. A veces llega lentamente, se acumulan los silencios y se postergan esas conversaciones importantes. Se aprende a estar bien, entre comillas, aunque por dentro no lo estemos, hasta que un día alguien se siente extraño en su propia casa. La terapeuta familiar Virginia Satir, una de las figuras más influyentes en terapia familiar, decía lo siguiente: la comunicación es para la relación lo que la respiración es para la vida. Qué imagen fuerte, ¿verdad? Una familia puede seguir funcionando, puede seguir organizada, puede seguir adelante, pero si deja de respirar emocionalmente, si deja de escucharse, de hablar con honestidad, de expresar afecto, algo empieza a apagarse por dentro. Y hoy esto es más visible que nunca. El Departamento de Salud y Servicios Humanos de los Estados Unidos publicó una advertencia pública sobre la epidemia de la soledad y el aislamiento. La desconexión social afecta a la salud pública sobre la epidemia de la soledad y el aislamiento. La desconexión social afecta

0: puede vivir acompañado y sentirse invisible? Y tal vez una de las preguntas más honestas que podamos hacernos hoy sea la siguiente. ¿Hace cuánto no escucho de verdad a alguien de mi familia? Pero no para responder rápido, ni siquiera para corregir, tampoco para resolver, simplemente escuchar. A veces la familia no necesita grandes discursos, a veces necesita algo más simple y más fácil. Mirarse de nuevo, preguntarse de verdad, pedir perdón, decir te noto distinto, o tal vez abrirse a preguntarle ¿me podés contar cómo te estás sintiendo? Porque muchas veces la soledad dentro de la familia no empieza por falta de amor, empieza por falta de conexión. Y a veces una conversación sincera abre una puerta que lleva años cerrada. Quiero compartir con vos un pensamiento bíblico que se encuentra registrado en Mateo 28:20. Son las palabras de Jesús. Y yo estaré siempre con ustedes hasta el fin del mundo. Nunca estarás en soledad. Ni vos ni tu familia. Dios quiere disipar la soledad en tu hogar. Solo permítanle ser una luz en el camino.
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0: Muy bien, estamos ya pasados 31 minutos de la hora 9, avanzamos en un día que se presenta todavía muy nublado aquí en Libertador San Martín. Estoy intentando actualizar la temperatura en este momento, todavía el servicio meteorológico no lo ha hecho. 12 grados en este momento en Libertador San Martín. Y bueno, nos encontramos en nuestro bloque de Comunidad del Día con el señor Gustavo Marsolier, quien es el encargado de obras públicas aquí en el municipio de Libertador San Martín. Gustavo, un gusto en tenerte aquí, muy buenos días.
1: Buen día, ¿cómo están? La verdad que un gusto para mí poder compartir un rato con ustedes.
0: Bueno, recién tuvimos una charla aquí, estábamos dialogando en la previa a lo que fue este bloque. Muchas tareas y por supuesto, siempre que uno va haciendo, va teniendo un hilo conductor, prioridades, y en base a eso se va haciendo los trabajos, ¿no? Sobre todo en cuestiones que hacen que apareces trabajando en un lado y siempre te aparecen cuestiones de otros vecinos que dicen, che, a mí me falta un poquito acá también. A veces este trabajo de ser equitativo en estas cuestiones es un laburo que lleva mucha energía, Gustavo.
1: Sí, la verdad que sí, porque hay muchas áreas y muchos puntos para desarrollar, muchos trabajos que son diferentes, y bueno, hay que enfocarse tal vez por ahí un poco más en alguno, pero sin desatender los demás. Como estábamos hablando recién, hoy estamos bastante abocados a lo que es pavimentación, que era una cuenta pendiente que había. Y bueno, hoy estamos avanzando firme en eso, en tres barrios distintos, en barrios, el primero que arrancamos, Altos del Libertador, después el que se conoce como Loteo Benjar o Camarero Este, y después el otro desafío grande es el barrio UAP 2, que ahí son más de 50 cuadras que están para realizar.
0: Bueno, hablando aquí, ya que te viniste aquí más cerquita aquí de la radio, tareas, me están llevando muy rápido lo que es el pavimento ahí sobre calle Mitre, Boulevard Mitre, ¿no?
1: Sí, vamos con un ritmo muy bueno, la verdad que estoy contento por eso, porque arrancamos en el mes de mayo y ya pasamos la mitad del trayecto ese. Es más, las máquinas que van abriendo adelante para compactar y demás ya están llegando casi al final. La idea es poder 10 de julio o 15 de julio estar terminando con la mano esa de la calle Mitre.
0: Sí, estamos hablando de dentro de un mes.
1: Más o menos, más o menos. Es lo que es la idea. Siempre estamos sujetos a las condiciones climáticas y demás,
0: claro,
1: ahora nos vienen acompañando. Si bien esta semana
0: tuvimos algunas lluviecitas.
1: Sí, pero nos ha dejado trabajar. Así que, bueno, contento por el avance ahí en este sector.
0: Y pasamos a la otra punta del pueblo, vamos a Altos del Libertador. Me decías que allí también se estarán realizando obras de pavimentación en dos calles particularmente para ya finalizar todo el pavimentado del barrio, lo que conocemos como barrio municipal.
1: Es así, ahí estamos haciendo distinto, estamos trabajando en asfalto en caliente. Por eso, como te comentaba hace un rato, estamos sujetos a la disponibilidad porque ese trabajo lo contratamos a la Municipalidad de Viales, que tienen las máquinas y demás, pero bueno, ellos tienen sus tiempos y nosotros estamos sujetos a eso. Por suerte, gracias a Dios, van a venir la semana próxima, o sea que a partir de esta tarde, y ya si algún vecino de ahí del sector está escuchando, le voy a dar la noticia que vamos a arrancar en calle Cal. Ahí son tres cuadras de esa calle, que hoy a la tarde, más tardar mañana a la mañana, las máquinas ya van a estar abriendo la calle, como llamamos nosotros, que es bajar, sacar el material, el ripio y demás que tiene para ya compactar y aplicar el asfalto.
0: Es decir que si sos vecino ahí de calle Cal, y la otra calle que me mencionabas que se iba a hacer también, ¿cuál era?
1: Y ahí, o sea, vamos a completar que hace un mes atrás nos quedó pendiente los estacionamientos de la calle Morales.
0: Morales.
1: Los estacionamientos ahí al lado de la plaza, de la calle Morales. Vamos a completar eso. Y se va a hacer ahora las tres cuadras de la calle Cal.
0: Así que si vos sos vecino allí de calle Cal, por favor, a partir de esta tarde se van a estar empezando a realizar tareas. No dejes tu vehículo estacionado en estas calles.
1: Claro, ahí nos hacen un favor para poder trabajar tranquilos y demás. La idea es continuar también, porque como te contaba hace un ratito, la idea es en septiembre poder inaugurar las 44 cuadras del barrio. Entonces, tal vez en julio, ahí fin de julio, estaríamos pavimentando la calle paralela, la calle Porra, uh-huh. también tres cuadras. Y cuando terminemos la calle Mitre acá en Barrio UAP, nos vamos a ir a hacer la calle Riffel en Altos del Libertador. Uh-huh. Que esa va en hormigón también. Son tres cuadras y media que ahí nos falta en la calle Riffel. Eso lo hacemos con mano de obra municipal. Y la otra calle que es Porra la vamos a terminar en el mes de julio. La idea es para septiembre completar las 44 cuadras del barrio y ya dejarlo listo.
0: Me mencionabas hace un momento, Gustavo, lo importante que es este diálogo con el vecino y cómo el vecino se ha involucrado para que todo esto se lleve adelante, porque sin ayuda al vecino sería casi imposible poder desarrollar toda esta actividad de infraestructura, ¿no?
1: Eso es así, y déjame destacar, trato de hacerlo siempre, que es la verdad un gusto trabajar aquí en esta localidad, porque el compromiso del vecino es fundamental. Esto, como vos decís, no se podría hacer sin un esfuerzo compartido. Y la verdad que el vecino se involucra. Hoy es dificilísimo, es un esfuerzo grande para el vecino afrontar estas obras. Y la verdad que en un gran porcentaje lo está haciendo. Y la verdad que eso es de destacar porque no pasa en muchos lados.
0: Mencionamos también de que de alguna manera, más allá de que muchos vecinos pueden afrontar aún con su gestión o autogestión en sus propias finanzas, las personas que a veces no pueden pagarlo de la forma que como podría ser convencional, también el municipio se adapta para generar un financiamiento que se ajuste un poco a las finanzas de cada familia, ¿no?
1: Seguro que es así. Como decimos siempre, la idea de esto es progresar, hacer lograr una mejor calidad de vida, pero no sacándole el sueño a nadie. O sea, a ver, no está bueno que no puedas dormir o porque tengas que pagar un pavimento o un cordón cuneta o demás. La idea es buscarle la forma y digamos, en la situación particular de cada uno. Y ir buscándole la manera de que todos puedan afrontar esto, que la verdad que estamos seguros que es algo difícil.
0: Hablábamos hace un momento con Gustavo de que la importancia de ir a sentarse con el vecino y charlar. A veces uno va con una perspectiva desde la administración municipal y se encuentra con otras situaciones que a veces son fáciles de resolver en el momento, ¿no? Pero ustedes se están enterando al momento de que se sientan a hablar con el vecino.
1: Claro, muchas veces nos pasa esto, que vamos por algún tema puntual y a veces puntualmente por tema de pavimentación o cordón cuneta y nos juntamos con los vecinos y el vecino tiene otros problemas y a veces está bueno escucharlo porque a uno se les pasan y capaz que son fáciles de solucionar. Que capaz que en una tarde o en un día se soluciona un problema que capaz llevaba mucho tiempo y que simplemente no nos habíamos dado cuenta pasó desapercibido. Uh-huh. Entonces, estas reuniones con los vecinos en los barrios y demás están muy buenas porque podemos llegar y solucionar problemas, ¿no?
0: Hace un momento recién me comentaba Gustavo que el sueño también sería poder sentarse con los vecinos aquí del casco histórico de Libertador San Martín para ver, para llegar a un acuerdo para poder también arreglar estas calles, ¿no?
1: Seguro que esto es un tema pendiente porque como sabemos el casco histórico tiene una pavimentación que en su momento se hizo por riego y demás, es muy finito y tiene sus años y se ha deteriorado mucho, ¿no? Cada vez que llueve nos damos cuenta que hay más pozos que calles. Y lo vemos y estamos conscientes del tema. Y la verdad que está en nuestra agenda en algún momento empezar a sentarnos con los vecinos de estos barrios, de estos sectores, y decir, a ver, ¿qué solución le encontramos? ¿Cómo lo podemos hacer? En estas charlas La verdad que surgen propuestas interesantes.
0: Sumado a todo esto y en esta un poco caracterización de todos los trabajos que están realizando, es importante también resaltar que gran parte de lo que es mano de obra y herramientas lo pone el municipio, ¿no? Que esto abarata muchísimo los costos, Gustavo.
1: Sí, la verdad que en esto estamos trabajando. Nos gusta que sean los trabajos hechos con mano de obra municipal, tercerizar lo menos posible. Porque la verdad que la mayor parte, y sin, por no decir todos los vecinos, todos los empleados municipales pertenecen a la localidad y se sienten parte y haciendo un aporte importante a lo que es la localidad. Entonces, es un compromiso en esto, trabajar para mejorar todos los temas. Y la verdad que, como decías, logramos costos muy interesantes y una buena mano de obra haciéndolo a través de los empleados municipales, ¿no es cierto?
0: Y en este caso también han sumado herramientas y hace poquito tiempo consiguieron una caja para un camión volcador, si no mal entiendo.
1: Sí, ayer justamente ya se incorporó al parque automotor. Este era el camión que en su momento tenía el compactador de residuos. Ajá. Que el año pasado incorporamos un camión 0 kilómetro, porque son los camiones que más trabajan. Los compactadores de residuos son los que tienen que salir todos los días, no pueden quedarse ni un día parado. Entonces era importante que tener ahí un camión nuevo. Pero nos quedó un camión sin utilizar, que es el que estábamos ocupando en ese puesto, y estos días atrás incorporamos una caja volcadora. Que son los camiones que recolectan las ramas, los residuos no hogareños y demás. Uh-huh. Entonces sumamos ahí otro camión para hacer este tipo de servicio.
0: Bueno, y como te darás cuenta, la dinámica aquí en la población no cambia, pero sí, de alguna manera, las exigencias y todo lo que tiene que ver con el desgaste propio de la población a medida que todos los recursos se van utilizando, y esto es algo inevitable. Y qué importante es que cada uno seamos conscientes de esto, que gran parte del cuidado corre también por uno, ¿no? Como ciudadano, de poder ir gestando esta posibilidad de trabajo colaborativo. Y algo que resaltaba Gustavo recién fuera de micrófono, y que recién lo dijo también, ¿no? Esta posibilidad, Gustavo, de poder tener este diálogo tan cercano con el vecino y poder propiciar este tipo de proyectos, que siempre hablamos de proyectos a largo plazo, porque un pavimento no se hace de un día para otro, ¿no?
1: Es así, o sea, hay muchas áreas para atacar.
0: Un pavimento, y estoy hablando a modo referencial, así como eso, otras obras de infraestructura, ¿no?
1: Seguro, todas las obras son las tenemos que ver hoy, sobre todo a largo plazo, porque no hay recursos como para decir, bueno, yo en 2 meses resuelvo la situación. Uh-huh. Pero si no empezamos, no terminamos. O sea, entonces yo, cada obra que se empieza, tengo que pensar, o tenemos que pensar, que la vamos a desarrollar en el tiempo. Y trabajando todos los días un poquito, y un día vamos a terminar. Uh-huh. Ahora, si no lo empezamos, no hay forma. Porque hoy, como es la situación, nadie nos va a decir, acá tienen todos estos recursos para hacer lo que ustedes quieran. No. Hoy la forma de trabajar y cómo lo vemos es compartiendo los esfuerzos. O sea, a ver, tenemos que hacer esto, yo pongo esto, vos pones aquello, y en conjunto vamos a resolverlo. Yo creo que hoy y en unos años por delante va a ser así.
0: Muy bien, Gustavo, queremos agradecerte ya el tiempo que nos has dispensado de acercarte aquí a la radio y charlar acerca de estas cuestiones que hacen a la mejora de la convivencia y también al confort que tiene cada uno de los vecinos aquí en Libertador San Martín. Te deseamos lo mejor para vos y al equipo que representas en tus tareas.
1: Bueno, muchas gracias y mi entera disposición. Yo siempre trato de destacar que nosotros somos funcionarios y estamos al servicio de la gente. Uh-huh. Entonces, ante cualquier requerimiento, cualquier necesidad que tienen, las puertas están abiertas para cualquier consulta, para lo que haga falta, siempre a disposición.
0: Gracias, Gustavo. Un excelente día.
1: Muchas gracias, igualmente.
0: Estuvimos dialogando con el señor Gustavo Marsolier, encargado de obras públicas aquí del municipio de Libertador San Martín, acerca justamente de distintas tareas que se están desarrollando en esta población de aquí del centro oeste de la provincia de Entre Ríos. Nati, si te parece, ahora vamos con música y luego dejamos al periodista Daniel Furlán para que nos deje su bloque Entre Ríos.

0: Promediando la semana en días hábiles, estamos el miércoles 10 de junio de 2026. Este es nuestro primer panorama de audios desde la redacción de Al Día, entrerrios.com.ar, el diario digital de las noticias entrerrianas.
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0: En cuanto al pronóstico del tiempo para la provincia de Entre Ríos, este miércoles 10 de junio de 2026 está indicando condiciones frías y principalmente estable, con cielo parcialmente nublado y baja probabilidad de lluvias. Las temperaturas promedio oscilarán entre mínimas de 10 grados y máximas que llegarían a los 17 grados para este día miércoles.
1: Policiales.
0: El Tribunal Oral Federal rechazó el pedido de expulsión del país de un condenado por narcotráfico. El paraguayo va a continuar detenido en la cárcel de Gualeguaychú. Deberá esperar para irse de Argentina y quedar en libertad. Fue el autor ideológico de uno de los mayores tráficos de droga en la provincia. Camión mordió la banquina y desató un accidente en cadena cerca de Nogoyá. El siniestro vial ocurrió en la Ruta Nacional 12. Tres camiones de gran porte se vieron involucrados en las maniobras de esquive. A pesar de la espectacularidad del vuelco, no se registraron heridos. La provincia suma nuevos dispositivos para el control de prisiones domiciliarias. El Ministerio de Seguridad y Justicia entrerriano incorporará 40 nuevos dispositivos de control a partir de la firma de un acta complementaria con el Ministerio de Seguridad de la Nación.
1: Provinciales.
0: La provincia apoya el ordenamiento de la empresa Tres Arroyos para preservar la fuente de trabajo. En una nueva reunión de gabinete encabezada por el gobernador Rogelio Frigerio, se analizaron los avances en solución del conflicto de la granja Tres Arroyos que afecta a trabajadores. Se aclaró que se trata de una situación puntual de esta empresa y no del sector avícola que viene creciendo exponencialmente en la provincia. Llamado a licitación pública de la comuna de Puerto Algarrobo en el departamento La Paz. Comuna de Puerto Algarrobo, licitación pública número 01/2026. Decreto de llamado número 03/2026. La comuna de Puerto Algarrobo llama a licitación pública número 01/2026 conforme decreto de llamado número 03/2026. Objetivo: convócase a licitación pública para la adquisición de una moto niveladora nueva o usada conforme a las especificaciones técnicas contenidas en el pliego de bases y condiciones. Recepción de propuestas hasta el 26 de junio de 2026 a las 9 horas en mesa de entrada de la comuna de Puerto Algarrobo. Apertura de propuestas el día 26 de junio a las 10 horas en la sede de la comuna de Puerto Algarrobo. Presupuesto oficial 40 millones de pesos. Valor del pliego sin costo. Retiro del pliego, horario de lunes a viernes de 8 a 12. Cita en la sede de la comuna de Puerto Algarrobo. Cita en calle sin número, zona rural Puerto Algarrobo, departamento La Paz, Entre Ríos, o a la dirección de correo electrónico secretaría de comuna puertoalgarrobo.gov.ar.
2: La agenda cultural y turística también es noticia. Estas son las fiestas y eventos que se destacan en los próximos días.
0: Invitan a disfrutar del Locrofest 2026 en Viale. Este martes se presentó el evento Locrofest 2026, que se realizará este domingo 14 de junio en Viale y es organizado por el municipio local. Será desde las 8 de la mañana en el Paseo del Ferrocarril con un concurso de gastronomía, feria de emprendedores y espectáculos que darán comienzo a las 12 y 30 horas. Hasta hoy miércoles 10 hay tiempo para sumarse al Pericón Nacional. La cita es una porción grande de la cultura entrerriana y argentina, indica la invitación del gobierno municipal de El Pingo, gestión Laura Ruz.
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0: El gobierno entrerriano oficializó un endeudamiento por 307 millones de dólares. La toma de deuda fue oficializada este martes mediante decretos y resoluciones publicadas en el boletín oficial. Se destinarán a obras. Frigerio defendió el endeudamiento vial y apuntó a la herencia recibida. Encontramos rutas destruidas y una vialidad paralizada, dijo. Bodar llega hoy a Paraná. La izquierda tiene un desafío de prepararse para gobernar. El dirigente nacional del MST en el Frente de Izquierda Unidad, Alejandro Bodar, participará este miércoles 10 de junio en un acto político en Paraná bajo el lema La izquierda ante un desafío histórico, en el que planteará la necesidad de construir una alternativa capaz de disputar el poder frente al gobierno de Javier Milei y la crisis de las fuerzas políticas tradicionales. Comenzó un curso de capacitación sobre el proyecto del Código Rural de Entre Ríos. La propuesta de formación se dicta en la Facultad de Ciencias Agropecuarias y apunta a analizar la iniciativa parlamentaria orientada a modernizar la normativa del sector productivo. La autora del texto, diputada María Elena Romero, habló sobre los alcances de las jornadas y los ejes centrales de la reforma en discusión en la legislatura. Bañat expondrá ante el Senado los fundamentos de la reforma previsional. El presidente de la Caja de Jubilaciones y Pensiones de la provincia de Entre Ríos, Gastón Bañat, participará hoy desde las 9 horas del debate del proyecto de ley Restauración del Equilibrio y Fortalecimiento del Sistema Previsional en el marco de su tratamiento en las comisiones del Senado Provincial.
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0: En cuanto a las efemérides más salientes de esta fecha 10 de junio, es la creación de la Comandancia Política y Militar de las Islas Malvinas en 1829. El gobierno de la provincia de Buenos Aires, a través de un decreto firmado por el entonces gobernador Martín Rodríguez, creó esta comandancia y nombró a Luis Bernet como primer gobernador de las islas. En homenaje a este acto de soberanía efectiva, se instituyó esta fecha en el calendario nacional. También es el Día Nacional de la Seguridad Vial. Se estableció en conmemoración al 10 de junio de 1945, fecha en la que se decretó en el país el cambio de mano en el sentido del tránsito. Hasta ese momento en la Argentina se conducía por la izquierda, al igual que en Gran Bretaña, pasando a regir desde entonces el sentido por la derecha, tal cual se utiliza actualmente. Desde la redacción de nuestro portal de noticias www.aldiaentrerrios.com.ar saludamos a los medios de comunicación, radios AM, radios FM, radios digitales, a los escuchas y lectores. Gracias por compartir este primer informe del día. Será hasta un nuevo encuentro.
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0: Estamos avanzando en este miércoles 10 de junio. Avanza rápido el tiempo, ¿eh? Estamos ya en el tercio de lo que depara este mes 6 de nuestro calendario 2026, con muchos chicos ayer charlando en clases, avistando, bueno, dos semanas con mucho ajetreo académico, porque estamos cumplimentando ya el primer cuatrimestre en esta Casa de Altos Estudios, avizorando julio, que se presenta como un mes bisagra. Allí se van a proponer las mesas de exámenes, para muchos será receso para poder descansar y ya enfrentar la última parte del año con nuevas energías renovadas, para otros será poder cumplimentar deudas o saldos que tenían con materias adeudadas, y bueno, es todo una gran masilla. Nati, es como cuando arrancás en primer año hasta que no recibís el título, es como que no te detenés en todo este
1: Exactamente,
0: proceso.
1: Exactamente, no paras. De pronto en primer año a la mitad tienes una vacación en julio, pero después no paras más.
0: Y
1: es
0: claro,
1: una cosa tras otra.
0: Y claro.
1: Pero es lindo, se disfruta muchísimo el proceso y uno ve cómo las materias se van relacionando cada vez más y cómo cosas que aprendiste en primer año empiezan a servirte ahora y también maduras, entonces aprendes a hacer esas conexiones. Uh-huh. Y lo disfrutas mucho.
0: Bueno, ese es un tema que a veces nos cuesta mucho, ¿no? Disfrutar los procesos. Estamos tan arraigados a los desafíos y a estas cuestiones que a veces no disfrutamos del proceso. Nos envalentonamos y a veces nos enojamos y entramos y chaputeamos, pero de alguna manera el disfrute lo perdemos. Y esta creo que es un dato particular, ¿no? Un esquema particular de todo lo que hacemos, disfrutarlo. Debería ser para todos lo mismo, ¿no? Porque genera un grado de salud mental importante en este proceso.
1: No, además que uno está tan enfocado en la entrega, justamente lo que decías, en entregar el trabajo, que me pasó con algunas materias que al empezar la carrera me entusiasmaban un montón y las terminé y dije, bueno, hice para cumplir y no la disfruté tanto como esperaba. Entonces, uh-huh, uno tiene que ponerse a pensar en eso para que en un futuro disfrutar un poco más la materia y sacarle el jugo.
0: Exactamente, exactamente. Muy bien, estamos arrancando ya nuestra segunda hora de programa. Yo lo vi que entró Maki ahí, cuando lo veas, Nati, que pase después aquí el estudio. Mientras tanto, decirte que anoche jugó la selección argentina y venció a su par de Islandia por 3-0 en el último amistoso de lo que será este avance. Mañana comienza el Mundial. Ya estamos tanto que se esperaba, me acuerdo, las cuentas regresivas y todo esto. Muchos me siguen comentando, yo como no estoy a veces tan conectado con el fútbol, muchos me dicen, no hay espíritu mundialista.
1: Totalmente, caí hoy, que el Mundial arranca mañana. Nunca tuve aquel espíritu futbolero, pero aún así no se siente en el ambiente.
0: No se siente, y no, quizás no conecto en cuáles pueden ser las variables que en este momento están afectando el espíritu del que le gusta el fútbol promedio. ¿Por qué no está tan conectado? ¿Hay pocas expectativas quizás a que la selección gane, o hay muchas, o están convencidos? Mucho quickie, está la profe Vero Barrera ya haciéndome... Yo trato de leer lo mejor posible sus gestos.
1: No, que hay mucho miedo, también pasa eso.
0: ¿Miedo a qué?
1: La gente no sabe si va a ganar o no la cuarta.
0: Pero es que yo diría que más que miedo son expectativas, ¿no? Uno tiene expectativas y a veces lo que gana es la ansiedad, ¿no? Y esa ansiedad, pero yo te diría que vamos a una situación cómoda, porque como lo dijo Lionel Scaloni, ¿no? Nosotros no vamos a ganar una copa, vamos a defender ser campeones del mundo. Digamos, quieras o no, lo que pasa cuando vos entras en un campeonato y sos el campeón del mundo, todo el mundo te quiere ganar. Te entran y te comen hasta los talones. Es una realidad. No es lo mismo jugar contra el campeón del mundo que jugar con el décimo de la liga, ¿no?
2: Siento, buen día, ¿cómo le va?
0: ¿Cómo le va,
2: siento,
0: Vero?
2: Que hay mucha presión también, y la gente lo está sintiendo. Distinto de la Copa anterior. La Copa anterior, que era en diciembre, estuvimos todo el año hablando del Mundial, ¿no?
0: Sí.
2: Y ahora estamos como, bueno, creo que sentimos todos la presión, no solo la selección. Todos
0: puede ser, puede ser. Sobre todo la selección en este momento está en un momento en donde está más rota que entera. Es decir, sobre todo sus titulares, tiene 8 o 9 titulares que están con lesiones, los cuales algunos se pueden recuperar rápidamente y otros van a requerir de sus tiempos. Así que quizás no los tengamos como titulares en los primeros partidos, en lo que va a ser esta primera ronda de 3 partidos, en los cuales Argentina tiene muchas posibilidades de quedar puntera en su zona. Y puede ser que después en la siguiente fase se pueda encontrar en los cruces con 2 equipos importantes, como uno puede ser Uruguay, y el otro puede ser España, según lo que están vaticinando. Pero bueno, volviendo un poco, está el señor Maque Silva por ahí, háganlo pasar, ¿eh? Si lo ven ahí a Maque, que pase.
1: Está en el teléfono en ese momento, está pero en el teléfono. Pasa.
0: Bueno, Argentina anoche venció a su similar entonces de Islandia en un amistoso 3-0 con un gol de Leo Messi. El Pulga disputó los últimos 21 minutos del partido y cambió la ecuación porque anotó el 2-0 y participó en el tanto de Thiago Almada. Valentín Barco marcó el primer grito de gol. Bueno, más allá, me llama la atención muchas veces la cercanía que están teniendo estos amistosos con el inicio del Mundial. Más allá que Argentina juega el 16 recién su primer partido, así que de alguna manera esto auspicia una preparación y una conciencia. Lo escuché muy maduro también, o muy asentado en ese sentido, muy pulcro en el detalle a Lionel Scaloni, ¿no? Con todos los comentarios. Se suscitaron ahí algunos inconvenientes de algunas palabras que él había tenido en una conferencia de prensa, que habían sido tergiversadas esas palabras por algunos medios europeos y que luego se hicieron eco aquí en la República Argentina y que generan un montón de cuestiones en las cuales no vamos a entrar aquí porque es puro chisporroteo que no hace crecer en nada, por supuesto, al diálogo y menos aún a todas las expectativas que tiene la Argentina, sobre todo el mundo futbolero, que no sé cuál es el porcentaje porque no hay una medida, no se ha tomado un índice, pero la Argentina es un país netamente futbolístico. Le damos la bienvenida al profe Maque Silva. ¿Cómo le va, Maque? Buen día.
3: Hola, buen día. ¿Cómo andamos? ¿Todo bien?
0: ¿Usted es futbolista? Muy futbolista. Decir, dentro de los deportes, el fútbol está en el top.
3: Ojalá hubiese sido futbolista. Jugador fue futbolista, me parece que es para el profesional.
0: Profesional.
3: Ajá. Sí. Que me gusta el fútbol, me encanta, juego.
0: Es el deporte que vos te gusta sobre otros.
3: Exactamente, sí, sin ninguna duda.
0: ¿Cómo ves este próximo mundial?
3: La verdad que lo veo muy bien, muy bien. Justo había hablado con amigos, con colegas, de que lo veo bien Argentina. Veo que hay jugadores nuevos, que también hay una base.
0: Argentina tiene dos selecciones, es decir,
3: porque eso es muy importante para.
0: Muchos estaban preocupados porque, bueno, tenemos muchos lesionados, entre 8 y 11 lesionados que tenemos.
3: Exactamente.
0: Podríamos ir el equipo completo.
3: Sí.
0: Pero tenemos otro equipo que es una selección que yo creo que es la semilla de lo que va a ser nuestra selección para el próximo mundial que va a realizarse ya por el 2030.
3: Sin ninguna duda, y creo que esos jóvenes, mechándolo con los jugadores de experiencia, con algunos jugadores que ya han ganado el Mundial en el 2022, creo que eso era lo que necesitaba Argentina, para mí.
0: Es un buen mix para mí,
3: decir, che, jugamos con los mismos del 2022, no era la idea, con un plantel totalmente nuevo tampoco era la idea. Creo que jugadores como, no sé, Enzo Fernández... Que está en un buen momento. Después seguimos teniendo Cuti Romero que mejoró. Uh-huh. Tenemos arqueros que también. Ahora lo probaron a Rulli y a Musso, que anduvieron muy bien en los amistosos. Corre detrás Beltrán. Y tenemos al Dibu lesionado. Hay dos o tres jugadores muy buenos de jerarquía por cada línea, que me parece importante, y tener un buen plantel para afrontar todo lo que es mundial está muy bien.
0: Y estamos hablando dentro de lo conocido, porque también puede surgir, como surgió en la selección del 2022, jugadores que estaban un poco solapados y que aparecieron justamente en los momentos más intensos de la competencia.
3: Sí, ni hablar. Bueno, ayer me gustó mucho en el amistoso la entrada del Flaco López, jugador de Brasil, que entró uno de los últimos que entró al mundial, que también se lo vio muy, muy bien. Y bueno, después otros jóvenes que han entrado, que han tenido la experiencia, que no están convocados, pero están ahí si se llegan a lesionar. Caso Freitas de River, caso Tomás Aranda de Boca. Creo que son jugadores que si no están ahora, que a ver, seguramente en otra selección estarían sin ninguna duda.
0: Estamos hablando de jugadores de qué edad, más o menos.
3: Y son jugadores de entre 23. 18 y 20 años.
0: Ah, jovencitos.
3: Son jovencitos. Claro. Tomás Aranda debutó ahora en Boca y es un pibe.
0: Claro.
3: Y ya está en el Mundial. Freitas también. Bueno, Beltrán también.
0: Imagínate que esto es un semillero, un fundamento, como lo hablábamos recién, ¿no?
3: Exactamente.
0: Que de alguna manera da sostén a lo que es el futuro del fútbol argentino para las próximas competencias mundiales.
3: La verdad que sí. Y bueno, tenemos el plus este año que de ver el último Mundial de Lionel Messi, que sin ninguna duda todos estos jugadores que hablamos tener la oportunidad de jugar con... más grande.
0: Este mundial es un batidor de récord, sobre todo en lo que es la figura de dos figuras idolatradas dentro del mundo del fútbol, como son Lionel Messi y Cristiano Ronaldo.
3: Sus últimos mundiales.
0: Ambos, 6 mundiales jugados. 6 mundiales jugados. Y batiendo récord en lo que es goleadores. De lo que le falta a Cristiano es ganar una copa.
3: Exactamente. Ojo, Portugal está muy bien
0: armado. Se lo merece.
3: Se lo merece.
0: No, no estamos hablando acá que no sea así, pero bueno, ha tenido mala racha también en los mundiales que le ha tocado estos últimos.
3: Exactamente. Por suerte tuvo la oportunidad de ganar una Copa de Europa años anteriores. Digamos que tiene su copa con su selección. Pero sí, sería bueno.
0: Copa Mundial podría ser una buena estrella para Cristiano Ronaldo y su carrera, ¿no?
3: Pero que sea en otro momento mejor.
0: Bueno, te quitamos mucho tiempo, Mac. De alguna manera, este bloque siempre está dedicado al deporte.
3: Está bueno.
0: Pero en este caso, lo que es representativo del mundo UAP. Hoy mencionaba que estuve viendo la transmisión por YouTube de lo que fue el partido de básquet de UAP con Talleres de Paraná.
3: Exactamente.
0: Partido estuvo reñido. En un momento, la UAP metió una buena diferencia allí en los primeros 2 cuartos.
3: Exactamente.
0: Pero llamo, Talleres emparejó, ¿no?
3: Talleres emparejó. Bueno, el primer juego que fue acá,
0: ganamos.
3: Siendo liderando ¿cómo se llama? Los puntos durante todo el partido. Cosa que parecía en el arranque del segundo partido que iba a ser así. Llegamos hasta tener una diferencia de 10 puntos. Y bueno, ahí tuvo un bajón la UAP donde el Talleres le metió 20 puntos, quedando 10 puntos arriba a Talleres. Después, bueno, la UAP lo mantuvo. Llegamos a estar hasta un punto arriba luego. Ahí fue cuando se puso reñida. Y bueno, en la última pulseada, en el último cuarto, lo ganó Talleres forzando este tercer partido. Uh-huh. Que este tercer partido se juega hoy acá.
0: Hoy mismo. ¿A qué hora?
3: Hoy tenemos 21 horas el partido de UAP Talleres, tercer juego. Por los cuartos de final, buscando un pase a semifinales.
0: Bueno, linda competencia y muy bien. ¿Sabes una cosa que quiero resaltar? Yo estaba justo viendo, me mandó Ramiro, estuvo Ramiro Arregui haciendo de relator del partido ahí por la transmisión de Canal 2.
3: Muy bien, de paso.
0: Muy bien, excelente.
3: Tiene un relato espectacular.
0: Excelente. ¿Te puedes sumar ahí a hacer los comentarios después?
3: Podría ser.
0: Después del comentarista nomás. Lo que te decía es que me pareció la caballerosidad que tenía el jugador UAP.
3: Exactamente.
0: Es decir, los momentos allí en donde vos, si hay un roce más o menos fuerte de todo esto, vos veías la displicencia de parte del jugador UAP de poder colaborar con el contrario, en una situación ahí de un choque, una caída, la mano. Levantar.
3: Es el
0: don de gente.
3: Sí, el compañerismo no solamente para tu equipo, sino también con los rivales.
0: Espíritu deportivo.
3: No solo lo busca la universidad, es un espíritu que buscan todos los clubes en todos los deportes. Pero se destaca el de nuestros alumnos y eso es, cabe resaltar. Yo que estoy tal vez en constante tiempo con ellos, es como algo que veo normal, ¿no?
0: Me parece natural.
3: Me parece natural, pero siempre uno cuando lo ve de afuera o que ve poco los partidos, siempre está el comentario que lo resalta y es algo muy positivo. Y
0: quieras o no, ese tipo de reacción en la cual uno a veces no está acostumbrado, provocó también en la gente de Talleres unas reacciones similares.
3: Exactamente. Es
0: decir, al momento del final del partido, más allá de que estuvo intenso en los últimos minutos del último cuarto, la gente de Talleres realmente, la forma en que fue a saludar a su oponente, realmente demostró una altura deportiva importante, más allá de los resultados de la competencia.
3: Y comparto completamente con lo que vos decís, y digamos que ese es uno de los objetivos principales que tenemos como equipos deportivos. Siempre hablamos de que esto es un espacio recreativo para los nuestros alumnos. Nos gusta la competencia, es humano la competencia, pero que no nos haga pasar esa barrera de decir, che, lo importante es ganar, sino lo importante es pasar un buen momento, jugar con nuestros compañeros, demostrar los valores que trabajamos en la universidad, y la verdad que me pone muy contento que hayas visto esto y lo podamos resaltar.
0: Bueno, ¿qué más tenemos aparte del básquet?
3: Aparte del básquet, el fin de que viene, este domingo, 18:30 en la ciudad de Paraná, el equipo masculino de la UAP juega la final de la Copa de Plata en futsal masculino.
0: Tenemos finalistas.
3: Después.
0: Qué buen desempeño,
3: Mac. Buen desempeño, sí. Los chicos de futsal andan muy bien. El equipo de futsal femenino, bueno, ya quedó hace unas instancias atrás, fuera del campeonato. El básquet femenino también juega este domingo y el vóley femenino se está definiendo si hay fecha este domingo. Ellos están jugando todavía zona de puntos, digamos.
0: Bueno, pero mucho este momento de definiciones en estamos en los torneos, ¿no?
3: Exactamente. Ahora, como estábamos hablando, tema básquet masculino y futsal masculino.
0: Si esta noche gana la UAP, pasa a la
3: semifinal de la Asociación Paranaense
0: entre básquet. Los mejores cuatro equipos. Exactamente. Sería un lujo, ¿no?
3: Cosa que en los últimos dos torneos detrás llegó a esa instancia.
0: Bueno.
3: La instancia a vencer. Todavía, bueno, esta vez sí, no está complicado.
0: Si una final sería...
3: Si una final sería el próximo objetivo.
0: Qué bárbaro. Sí. Un equipo muy parejo el de la UAP, ¿eh?
3: Muy parejo, sí. Hemos tenido algunas bajas, pero bueno, se han sabido cómo se llama, reemplazar. Pero sí, muy lindo equipo.
0: ¿Algún detalle más que quieras compartir con nosotros, Maque? Estamos a pocos días de la maratón.
3: Exactamente, estamos a pocos días de la maratón, de lo que es la carrera Desafío del Plata. El domingo también.
0: ¿Cuántos inscriptos?
3: Batimos el récord del año pasado. Superamos los 230 que era el año pasado. La verdad que la última semana se han anotado muchos corredores de la zona, gente también de la comunidad UAP. Así que cumplimos el objetivo, que era tener la misma cantidad del año pasado. La estamos superando y se espera que en estos últimos días se anoten varios más que están ahí en esperas.
0: Mirá vos.
3: Digamos que están preinscriptos, estamos esperando que esos preinscriptos terminen de cerrar.
0: Así que vamos a tener un fin de semana a puro deporte.
3: A puro deporte. Cabe destacar que este Desafío del Plata se invita a toda la comunidad a que venga a presenciar la carrera. Van a estar todos los sponsors que nos acompañan.
0: El epicentro va a ser aquí enfrente del Parque de la Biblioteca. En
3: el Parque de la Biblioteca va a estar la Expo Salud. Nos va a estar acompañando Expo Salud. Así que muy importante destacarlo para que la gente de la comunidad, obviamente esto es como un plus, lo pensamos para la gente que acompaña a los corredores, los que vienen a acompañar a sus familiares.
0: Recordemos que no es una maratón convencional, es una maratón tipo cross country.
3: Exactamente.
0: No sé si está bien denominado.
3: Se llama de trail.
0: Trail.
3: Pero es la onda que vos decís. Donde se hace por caminos agrestres durante todo lo que es la periferia de Libertador San Martín.
0: Una preparación física impresionante, ¿no?
3: Impresionante, sobre todo lo que corre 21 kilómetros.
0: Tipo 4x4 tenés que ser para eso, ¿no? Porque corres, pasás arroyos, barro, subís, escalás, te barrancas.
3: Un buen momento para lubricar los tobillos, la rodilla.
0: Te la regalo.
3: Sí.
0: Pero bueno, esto es muy bueno porque se está dando a conocer esta propuesta, esta competencia aquí organizada por la UAP, pero que se genera aquí en Libertador San Martín, ¿no?
3: Exactamente. La hemos mencionado otras veces también, que es la idea que Libertador San Martín tiene con el municipio, lo que es la carrera de la salud, que es una carrera de calle.
0: Sí.
3: Nosotros con la universidad estamos proponiendo esta carrera de trail en el espacio deportivo para que Libertador San Martín tenga los dos tipos de carrera. Está organizada obviamente por la universidad. Pero bueno, como te decía, invitar a la comunidad, no solamente que sea algo para los corredores, porque tenemos muchas cosas para hacer. Uh-huh. Esto que te decía, Expo Salud, está muy buena la oportunidad que la comunidad se acerque a hacer los controles, lo que ellos necesitan para ver cómo está su salud. También vamos a la comunidad se acerque a hacer los controles, lo que ellos necesitan para ver cómo está su salud. También

0: esta organización sabemos que lleva mucho tiempo y organización de un año, porque finaliza una maratón, ya estás organizando la otra. El reloj casi que no se detiene en este sentido.
1: No se detiene.
0: Entonces, estas posibilidades, tenemos un domingo concentrado deportivamente hablando a full, nuestros equipos oficiales compitiendo en distintas ligas, en distintas instancias, que realmente nos están dejando muy bien representados, no solo en lo deportivo, sino también en el espíritu deportivo, en la honorabilidad que existe dentro de un campo de competencia, y la maratón que tenemos aquí, que lleva el título de
1: Desafío del Plata.
0: Desafío del Plata, que se estará realizando desde las 8:30 aquí en el campus universitario, ahí enfrente a la biblioteca de la UAP.
1: Exactamente. Me queda un tema nomás para mencionarte. Ya que arrancamos hablando con el Mundial, vamos a terminar hablando del Mundial. Con el área de bienestar estudiantil estamos organizando sedes, espacios donde los chicos van a poder mirar sus partidos. Viste que tenemos
0: muchos representantes,
1: ya lo hemos hablado creo la semana pasada con todos los equipos que hicimos. Con internacionales también estamos trabajando. Hicimos una grilla, o va a estar publicado en las redes de recreación, te lo voy a pasar también.
0: Por favor, así nosotros lo subimos a nuestras redes y lo vamos compartiendo también por la radio.
1: Estoy esperando a nuestros compañeros de gráfica para que me lo pasen. ¿Dónde van a estar todos los partidos televisados de acuerdo al
0: país?
1: Exactamente.
0: Claro, acá tenemos, imagínate, alrededor de 40 nacionalidades presentes. No sé de cuántos de los que tenemos aquí están representados en el Mundial.
1: No tengo el número, pero
0: son la mayoría.
1: Los más fuertes, obviamente, Argentina, Brasil, Uruguay, Ecuador, Paraguay, todos esos países que tienen muchos representantes, tenemos espacios preparados para ellos, para que puedan mirar con su comunidad los partidos.
0: Qué bueno, qué linda propuesta está también, pensando en esta amplia representatividad estudiantil y multicultural que tenemos en este campus universitario. Maque, te agradecemos desde ya.
1: De nada, un placer, gracias por la invitación y poder hablar.
0: Un saludo cordial para todo el equipo de Deportes y Recreación.
1: Dale, muchas gracias, te damos con mucho trabajo esta semana.
0: Me imagino. Muy bien, nosotros ahora vamos con un poco de música y ya estamos con la profe Vero Barrera para nuestro bloque de Más 50.

0: Bueno, nos pasamos un poco del tiempo. El tiempo es una cosa que no podemos manejar. Es una realidad. Uno propone, Dios dispone, y eso es también una realidad. Y uno aquí en Radio en Vivo, uno va teniendo, viste, que esas conversaciones que no las podés cortar de una. Pero bueno, acá estamos ya casi 10:30 de la mañana con la profe Vero Barrera.
1: Acá estamos. Buen día nuevamente. Buen día. Tengo un tema interesante para proponerte. Yo le voy a pedir al señor rector de la universidad que tome nota, que seguramente no está escuchando.
0: Ajá.
1: ¿Qué otra cosa va a estar haciendo hasta ahora, ¿no? Entonces está escuchando.
0: Seguramente está desocupado para estar
1: escuchando
0: a nosotros.
1: Desocupado. Entonces le voy a decir, yo cuando cumpla 100 años quiero mi propio estacionamiento.
0: Usted cuando cumpla
1: 100 años. Cuando cumpla 100 años.
0: Bueno, al nivel
1: falta un rato igual.
0: En el que estamos llevando, hay muchas posibilidades de que usted pueda cumplir 100 años.
1: Yo chicos, menos
0: usted tiene,
1: de 100.
0: Usted tiene padres grandes.
1: Grandes. Espero que sigan siendo longevos. Yo planeo ser longeva, ¿eh? Aguántense.
0: Tenemos Vero para rato.
1: El resto no sé cómo lo va a tomar, pero aguántense.
0: Puede causar un efecto cósmico, podríamos decir, ¿no?
1: Sí. Pero yo le estoy avisando a la UAP que cuando cumpla 100 quiero mi estacionamiento. Que diga reservado para Verónica Barrera. O sea, no para mayores, ¿eh? Para.
0: De paso te comento, si vos recién te conectás, esto se llama más 50. Con la profe, claro. Vero Barrera.
1: Pero hoy sería más 50 por 2, porque de lo que, epa, te voy a hablar es de más 50 por 2. Pero
2: cuando llegue a los 100, ¿será el podcast más 100? ¿O
1: claro,
2: no llegamos a eso?
1: No, ahí está. Ya lo tenemos planeado.
0: Mira, hay un podcast más de 90, ¿eh? Hay un podcast más de,
1: ¿sí?,
0: 90.
1: Ay, me robaron la idea.
0: Sí, sí, que es un grupo ahí de personas mayores, nonagenarios todos.
1: ¡Qué lindo!
0: Que tienen un podcast justamente hablando sobre la esperanza de vida y todas estas cuestiones que hacen a estas cuestiones.
1: Le voy a hacer juicio,
0: creo
1: me robaron
0: que están
1: la idea.
0: Es de Buenos Aires el grupo.
1: Está
0: llevado adelante por un médico psiquiatra de 94 años.
1: Bueno, es que usted no piensa quedarse por aquí hasta los 100 mínimo. Si Cristo no viene antes a buscarnos, chicos, yo...
0: Es decir, yo tengo expectativas de vida.
1: Ajá.
0: Pero lo que sí deseo con mucho anhelo es poder tener mente clara, uh-huh, y poder seguir haciendo cosas.
1: Es que
0: digamos,
1: yo
0: no
1: quedarme, aspiro menos que eso.
0: Mi abrazo con la jubilación va a ser un cambio de rutina total, uh-huh, pero con otra rutina.
1: Claro, la necesitamos. Bueno, porque yo te quiero decir que además de mi estacionamiento propio...
0: Es decir, de por sí ya va a tener auto, ¿no?
1: Sí. O bicicleta, porque te digo que no me desagrada, no, a mí me gusta, ajá, mucho andar en bicicleta.
0: Una bicicleta eléctrica, ¿vio la que viene ahora?
1: Una bicicleta, un triciclo.
0: Con un motorcito que le ayude.
1: La Lomada entrerriana se puede.
2: Puede tener un estacionamiento para bicicleta.
0: Sí, totalmente.
1: Pero exclusivo, yo quiero que sea exclusivo, no me importa si es de bici o de moto.
0: Este estacionamiento con placa y todo, claro, para la profesora Vero
2: también.
0: Barrera.
2: Para cuidar la bicicleta.
1: También.
0: Profesora emérita, quizás para aquel,
1: claro,
0: momento.
1: Claro, para ese
0: todavía.
1: Entonces, chicos, yo, sí, menos que eso no quiero.
0: Claro.
1: Pero también aspiro a que me pongan un ascensor en la radio. Porque, ¿no?
0: Porque ¿qué habrá dentro de 50 años acá?
1: No sé. O la mochilita esa que te trae, ¿viste? Como un...
0: Ah,
1: si fuera un dron.
0: Tipo propulsor.
1: Claro. Ajá. Eso entro por la ventana. No sé, usted verá, porque usted va a andar por acá.
2: La maquinita de app de la película,
1: claro,
2: que
1: una
2: usa
1: cosa
2: para
1: así.
2: Subir las escaleras.
0: Tiene razón.
1: Algo va a haber que poner. ¿Por qué digo esto? Perdón, ¿y mis cumpleaños? 21 de febrero, así, el festejo de la ciudad, más o menos.
0: Obligado.
1: Obligado, obvio.
0: Sí, sí. Feriado.
1: Feriado local.
0: Feriado local, 21 de febrero.
1: Yo, todo esto que estoy diciendo, no es que estoy delirando y que tomé algo en la mañana de hoy. Que solo
0: podés
1: tomé
0: ser
1: mi
0: también,
1: desayuno.
0: ¿No?
1: No,
0: que
1: no, yo solo tomé mi desayuno, que está muy bien pensado mi desayuno de paso. Porque yo de verdad quiero llegar a los 100. ¿Por qué lo digo? Porque ya hay casos de esto.
0: ¿Ah, sí?
1: Sí. El 2 de mayo pasado se celebró en un pueblo llamado Dover, en Delaware, en Estados Unidos, el cumpleaños número 108.
0: ¿108?
1: De la señora Susan Young, me encanta el apellido porque es joven.
0: Joven,
1: Young,
0: sí.
1: Brown. Celebró 108 años esta señora, que tiene su propio estacionamiento porque tiene carnet de conducir que renovó este año.
0: Todavía
1: hasta
0: maneja.
1: El 2033.
0: Uy, qué fe que le tiene.
1: Pero es que esta señora está impecable.
0: 108 años.
1: Está impecable. Chiste, se le murieron dos maridos, dijo que no necesita más, que ya para qué. Así que no piensa buscar, no está buscando a nadie.
0: 108 años.
1: Claro, se casó dos veces, los dos ya pasaron a mejor vida. Más de 130 personas en la iglesia donde le hicieron el cumpleaños. Por supuesto, la familia, los hijos, los nietos, los bisnietos, allí, porque tiene hasta bisnietos. Y ella mencionó, Y aquí digo yo, a esta señora le tengo que seguir los pasos. Mencionó cuál es el secreto para llegar bien, porque ella llega caminando, no usa bastón, maneja su auto, la gente la ve por la calle, la saluda, tiene mucha vida social, mucha actividad física. Todas las mañanas se levanta y hace 20 minutos de ejercicio, lo que antes decíamos calistenia, ¿te acordás?
0: Sí, se sigue diciendo.
1: Bueno, pero ahora volvió, porque la calistenia era un término antiguo, ahora vuelve, que es trabajar con el peso del cuerpo. 20 minutos todos los días y mucho sentido del humor.
0: Ah.
1: Que es muy conocida por eso también.
0: Esa dosis, esa medicación, claro. No la compras en cualquier farmacia.
1: No. Mucho sentido del humor. Y vos decís, pero esta señora, ¿cómo hizo para llegar a los 108? ¿Vivió entre algodones? ¿Tal vez tiene un buen pasar económico? Mujer de color, nació en 1900, ya te digo, si tiene 108, 1914 puede ser.
0: 1918
1: en Houston, y en medio de la segregación racial, porque ella es de color. Sí. Fue de las pocas personas que pudo ir a la primera universidad para gente de color. Se recibió de maestra, trabajó con niños toda la vida, hasta que se jubiló hace un montón de años. ¿Te imaginas que ya le ganó la jubilación también?
0: Sí, sí, totalmente.
1: A esta altura ya.
0: Totalmente.
1: Le venció el sistema. Tiene premios por ser la exalumna de más edad de su universidad.
0: Y lo va a seguir ganando.
1: Claro, y también acá WAP tome nota,
0: sí,
1: porque nos va a tener que dar un algo. Y ella dice que su secreto es eso, porque vivió en un entorno muy difícil, no solo segregación, una pobreza extrema, ni agua, ni luz, obviamente, en ese lugar, trabajando desde muy chica, en el frío, en el calor, ayudando para sostener a la familia. Pero eso no es lo que marca la longevidad. La longevidad se marca por otras cosas. Ella dice, por el cuidado de la salud diario, lo que comemos, lo que tomamos, y nos da el secreto hoy. Y yo dije, vamos a tenerlo en cuenta. Ella se adapta a la realidad, usa la computadora, no está negada a la tecnología, dice, tuve que adaptarme como todo el mundo, porque es una nativa analógica. Hoy diríamos inmigrante digital, a mí me gusta más decir bilingüe tecnológica,
0: sí, sí.
1: Porque también lo soy, así que digo, soy bilingüe tecnológica. Y dice, el asunto es usar el cerebro. Yo quiero la vitalidad de esta señora cuando tenga más de 100, ¿eh?
0: Es disposición, ¿no?
1: Pero
0: la mente abierta,
1: no es imposible.
0: La mente abierta. Hoy hablábamos con Nati, fuera de micrófono. Yo le decía a ella, así a modo, viste, ya casi viejo, diciéndole, dejándole alguna sugerencia para su vida, ¿no? 20 añitos, imagínate.
1: Claro.
0: Ella, imagínate, con 20 años pensaba en 108, como que le falta años luz todavía para alcanzar. Uno no tiene que perder la capacidad de asombro.
1: No. Y hablando con colegas docentes que con los que estamos hablando mucho de jubilación, no sé por qué. Claro, es que digo yo, el chiste es porque estamos cerca, ¿no? De la jubilación. Y muchos me dicen, muchos que son más jóvenes, recién entrado a la docencia, me dicen, profe, yo aprendí que no tengo que quedarme con una sola cosa, así que tienen otras cosas. Porque para no estar encasillado lo mismo, para que su cerebro no esté pensando solo en esto, y tienen otras cosas, o un pequeño emprendimiento, o hacen algo en su casa, un trabajo manual que no tiene nada que ver con la docencia. Entonces dije yo, claro, es que es el secreto. No estar en lo mismo, y es que el gran problema del docente, termino de dar clase, me llevo mi trabajo a mi casa, sigo corrigiendo y estoy todo el día pensando en el trabajo. Bueno, en algún momento hay que cortar eso. Es muy difícil, pero hay que cortarlo. Entonces, ¿cómo lo cortas? Con otras actividades, otras rutinas que son de autocuidado. Y esta palabra la tenemos que aprender a manejar. Autocuidado, ¿no? Si yo no me cuido, no me va a cuidar nadie. ¿Quiero llegar a los 100 años? Yo, Verónica Barrera, sí quiero, ¿eh? Agárrense. No sé, los pobres comunicadores sociales que van a venir.
0: Agárrense.
1: Porque uno viste que se va poniendo más, ¿no? Con el tiempo. Pero bueno, hay que llegar bien.
0: Y sí.
1: Entero.
0: No, por eso, llegar a esa altura de la vida, tenés que llegar con mucha claridad y la mejor calidad de vida posible, es que, ¿no? Para disfrutarla, porque si no...
1: Sí, para disfrutar. Y además... Tenemos todas las herramientas hoy. Tenemos estudios, tenemos, perdón, la tecnología. Conocemos, podemos leer, ver otros casos, estamos comunicados. O sea, tenemos las herramientas. Así que bueno, yo menos que lo que Susan Young Brown tiene,
0: 108 años.
1: Sí, y contando.
0: Sí, sí, porque no vas. Ya dijiste que casar no se va a casar, así que otro marido no va a enterrar.
1: No, pero perdón. Yo te muestro la foto, sé que la gente no la puede ver, pero decime, esa señora no parece 108. No es que sea una viejita decrépita, ¿eh?
0: Para nada. No. Para nada.
1: Ahí va caminando. Fíjate por la calle y hay una que está manejando el auto y digo yo, ay, de paso, lindo auto tiene la doña. ya que estamos, ya les cuento.
0: Y después de 108 años de trabajo, algo tiene que haber ahorrado,
1: pero,
0: ¿no?
1: Pero claro. Y además no tiene que mantener a nadie porque los hijos, los nietos ya están en la suya. Y
0: en
1: los
0: tal caso la mantienen a ella.
1: Así que...
0: Ah, sí, mirá qué lindo vehículo que tiene. Auto. Lindo color azul ese, ¿eh?
1: Así que... Igual, yo te digo, yo la veo cerca manejando, me tiro la banquina de cabeza.
0: No te das cuenta, digamos, esa señora manejando. Así que, re coqueta, ¿eh?
1: Perdón, el Libertador San Martín, hemos tenido gente de 90 manejando.
0: Sí.
1: Pero también sé, no voy a dar los nombres, de hecho no los tengo, pero sé que trabajé en la Muni mucho tiempo, que había gente de la familia que decía, por favor, no le den más el carnet.
0: Por favor.
1: Sí. Porque tenían dificultades con las piernas y bueno, pero hay gente, yo recuerdo un médico, ahora se me fue el nombre, recuerdo un médico, bueno, el profe Tahuenca, el doctor Tahuenca, tenía su 80 y largo y andaba en bicicleta.
0: Sí.
1: Y no era una bicicleta adaptada con ruedita o triciclo. No,
0: bicicleta inglesa.
1: La bici era, ¿eh?
0: Sí, sí, sí.
1: Bueno, se puede. Dios nos ha dado el conocimiento.
0: Tal cual.
1: Y con la ayuda de Dios y el cuidado del templo del espíritu, del templo de que tenemos nosotros, que es nuestro cuerpo, si hacemos caso y lo tomamos en cuenta, podemos llegar bien.
0: Muy bien. Muy bien. Así que esto es llegar a más de 108.
1: Sí, 108, me encanta.
0: 108, qué buen número, ¿eh?
1: No, pero aparte, ¿vos te imaginás todo lo que vivió esta mujer? Pasó dos guerras mundiales.
0: Sí.
1: No, perdón, dos no.
0: No, nació durante la primera.
1: Nació en la primera.
0: Finalizando la Primera Guerra Mundial.
1: Y pasó la segunda, es norteamericana, pasó las guerras de Estados Unidos.
0: Quizás no con mucha. Bueno, con más conciencia de la Segunda Guerra Mundial, ¿no?
1: Sí, sí.
0: Pero vivió muchísimas cosas.
1: Un montón.
0: La traslación de la ciencia en ese momento fue...
1: La Guerra Fría, y cuando dejó de ser Guerra Fría, todo. Estoy pensando.
0: Qué bárbaro. Muy bien, esto fue el bloque más 50, entre punto suspensivo, posiblemente, o la próxima saga, más 90, y después más 108, veremos qué
1: pasa.
0: Hoy
1: hago,
0: ¿no?,
1: más 50, cuando tenga 60 voy a hacer más 60, y así vamos a ir.
0: Está muy bien. Gracias, Vero.
1: Por favor,
0: jornada. Estuvimos con la profe Vero Barrera en esto que fue Más 50.

0: sobresaliente.
1: Bueno, estamos ya al aire en esta cocina de la economía, 10.46 minutos, y tenemos a nuestro Masterchef aquí invitado en este miércoles, el doctor Horacio Casali.
0: ¿Qué tal, Oscar? ¿Cómo te va?
1: Es como que recién escuchándote hace un momentito, yo decía, bueno, es como cuando vos entras a un restaurante y vos decís, otra vez sopa. No, porque viste, a veces hay ciertas cartas en las cuales no tenés muchas opciones
0: de andar variando. Este chef no le pone algo. Mucha creatividad.
1: Al menú. Hay que ver en las posibilidades que da el menú y las posibilidades también de acceso a ciertos elementos para cocinar, ¿no? O sea, tenés que tener los ingredientes.
0: Eso justo hablábamos antes de la conexión al aire, ¿no? En realidad, uno es el chef, pero en realidad no tenemos mucha injerencia en poder cocinar algo.
1: Pero de alguna
0: contar
1: manera,
0: por lo menos.
1: Tenemos que generar cierta iniciativa o cierta creatividad que tiene que tener el chef para poder Totalmente, ir variando sí. en esos componentes y que la comida, más allá de que sea el mismo plato, pero no sea el mismo gusto de siempre, ¿no?
0: Totalmente. No, y creo que obviamente la idea detrás del nombre de este bloque es, bueno, a ver, ¿qué pasa o pasa detrás de lo que uno percibe o siente, ¿no? Uh-huh. O cómo se puede justificar, no justificar, pero bueno, explicar un poco algunas cosas que va pasando.
1: El por qué
0: que la
1: por
0: siente
1: qué.
0: En el bolsillo o en claro. la realidad. Y bueno, una mirada más amplia, ¿no?
1: Horacio, bueno, los índices para este junio son bastante auspiciosos, según lo que pude estar viendo. Distintas consultoras, las dos más importantes por lo menos,
0: sí.
1: estaban viendo una desaceleración importante en la inflación, si querés empezar por ese dato.
0: Exactamente, ¿no? Que fue un punto preocupante de la inflación del mes de abril, que fue de 2,6, que había llegado a estar por debajo del 2. Tenemos claro que es desde el inicio del gobierno, de este nuevo gobierno, el tema inflación era unos puntos prioritarios y viene trabajando muy fuerte. Y la realidad que, más allá de quizás poder esperarse niveles más bajos, en relación a cómo veníamos, hubo una clara desaceleración y digamos, estabilización de los niveles de inflación, aunque deberían estar más bajos todavía, ¿no? Sí, ahora la inflación de la ciudad de Buenos Aires, de CABA, que ellos tienen su propio relevamiento, es un poco ya un indicador de cómo puede venir a nivel nacional, dio 2,1, de 2,6 que dio a nivel nacional, allí en CABA da 2,1 y las consultoras están hablando también de un valor de 2,1. Y con la expectativa que siga desacelerándose,
1: ¿no? Aunque estamos en junio, estamos hablando de la inflación de lo que dejó mayo, ¿no?
0: Exactamente.
1: Estamos haciendo el prorrateo de lo que dejó mayo. Pero te mencionaba hace un momentito que estos índices, comparativamente hablando, ahora está escuchando economista, viste que hay de todo en la palestra, viste que tenés todos los colores ahí dando vuelta.
0: Según cómo degusta el alimento del chef.
1: Claro, viste, hay pasteleros, hay gente que le gusta dedicarte al asado, bueno, hay mucha variedad y está bueno, viste, eso te va generando de una. No te aburrís.
0: Sí,
1: no
0: sí.
1: te aburrís. Pero estaba viendo algunos índices que correspondían a que para lo que va a ser la inflación de junio. Junio ya empezó con las primeras dos semanas con índices de valores, sobre todo en variables como podían ser alimentos y gaseosas y lo que eran los servicios, que en estos meses, en este mes por lo menos no han variado demasiado, estaban dando una variabilidad entre el 0,1 y el 0,4%, comparado con el mes pasado, es decir, con mayo, que las variables estuvieron supeditadas ahí entre en el 1,8 y 2,1.
0: Claro.
1: Es muchísima diferencia, ¿no?
0: Sí. Claro, obviamente que son a veces estos rubros, digamos, del índice uh-huh. de inflación, que luego, bueno, por ahí impactan otros con más nivel un poco más alto, como los servicios muchas veces, ¿no? Pero sí, evidentemente venimos en una desaceleración, en un contexto también de consumo que viene retraído, digamos, ¿no? Por un lado, quizás un dato poco positivo a nivel de macroeconomía o de el Producto Interno, que mide el total de la actividad económica, se está en un repunte. Dice que fue un 0,3 en el primer trimestre, el crecimiento. En realidad debería ser más, pero venimos en un periodo que está un poco planchado, por decirlo de alguna manera.
1: ¿Vos me decís, tendría que ser más comparado con qué?
0: En las expectativas que había, mejor dicho. Ajá. O para generar mayor posibilidades de un crecimiento hacia adelante, digamos, uh-huh. de la economía, que termina impactando en todos los sectores, porque justamente El problema es que hay sectores que están teniendo una buena, un buen crecimiento, quizás vinculados a la exportación.
1: Lo energético.
0: A la energía, exactamente.
1: Uh-huh. Minería.
0: Pero, por ejemplo, el comercio está siendo afectado. Que ahí donde también el tema del consumo. O sea, bueno, ¿cuánto está consumiendo la población acá?
1: Sí.
0: Uno mira la economía, claro, ahí se suma un montón de variables como son la exportación y otros elementos.
1: Tercer país exportador en lo que fue el agro, ¿eh? El tercer país a nivel mundial.
0: A nivel mundial.
1: En no, exportación de cereales.
0: Ese dato no lo tenía, pero sí, nos está mostrando. Obviamente que hay un crecimiento en la producción, la incorporación de tecnología que va ayudando mucho en un país que obviamente tiene recursos naturales para poder aprovechar. Pero, por ejemplo, a nivel comercio, hay muchas áreas, todo el comercio de indumentaria,
1: sí,
0: ¿no?
1: Sí.
0: La industria textil también viene afectada. Pero bueno, también tenemos claro que por ahí se venía de periodos de quizás precios elevados porque no había mucha competencia.
1: El otro día lo hablábamos con la licenciada Carolina Sagua también a esto. Ella ponía ahí no un paño de agua fría, simplemente hacía una caracterización con respecto a lo del consumo. Y yo le decía, le ponía un énfasis especial porque ella me ha dicho que el consumo había bajado.
0: Sí.
1: Y es cierto porque la capacidad hoy de nuestro salario ha bajado mucho en su capacidad de compra, ¿no?
0: Sí, totalmente.
1: Hoy tenés que elegir qué compras. Porque no te alcanza para pagar todo, sobre todo por el aumento de los servicios. Hoy mucho de tu salario se va en pago de servicios. Que no digo que esté caro o barato, porque la verdad es que todavía los servicios en la Argentina comparado con el mundo sigue siendo barato.
0: Sí.
1: Pero lo que pasa es que nuestros salarios han quedado muy por debajo, muy por debajo de la línea de flotación.
0: Sí, ese dato que estás comentando es también genera cierta preocupación que la inflación va por encima un poco del incremento general de los salarios. Uh-huh. Entonces, hay un poco un deterioro en el poder adquisitivo de la población, ¿no?
1: Yo
0: para decía, comprar lo mismo, o sea, o con tu salario vas comprando menos cosas, por decirlo de...
1: A mí me pasa, no sé cómo es tu cuestiones de compra, pero yo en el supermercado, por ejemplo, ya dejé de acopiar.
0: Sí,
1: entonces,
0: sí,
1: de alguna manera, pensándolo en esta baja del consumo, más allá de que se ha diversificado muchísimo, hoy la gente, muchas cuestiones ya no las está comprando en el supermercado, las está comprando por el mercado electrónico.
0: Sí, se va diversificando los canales.
1: Antes de ir acopiando en mi casa, yo compro para el día a día hoy. Y no porque no me alcance para hacer una compra grande, sino porque no veo la necesidad de acopiar, porque yo sé que inclusive el mes que viene, ese mismo paquete de fideo puede estar más barato.
0: Claro, por ahí surge alguna oferta. Sí.
1: Entonces, en vez de comprar 10 paquetes de fideo, compro 2 o 3.
0: Eso es uno de los beneficios de la estabilidad de estabilización en los precios y en la inflación, digamos, ¿no?
1: Uh-huh.
0: Pero bueno, es como se está en un proceso de reacomodamiento de sectores que andan mejor, algunos otros que le está costando. Por eso la expectativa, bueno, de un crecimiento general de la economía que puede ir derramando en otras áreas que quizás se están deteriorando. Y, uh-huh, obviamente, como hacer el comercio, está sufriendo algún reacomodamiento,
1: sí,
0: o adaptarse a esta nueva realidad, ¿no? Comercio electrónico, todo lo que es incluso otros canales, comercio nuevo. Algo interesante, ¿no? No sé si habrás notado, viste, que hay cadenas internacionales muy conocidas,
1: sí,
0: que se están instalando más en Buenos Aires, que es una ciudad grande. Y bueno, genera un poco la expectativa,
1: tal vez hacen
0: algunas ofertas de lanzamiento.
1: Acá hay una colas una empresa para ir a China muy grande, ¿no es cierto?
0: Sí.
1: Y también empresas como, digamos, empresas de marcas muy importantes que están reservadas para un rubro específico, que no son necesariamente populares, también se están asentando, como vos decís, en las grandes ciudades. Esto muestra un poco también desde el mercado externo, desde cómo no ve la gente,
0: expectativas
1: positivas, porque si no, no se vendrían a instalar acá en Argentina.
0: Exactamente.
1: No vendría a Libertad de San Martín, por supuesto. Va a ir a Buenos Aires, pero si se instala es porque tiene alguna perspectiva de ese grupo al que va a llegar le va a comprar.
0: Exactamente. Contra otras épocas que había más salida de comercios de cadena. Uh-huh. No dejan de pasar eso, o sea, a veces son reestructuraciones internacionales de ciertas empresas, ¿no?
1: Sí.
0: Hay un dato ahí que por ahí también se presenta un poco la cantidad de locales comerciales cerrados en Buenos Aires, en sectores quizás de mucho movimiento, ¿no? Sectores muy fuertes en lo comercial. Quizás hay necesidad de un reacomodamiento en valores también, de alquileres y bueno. Ver que es cómo encarar los comercios también.
1: Es que
0: ¿no?
1: todavía mucho precio está totalmente desvirtuado, ¿no? Con respecto a la economía real. Hay muchos precios todavía que están distorsionados y todavía no se han logrado acomodar. Dirás, bueno, por un lado el costo impositivo, que el otro día estaba viendo que los costos impositivos en algunos momentos, depende de la provincia, sobre todo lo que es ingresos brutos, se modifica mucho en jurisdicción. Sí. Pero vos ves que todavía las ganancias que se desean obtener de parte de los empresarios siguen siendo las mismas que cuando tenías inflación. Y creo que eso
0: y con
1: a estos niveles.
0: Claro, y con una mentalidad de gestión en contexto de inflación que ahora ha cambiado mucho.
1: Que no existe.
0: Claro, exactamente.
1: O la inflación que hay por lo menos está por debajo de aquel 180 o 220% que tuvimos en diciembre de 2023.
0: Entonces el foco de cómo tienen que gestionar y manejar el negocio cambia y eso lleva tiempo a veces
1: de adaptarse. Vos estás en el mundo de la administración y de alguna manera esto seguramente de la maestría, me imagino que debe ser un momento particular para ustedes desde la órbita académica de cómo analizar todo este fenómeno que está sucediendo en la Argentina, porque lo está viendo el mundo esto, el mundo académico del mundo, Argentina es un tema de estudio.
0: Siempre lo son. Sí, bueno, o porque nos va bien
1: este caso
0: o porque
1: variamos.
0: Nos va muy mal.
1: Digamos, en este caso variamos. Yo estuve escuchando en el día de ayer dos catedráticos, uno cubano que está en Estados Unidos y otro que es argentino que está en Europa, y que están trabajando justamente cuestiones de estudios académicos basados en el fenómeno argentino de estos últimos dos años. Y ellos dos ponían el hincapié en que lo que está pasando en la Argentina no ha pasado en ningún lugar del mundo. Hoy. Digamos, con respecto a una reestructuración tan radical,
0: fuerte. Sí, tan fuerte.
1: Una baja de la inflación como se suscitó en ese primer año, teniendo en cuenta la situación que se venía casi en una hiperinflación y el nivel de déficit que había,
0: a
1: una reestructuración de ese déficit en apenas un trimestre, no hay país que lo haya podido lograr como lo logró la Argentina.
0: Sí, o sea, son... Logro
1: por supuesto.
0: Importante y fuerte, digamos, en poco tiempo.
1: Todo reacomodamiento tiene sus costos.
0: Sí. Ahí está un poco el impacto social sea lo menor posible y que especialmente, bueno, quien quizás tiene algún efecto más directo en lo familiar, en su grupo, en sus finanzas, puede ir encontrando alternativas prontas de poder reacomodarse, digamos, ¿no?
1: No sé
0: pero
1: si
0: hay un crecimiento, una tendencia al crecimiento, lo cual es positivo, ¿no?
1: No sé si tenés una visión parecida, pero yo lo que estoy viendo es que lo que le está faltando a la Argentina, dentro de las muchas cosas que le pueden faltar, es poder encontrar hoy un grado de financiamiento para la familia que le dé acceso a bienes de capital que hoy no lo podría hacer ni siquiera con la capacidad de ahorro mínima que tiene. Es decir, hoy los bancos no están ofreciendo un sistema financiero o préstamos que sean realmente lo suficientemente blandos como para que una familia general de la Argentina pueda acceder a un plan de financiamiento que sea dentro de todo liviano.
0: Sí, la realidad es que las tasas
1: son muy altas.
0: Siguen siendo altas. Hubo una baja de tasa que era, bueno, indispensable, pero siguen siendo altas, ¿no? Por otro lado, uno lee por ahí informes sobre un incremento en el nivel de endeudamiento de las familias, de tarjetas de crédito que no se pagan en su totalidad, digamos, ¿no? Hay índices que, bueno, va mostrando, pero tiene que ver quizás con esto también, de un poco en la reducción de la capacidad adquisitiva, poder adquisitivo, porque las cosas van incrementándose igualmente, y el ingreso no lo suficiente y entonces hay que hacer una economía
1: comprar,
0: familiar también ahí,
1: cuando vos empezás a comprar comida con tarjeta de crédito y en cuotas estás mal.
0: Eso es un síntoma muy
1: estás mal.
0: Crítico
1: y convengamos también por el otro lado, Horacio, el argentino promedio está gastando más de lo que cobra y eso no está bien.
0: Sí, quizás tenemos que acostumbrarnos a vivir.
1: Yo pongo la otra cara de la moneda. No digo que no pasa esto que vos estás comentando, pero por el otro lado, creo que estamos cometiendo el error que ha venido cometiendo la Argentina de gastar más de lo que le ingresa.
0: Claro, un poco la cultura general como país también la tenemos incorporada, tal vez como.
1: como puede familia, ser otra de las facetas o variables que podemos poner dentro de este gran universo de posibilidades que hay, y que cada uno de los que va hablando con respecto a esto de la economía argentina, alguna dosis de realidad tiene. Le digo, no descarto una cosa de la otra. Pero hay muchos cambios que se están suscitando en el interior intrínsecamente, que hoy no se están manifestando, pero que en definitiva a la Argentina le puede hacer bien o le puede hacer muy mal, sobre todo ingresando a un año político, un año de cambios en el 2027, porque vamos a entrar en elecciones de cambio de gobierno, cambio o no. Entonces, estas elecciones van a ser también una prueba desde lo político y desde lo económico para Argentina.
0: Sí, sí, lo es. Lamentablemente, esto genera demasiada expectativa siempre, ¿no? Acá históricamente en Argentina, sí. ¿No? Y ya un año y medio, dos antes de las elecciones, ya estamos pensando en las elecciones.
1: Bueno, ahora ya tenemos muchos personajes políticos ya en campaña. Sí, sí, sí. Y estamos a un año y medio.
0: Claro. Pero creo que estamos igual acostumbrándonos a pensar con un poco más de estabilidad, ¿no? Uh-huh. Y de posibilidad de continuar así, más allá de cambios o no de nombres o de presidente de gobierno, pero que esto se pueda continuar. Creo que eso está a la expectativa.
1: Una política de Estado.
0: Exactamente.
1: Bueno, Horacio, gracias por esta charla. Siempre creo que con nuestra audiencia siempre me cruzo con gente. Che, me encanta el momento de la cocina y la economía. Más allá de veces que no coincidimos en comentarios. Y sí, estamos librados a esta cuestión, ¿no? Que uno tiene cierta visión de las cosas, se maneja con otro tipo de información también. Entonces uno va teniendo un criterio propio a veces que puede estar en contra de otros. Pero bueno, vivimos realidades diferentes también, y va en base a nuestras experiencias en lo que vamos consolidando, y es lo que proponemos aquí, simplemente una mesa de debate en donde vos podés poner tus números, contrastarlos con los míos, y bueno, vemos qué pasa, ¿no? Cada uno va tomando decisiones con... termina siendo una cuestión muy personal esto,
0: Horacio. La economía está impactada por decisiones de personas y de empresas.
1: Sin duda. Así que bueno, a cuidarse muchísimo con tus gastos. Estamos en épocas en donde tenemos que ser realmente muy selectivos en cuestiones y más. Hoy la mayor parte de las consultoras están diciendo no te endeudes, menos con tarjeta de crédito. Y sí, créditos, sí. Digamos, lo que es créditos personales están carísimos.
0: Sí, sí, sí.
1: No. Tenés que estar en una situación que te esté ahorcando la situación como para poder sacar un
0: crédito personal. O una cosa que realmente sea de gran importancia para la familia, claro, por ejemplo.
1: Claro. Así que bueno, situaciones que va evaluando la Argentina, y vamos a seguir charlando aquí en la Cocina de la Economía cada miércoles. En este caso, hoy nuestro Masterchef fue el doctor Horacio Casali. Horacio, gracias desde ya por tu presencia aquí con nosotros.
0: Estar compartiendo este espacio.
1: Linda charla. Nosotros ahora nos tenemos que despedir, Mati. No sé ni qué hora es, mirá, se me apagó acá la computadora, estábamos tan empedernidos hablando acá con Horacio. 11:03, nos tenemos que despedir. Cielo cubierto en Libertador San Martín, la temperatura actual 14 grados, si me da 13 aquí, pero sí, 14 grados la temperatura, 98 el porcentual de la humedad. ¿Alguna previsión de lluvias para el sábado de noche? Veremos qué acontece, pero por el momento tendremos cielo cubierto, mínimas que van a estar bajando hasta los 7 grados, pero temperaturas que estarán rondando entre los 17 y 19 grados de máxima de aquí hasta el sábado. Nos despedimos, mañana será jueves, abriremos nuestra ventana al día desde las 9 aquí por Radio UAB. Les deseamos lo mejor, un gran abrazo para todos, hasta mañana, chau.
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3: ¿Cuán interesado está realmente Dios en nuestra vida? ¿Cuán interesado está en que en la familia, en el matrimonio, podamos llegar a ser felices? Por eso él diseñó en su palabra el modelo del matrimonio, de la vida marital. Y es notable cómo Dios se va introduciendo en distintos aspectos, momentos, circunstancias de nuestra vida y de nuestra relación en el matrimonio. Y hoy tal vez te sorprenda de los textos bíblicos que voy a leer, sobre los cuales vamos a reflexionar. Pero es el Dios de lo grande, es el Dios de lo pequeño que podemos ser nosotros, y este es el consejo para el esposo y la esposa. Te vas a sorprender. Primera de Corintios capítulo 7, versículo 3, y luego leemos el 5. Dice así, refiriéndose a la relación marital más íntima: el marido cumpla con la mujer el deber conyugal, y asimismo la mujer con el marido. ¿Dios está diciendo esto? Sí. Ya en un principio, en el Edén, cuando fue creado Adán y Eva, dice que los hizo seres sexuados, porque varón y hembra, dice, los creó. Más, capacitados orgánicamente para poder tener una relación íntima, de la cual también nacerían hijos y Dios los bendeciría. La expresión del amor, la expresión más íntima, la expresión más especial, es esa en la vida matrimonial. Y aquí está hablando de que tanto el esposo como la esposa debe ser cuidadoso de esa situación. Debe, y está presentado aquí, cumplir con el deber conyugal. Pero es interesante lo que añade, lo que sigue. Dice, la mujer no tiene potestad sobre su propio cuerpo, sino el marido. Ni tampoco tiene el marido potestad sobre su propio cuerpo, sino la mujer. Qué interesante, siempre aparece en la Biblia la interdependencia, ¿no es cierto? No el sometimiento de uno al otro, no es eso lo que está queriendo decir aquí, sino como, así como en otras áreas de la vida, porque se aman, uno va a buscar la felicidad del otro, así también en la expresión de la intimidad conyugal. Y dice el versículo 5 lo siguiente. Estamos leyendo 1 de Corintios capítulo 7. No os neguéis el uno al otro, a no ser por algún tiempo de mutuo consentimiento. Puede haber alguna situación, a veces de enfermedad, a veces de estrés, situaciones que lleven a pensar a una de las partes que tal vez no es conveniente tener esa relación íntima en ese día, en esos días. Algo está ocurriendo, tal vez emocionalmente en uno o en el otro. Entonces dice, en ese caso, si debe discontinuarse la relación más íntima, háganlo, pero con mutuo consentimiento. Habla del diálogo, habla de la comunicación más profunda. Dice, tal vez pueda ser para ocuparos sosegadamente en la oración. Y entonces dice lo siguiente, que es muy importante: y volved a juntaros en uno, para que no os tiente Satanás a causa de vuestra incontinencia. Dios no solamente nos ordena algo, sino que Él nos explica, Él nos dice la conveniencia de poder obedecerlo. Por eso es que el hombre será feliz en la medida que siga las instrucciones de este manual para la vida, que es la de Dios, y que también toca esto, porque no hay una satisfacción en la relación más íntima entre el hombre y la mujer, y están negándose el uno al otro. Cuidado, dice, porque puede ser que el Satanás aproveche esa oportunidad para poder sembrar la infidelidad conyugal. Que Dios te bendiga también en este aspecto de tu vida, porque todas estas cosas que Dios presenta en la palabra son para construir nuestra felicidad y sobre todo también la de aquel compañero o compañera que Dios nos ha dado para vivir juntos el resto de nuestra vida.

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4: ¿Cómo estás? Mi nombre es Tomás Gauna y es un placer compartir este momento con ustedes. Hoy hablaremos sobre algo muy importante y relevante para nuestras vidas. El capítulo 11 de Hebreos es conocido como el Salón de la Fe o la Galería de la Fe. Allí encontramos nombres muy conocidos, hombres y mujeres que confiaron en Dios en medio de circunstancias difíciles. Sin embargo, los versículos 36 al 40 nos presentan una realidad completamente distinta. No se mencionan nombres, pero sí se mencionan experiencias. Experiencias duras, dolorosas e incluso trágicas. Personas que sufrieron persecución, que sufrieron rechazo, tortura y sobre todo también muerte. Este pasaje nos confronta con una verdad incómoda pero necesaria. Seguir a Dios no siempre significa una vida fácil. A veces implica pruebas profundas. Sin embargo, también nos deja una certeza gloriosa. Dios tiene preparado algo mejor. Él no olvida a quienes

0: mantuvieron firmes en pie cuando el pecado exigió que se arrodillaran. Entonces surge la pregunta, ¿cómo podemos nosotros formar parte de ese grupo de personas que a pesar de todo reciben lo mejor de Dios? Para responder esta pregunta, vamos a ver tres puntos clave que debemos tener en cuenta para nuestras vidas. El primero, las pruebas nos forman como cristianos. El texto nos dice que algunos fueron azotados, otros fueron encarcelados, otros apedreados e incluso muertos. Todo esto por la única razón de mantenerse fieles a Dios. Es importante entender que estas pruebas no fueron casualidades ni errores en el camino. Fueron parte de un proceso de formación espiritual. O en un mundo marcado por el pecado, la fe genuina inevitablemente será probada. Imaginemos por un momento a estas personas, rodeadas de rechazo, posiblemente abandonadas por amigos, señaladas por la sociedad. Seguramente enfrentaron preguntas internas como ¿vale la pena seguir? ¿No sería más fácil rendirse? Desde una perspectiva humana, la respuesta parecería obvia. Sí, claro, sería más fácil abandonar. Pero la fe no se mueve por lo fácil, sino que se mueve por lo verdadero. Las pruebas tienen un propósito: moldearnos. Así como el oro es refinado en el fuego, la fe es refinada en la dificultad. Cada situación difícil que enfrentamos hoy, problemas económicos, conflictos familiares, incertidumbre laboral, luchas internas, puede convertirse en una herramienta en las manos de Dios para formarnos. Por eso, en lugar de preguntarnos ¿por qué me pasa esto?, deberíamos comenzar a preguntarnos ¿qué quiere formar Dios en mí a través de esto? Ya vimos el primer punto, eran las pruebas nos forman como cristianos. Ahora vamos con el segundo, firmes a pesar del dolor. El pasaje no solo habla de sufrimiento físico, sino también de sufrimiento emocional y social. Dice que anduvieron errantes, afligidos, maltratados, y añade una frase importante, de los cuales el mundo no era digno. Esto significa que estas personas no encajaban en el sistema del mundo. Sus valores, su fe, su forma de vivir eran tan diferentes que el mundo los rechazaba. Y esto sigue siendo cierto hoy. Ser fiel a Dios muchas veces implica ir contra la corriente. Implica decir no cuando todos dicen sí. Implica mantenerte firme cuando otros ceden. Sostener convicciones en medio de una presión social. El dolor que experimentaron no fue solo físico, sino que también fue psicológico. Soledad, incomprensión, rechazo. Pero sin embargo, ese dolor no los hizo retroceder. ¿Por qué? Porque entendían algo fundamental, que este mundo no es el final. Ellos sabían que venía algo mejor. El mundo constantemente nos invita a arrodillarnos ante el éxito fácil, el placer inmediato y la aprobación de los demás. Nos dice, cede un poco, no seas tan firme, adáptate. Pero estas personas decidieron mantenerse en pie. Hoy Dios nos llama a lo mismo. Tal vez no enfrentemos persecución física, pero sí enfrentamos presiones constantes. Y la pregunta es, ¿nos vamos a arrodillar ante el sistema del mundo o nos mantendremos firmes en Dios? La firmeza no significa ausencia de dolor. La firmeza significa decisión en medio del dolor. Ya vimos el primer punto, las pruebas nos forman como cristianos. Ya vimos el segundo punto, que eres firmes a pesar del dolor. Y ahora vamos a ver el tercero y último, que es fe en el Señor. El texto concluye con una afirmación que puede parecer desconcertante. Ninguno de ellos recibió lo prometido. Es decir, vivieron, lucharon, sufrieron y murieron sin ver el cumplimiento total de la promesa. Desde una mirada humana, esto podría parecer injusto, sí, claro. Pero el pasaje añade algo clave. Pero Dios tenía reservado algo mejor para nosotros. Y aquí está el corazón del mensaje. Dios siempre tiene algo mejor preparado. La fe verdadera no depende de ver resultados inmediatos. La fe descansa en el carácter de Dios. Ellos creyeron sin ver, confiaron sin recibir y esperaron sin rendirse. Y eso es exactamente lo que Dios espera de nosotros. Hoy vivimos en una cultura de inmediatez. Queremos respuestas rápidas, soluciones instantáneas, queremos resultados visibles. Pero Dios obra muchas veces en procesos y no en momentos. Apoyarnos en Dios implica confiar incluso cuando no entendemos. Conlleva seguir caminando aunque no veamos el final del camino. Así como aquellos creyentes se mantuvieron firmes, nosotros también estamos llamados a hacer lo mismo. Nuestras pruebas no son en vano. Nuestro dolor no es inútil y nuestra fe no es ignorada. Dios ve, Dios recuerda y Dios recompensa. Y aunque hoy no veamos el cumplimiento completo de sus promesas, podemos estar seguros de algo, que lo mejor aún está por venir. Ahora volvamos a la proposición del inicio. Dios no olvida a quienes se mantuvieron firmes en pie cuando el pecado exigió que se arrodillaran. La historia de estas personas nos deja un claro desafío: vivir una fe firme en medio de un mundo inestable. No se trata de una fe cómoda, sino de una fe perseverante. No se trata de evitar las pruebas, sino de atravesarlas con confianza en Dios. Hoy Dios te invita a mantenerte firme, a no ceder ante la presión, a no abandonar tu fe en medio del dolor, a no perder la esperanza, porque Él tiene preparado algo mejor. Y ese algo mejor no es temporal, no es pasajero, no es superficial, es eterno. Recordá, pase lo que pase, mantenete en pie, porque los que permanecen firmes hoy recibirán mañana lo que Dios ha preparado desde la eternidad.
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3: Aquellos que nos convocan, la belleza del fútbol. Mateo, Ramiro y Brian somos tres locos por la caprichosa, esa que a veces pica para donde nosotros queremos y a veces no. Confía en esta línea de tres que jamás te va a dejar en banda. No se preocupen, lo más probable es que en la próxima edición ya aquellos que normalmente que conozco, que por ahí me ven en la calle y me dicen no lo veo en vivo, pero por ahí los escucho a la tarde cuando tengo tiempo, esa cosa maravillosa que te permite la tecnología, hoy no va a ser posible lamentablemente.
4: Okay. Y bueno, mandar un fuerte saludo a Brian, de, dicho sea de paso,
5: dale,
4: que hoy no nos puede acompañar por problemas de salud.
5: Exacto.
4: Así que bueno, hoy Mateo Hernández que les habla, la compu para,
5: la compu
4: para Ramiro y
5: sí, señor,
4: periodista también. Y bueno, el profesor también, a quien tengo al lado mío.
5: Muchas gracias, acá Ramiro Arregui quien les habla, un gusto, el más viejito de esta dupla hoy defensiva de zagueros centrales, porque somos solo dos, ¿sí? Yo te quiero contar algo, Mateo.
4: Díganos.
5: Vos sabés que había una época en la cual no podíamos elegir ver nuestros programas de televisión, ¿sí? Había que sentarse a una hora específica y determinada y ver esa serie que te gustaba, ese partido que transmitía. Nadie podía pasar adelante del televisor,
4: claro,
5: nadie podía cruzarse en tu señal, porque después no se volvía a repetir. No es como hoy que los veo a los chicos, y yo mismo lo hago, y digo, qué envidia que pueden ver el partido de Boca 2 horas después, o los goles, o el resumen. De hecho, en mi época, como hincha de instituto, si no ibas a la cancha, no veías los goles.
4: Claro.
5: Te lo contaba otro hincha.
4: ¿Te lo contaba otro hincha o lo veías por Fútbol de Primera?
5: Exactamente, sí, sí. Hoy vamos a estar saliendo así, a la vieja y querida usanza, a la que muchos siguen hoy en Libertador San Martín, que es pegarse ahí al aparatito, a la radio, seguramente en el auto, ahí yendo a trabajar o a hacer un viaje, lo que fuera. Hay mucha gente que nos va a estar acompañando del otro lado, Mateo. ¿Qué tenemos para hoy, don Mateo? Tenemos muchas cosas, ¿no?
4: Antes, bueno, primero saludar y felicitar a amigos que se han graduado el último domingo aquí en la Universidad Adventista del Plata.
5: Ajá.
4: Y desearle el mejor de los éxitos. Pero bueno.
5: Qué lindo evento que es la graduación de la UAP, ¿eh?
4: Sí, no pude venir, lamentablemente. Ajá. No pude concurrir al evento, pero sí estuve siguiendo la ceremonia por YouTube.
5: Tiene una cosa muy especial, ¿no? Los chicos usan una toga, un birrete, algo que no es muy común en nuestro país. Yo tuve la suerte de participar de más de 30 graduaciones del lado de los organizadores, pero ver esas caras de los padres y de los chicos, la verdad que... Y dura todo un fin de semana, algo que realmente, chicos, aprovechenlo porque es un momento hermoso e irrepetible, ¿sí?
4: Sobre todo eso, irrepetible y único también.
5: Exactamente.
4: Bueno, yendo al tema, a lo que vinimos el día de hoy.
5: Ya estamos en el Mundial casi.
4: Mañana.
5: Mañana arranca.
4: 22 horas del inicio de una nueva Copa Mundial de la FIFA, edición número 22, si no me equivoco, de este torneo tan prestigioso. El torneo competitivo quizás el más importante de todos a nivel global.
5: Sí, no hay jugador de fútbol, no hay pibe que haya tenido la redonda de cuero, bueno, hoy es de plástico, pero la redonda de cuero entre los pies y no te diga, sueño con vestir la camiseta de mi país en un mundial y por qué no ganarlo, ¿no? Es el sueño de todo gran futbolista. Siempre, mira, Mateo, yo tengo 46 años y aún así, en la previa de los mundiales todavía, como cuando tenía tu edad, me sigo poniendo ansioso. Llega la previa, no importa cómo llegue a Argentina, ¿sí? No importa cómo llegue, siempre, ¿quién saldrá?
4: Quieres ver el torneo,
5: sí, quiero saber quién va a salir campeón, quién va a ser la sorpresa, cómo le va a ir a Argentina, qué jugadores se van a destacar, los que a mí me gustan, los jugadores que a mí me sorprendieron, van a andar bien, van a andar mal, ¿sí? Y se viene un torneo bastante difícil porque es grande, es largo, tiene muchos partidos.
4: También, sí, mucho partido, muchas sedes también.
5: Claro.
4: Y hablar de muchos equipos también, por supuesto. Y bueno, después podemos discutir sobre algún que otro tema, quizás extrafutbolístico, además.
5: Seguro.
4: O algún que otro problemática. Pero bueno, comparto tu sensación. Y sí, ahora un poco las manos frías tengo porque ya estoy ansioso más que nada de que primero de que se despeje el cielo, porque ya hace una semana está nublado.
5: Oh, sí,
4: y la otra de que ya ruede la pelota mañana. Por más que el partido no sea de elite.
5: No.
4: Excelencia, obviamente como apertura,
5: sí.
4: Me trae recuerdos.
5: Rara vez lo son a los partidos de apertura, ¿no? Suelen ser partidos medio tranquilones, ¿eh? En este caso se repite un viejo partido, el mismo inaugural de Sudáfrica 2010,
4: exacto.
5: Pero con los roles cambiados. Ahora el local es México y el visitante que le toca en la primera fecha al equipo local es Sudáfrica. En el 2010 fue al revés. Sudáfrica era el organizador y México el rival que le había tocado. Pero ¿sabes qué? Otra característica de este mundial, Mateo, a esta altura, en todos los mundiales de mi vida, yo te puedo asegurar que ya tenía memorizadas las zonas a esta altura, ¿sí? Pero ahora, como son 12, la verdad, amigo, estoy súper perdido.
4: Claro.
5: Hay equipos que me son muy, muy, muy ajenos.
4: Yo creo que puedo memorizar algunos grupos.
5: Ah.
4: No te puedo decir con certeza el orden de cada uno.
5: Claro, no. Yo pues me decía IJ, sé que es el de Argentina. Y sé que el K creo que es el de España. Porque, no, perdón. El
4: A es el de México y el L es el de Inglaterra.
5: Bueno, ahí está, ahí ya tenemos un dato clave, sí. Pero bueno, creo que el I es el de España, el que se cruza con nosotros, España, Uruguay, Arabia y Cabo Verde.
4: Además, sí. ¿Tenés a mano el grupo F?
5: El grupo F, no lo tengo a mano, pero te lo busco en 2 segundos si me dejás gracias a la tecnología.
4: Te digo el dato, es una maldición.
5: En la maldición del grupo F, contame.
4: Este grupo F.
5: Me encanta cuando tirás datos así estadísticos porque... la verdad que son normalmente sorprendentes.
4: Bueno, desde la creación de este grupo, o sea, España 82, porque antes había 16 equipos, o sea, hasta un grupo D.
5: Exactamente.
4: Ninguna selección ha ganado el mundial procedente del grupo F.
5: Vos me estás diciendo entonces que Países Bajos, Japón, Suecia y Túnez no corren con la mayor de las suertes ni las mayores chances, ¿eh?
4: Y no. Aunque, bueno, no sé si está dentro de las posibilidades que puedan... llegar a instancias finales del mundial.
5: Sí.
4: Y bueno, creo que la maldición otra vez va a ejercer su tarea. En el mundial anterior estuvieron Marruecos, Croacia, Francia y Túnez también fue partícipe.
5: Bueno, pero me sorprenden los nombres que me decís porque llegaron lejos.
4: Claro, bueno, sí, los tres primeros que mencioné justamente.
5: Ajá.
4: Y Argentina integró el grupo F 2 veces, en el 2014 y.
5: Ajá, llegamos a la final.
4: Llegamos a la final y bueno, mal recuerdo, en el 2002.
5: 2002 nos fuimos en zona de grupo por primera vez en la historia. No, ya nos hemos ido antes también, el Mundial 66, fue en la zona de grupo, ¿sí? Pero un Mundial, ay Dios mío, me decís 2002, y creo que probablemente haya sido una de las peores decepciones deportivas de mi vida, chicos. Yo tenía la edad de ustedes y teníamos un equipo con Simeone, Batistuta, Caniggia, Balbo.
4: Dominó la eliminatoria, además.
5: Dominó la eliminatoria. Aparte, chicos, le jugábamos amistosos a Holanda en Ámsterdam y le ganamos. Le jugábamos a Italia en Roma y le ganamos. Le jugábamos a Alemania, creo que le empatamos en Berlín, pero le podríamos haber ganado. O sea, cualquier grande que se nos cruzaba nos tenía miedo, ¿sí? Hasta le ganamos por primera vez a Brasil en la Maracaná con gol del Piojo López en, ese, claro. en esa etapa, ¿sí?
4: Sí, así.
5: Que, pero llegamos y decepcionamos, ¿sí? Nos tocó un grupo durísimo, Suecia,
4: Inglaterra, Inglaterra y Nigeria.
5: Exactamente, sí. Con Inglaterra perdimos, ¿no?
4: Pero cuestión, mañana sí. México y Sudáfrica van a abrir el Mundial 2026
5: sí.
4: con mucha ceremonia de inauguración previa, por supuesto.
5: Bien a los Yankees. Aunque sea en México, pero es bien a los Yankees.
4: Claro, y bueno, Canadá juega mañana, también va a tener su presentación al ser sede, y Estados Unidos, que juega también mañana por la noche, va a tener su, perdón, el viernes por la noche, va a tener su presentación, que yo creo que ese va a ser el plato más fuerte.
5: Seguro, o sea que vos me estás diciendo que el Mundial va a tener en realidad tres ceremonias inaugurales.
4: Claro.
5: Una por cada país local.
4: ¿Sí? Exacto, sí señor.
5: Suena lógico, pero a la vez suena fastidioso, porque si hay algo que a veces se alarga, se genera en un acto excesivamente artístico, es las ceremonias inaugurales mundiales. ¿Sí? Yo recuerdo algunas, por ejemplo, de ese mismo mundial que acabo de mencionar, Japón y Corea, duró como 3 horas. Estábamos todos esperando que por favor terminaran de hacer coreografías para ver rodar la pelota.
4: Sí, y... Después quiero tocar algunos puntos que por ahí me disgustan, digamos, sobre esta nueva forma de encarar los mundiales.
5: Oh, ni hablar.
4: Me preguntaban hace poquito justamente, más allá de que esté dentro de las posibilidades o no, ¿quién te gustaría que gane el mundial?
5: A mí, sí. Particularmente, obviamente sacando a Argentina, yo claro. Siempre quiero que gane Argentina, nunca fui en contra de un plantel argentino, incluso cuando no me gustaba el técnico, no me gustaban algunos jugadores, pero quiero que gane Argentina. Yo creo que Argentina es el país que con más pasión festeja el mundo. Yo soy partidario de esa frase que dice que los ingleses inventaron el fútbol y los argentinos el amor por el fútbol. ¿Sí? Se vive como en ningún otro lado. En Brasil también les encanta, pero es otra cosa. En Brasil siempre todo es una fiesta. Acá en Argentina solamente cuando ganamos el Mundial. Pero más allá de eso, me gustaría ver algún campeón nuevo. Sí, alguna sorpresa, algo... No sé si Portugal, porque ya Cristiano de por sí tiene una actitud bastante soberbia, ya esto lo pondría en una especie de Olimpo de la soberbia, digamos. Pero sí estaría bueno que, no sé, por ahí no lo veo a Holanda con muchas uñas de guitarrero, pero algún otro, por lo menos que no sea en España ni Francia.
4: Que no sea en España ni Francia.
5: Sí. ¿Vos qué decís?
4: Y obviamente no me gustaría que sean esos dos,
5: ajá.
4: Más que nada por... Sí, todo lo que se podría... Va, Francia no me molestaría mucho, porque ajá. Tiene el mejor equipo, a mi gusto, de los 48 equipos.
5: Sí.
4: Y España, sí, con todo eso, con el poder de las redes sociales ahora,
5: sí.
4: Yo creo que el escándalo que se puede llegar a armar,
5: ajá.
4: En caso de que España gane su segundo mundial,
5: sí.
4: Podría llegar a ser bastante fuerte, la verdad.
5: Sin duda.
4: Por lo menos viéndolo desde acá. Pero, a ver, quizás es controversial lo que pueda llegar a decir, pero... No me molestaría para nada que por ahí Brasil gane el Mundial.
5: Vos decís que Brasil, después de tantos años, ¿no? Que lleva la canarinha sin poder llegar a una final incluso. O sea, le ha costado mucho en todo este tiempo pasar lo que es la instancia de cuartos de final.
4: Claro.
5: Yo no lo veo con hoy el presente como para ser un candidato, pero cada vez que vos armas un equipo de fútbol, perdón, un torneo de fútbol de lo que fuera... Para mí Brasil es candidato si se presenta, ¿sí?
4: Y en un Mundial, sí.
5: Ni hablar.
4: Sí, sí, sí.
5: Ni hablar. Así que esperemos que por lo menos vuelva a ser el Brasil de otros tiempos. El Brasil determinante. El Brasil cuco, ¿no? El que nadie quiere enfrentar en ninguna instancia eliminatoria, ¿no?
4: Claro, claro. Y otra que no me gustaría que lo gane sería Inglaterra.
5: Bueno, sí, ni hablar. Inglaterra es un el enemigo de esta nación para mí, así que es un enemigo histórico. Así que por mí, que no le vaya bien. Una Inglaterra que viene con un plantel renovado y para algunos, por ahí poco menos entendidos que Mateo, que está aquí a mi lado, polémico, si se quiere, porque no tiene las figuras rutilantes ni siquiera de la última Euro. ¿Sí? Ni,
4: claro.
5: Ya no hablemos del Mundial anterior, del 2022, de la última Euro, al cual le fue bastante bien porque llegó a la final. Pero ya casi ya no están los Cole Palmer, ni los las grandes figuras que brillaron en ese torneo. Casi todos ya no van a formar parte del plantel hoy.
4: Yo creo que tiene un buen 11 titular.
5: Uh-huh.
4: Y te diría 7 puntos y medio, siendo generoso 8 puntos.
5: ¿Ah, sí?
4: Creo que le falta un poco más de recambio.
5: Sí, raro de lo que vendría a ser la representación de una de las mejores ligas del mundo, sin duda. O la mejor, probablemente. O la más competitiva, al menos.
4: Claro, y tiene de los 26 jugadores convocados, 21 juegan en la Premier.
5: O sea, casi todos son de producción local, por así decirlo.
4: Claro, hay casos como, por ejemplo, está Bellingham, jugador del Real Madrid,
5: claro.
4: Rashford en el Barcelona, que se va a ir del Barcelona, tengo entendido,
5: claro.
4: O sea, que debería volver al Manchester.
5: Y tenés gente de Árabe también, ¿no? Estás jugando en la Liga Árabe.
4: Iván Toney, es verdad, el 9 suplente.
5: Sí.
4: Pero tiene a Harry Kane, que hizo la temporada de su vida, candidato al Balón de Oro en Alemania justamente. Entonces, bueno, puede llegar a ser un buen papel Inglaterra.
5: Ajá. Pero, Mateo, la que se está preparando para llegar bien al Mundial y para mí ha dejado más dudas que certeza es la selección argentina, ¿no?
4: Claro, porque hubo amistoso. ¿Una fecha FIFA, podemos llamarle?
5: Ponele qué.
4: O una... sí, y en el que se jugaron amistosos preparativos como para ver los jugadores convocados de cada selección y demás. Ir probando algún que otro suplente también. Y bueno, el caso es que Argentina jugó el sábado, si mal no recuerdo, contra Honduras, que fue triunfo 2-0.
5: Sí.
4: Y anoche contra Islandia, aquel verdugo del 2018.
5: Claro.
4: Fue triunfo 3-0 esta vez.
5: Sí, recordemos que en el año 2018, Mundial de Rusia, Argentina no pudo derrotar a una humilde selección islandesa compuesta por personas que ni siquiera eran profesionales de fútbol. Dado el caso del arquero de Islandia que le atajó un penal al mismísimo Messi,
4: claro,
5: en aquel 1-1, recordado 1-1, que era director de cine, ¿no?
4: Exacto, y además Islandia era debutante en ese mundial.
5: Sí, sin duda, un país pequeño, el más nórdico de todos los países, el más frío de todos los países nórdicos, así que calculo que gran parte de la liga la deben jugar indoor, porque la nieve los lleva puesto media parte del año. Pero bueno, la cuestión es que es la primera vez en la historia, estaba chequeando las estadísticas, que se juega un amistoso de mundial tan cercano a la fecha de apertura. Nunca se jugó 48 horas antes del inicio de un mundial o un amistoso. Habíamos mencionado uno del mundial pasado con Arabia, pero ese fue 5 días antes del inicio del mundial.
4: Claro.
5: En este caso, 2 días antes del inicio del mundial, con todo el riesgo que eso implica. De hecho, yo anoche me puse nervioso viendo el partido, porque en algún momento a estos muchachos nórdicos, a estos vikingos, vamos a llamarle así cariñosamente.
4: Una curiosidad que vos decías, sí, en su momento de los georgianos, que sus apellidos terminan en Billy, ¿puede ser?
5: Sí.
4: Los islandeses terminan todos en Son.
5: Son.
4: Con doble S.
5: Exactamente, que significa algo así como el hijo de.
4: Hijo de, sí, sí.
5: Sí, no había uno que no tuviera el apellido terminado en Son.
4: Hasta, sí, el propio técnico también.
5: Por eso bromeamos ayer en el grupo de WhatsApp y decíamos que el partido estaba aburridson. Sí, estaba, exacto, un poquito aburridson. Estábamos cansados de oír los apellidos Son ahí. Pero bueno, la cuestión es que Argentina se preparó. Para mí se arriesgó mucho en jugar este tipo de amistosos. No lo digo yo solamente, lo dijo en su momento en la conferencia de prensa el mismísimo Lionel Scaloni, el cual denominó a este partido una verdadera piedra en el zapato, lo cual muchos interpretaron como un tiro por elevación, una crítica al mandamás de la AFA, que le gusta organizar amistosos, te diría que por lo menos polémicos, con equipos que ni siquiera van al Mundial.
4: Con la idea de recaudar, justamente.
5: Exactamente, que de hecho, bueno, anoche estaba llena la cancha, cada vez que lo tomaban a Messi se producía una ovación. Pasó lo mismo en el amistoso contra Honduras, ¿sí? Así que siempre pasa eso, siempre suele pasar que Messi convoca gente en Estados Unidos, en todos lados, más que nunca ahora en Estados Unidos, desde que está jugando en el Inter Miami. Así que el señor Chiquitapia, una vez más tenemos que ejercer una crítica para con él, decirle que no llega bien preparada la Argentina porque no tuvo un solo rival serio de fuste en amistosos europeo o africano en los últimos, por lo menos en los últimos 2 años, te diría.
4: Sí, 2-3 años, sí, uh-huh, podemos decir que sí. Y bueno, yo contra Honduras solamente pude ver el primer tiempo.
5: Ajá.
4: En el que me sorprendió de entrada que del medio campo en adelante,
5: sí,
4: del equipo argentino, los jugadores estaban ubicados a pierna cambiada.
5: Sí, ¿no? Con el perfil poco habitual. Esto, para aquel que no entiende, es decir, el que es zurdo estaba jugando por la derecha y el que es derecho por la izquierda, ¿no?
4: Claro, pongo el ejemplo Barco jugando de 8 en un esquema de 3 mediocampistas,
5: sí,
4: por derecha, y Simeone en una posición creo que poco habitual para él, de extremo por izquierda.
5: Ajá. Bueno, vos viste la peor parte del partido. En ese momento, en ese primer tiempo, aparte de Argentina jugar con suplentes, casi enteramente con suplentes, de hecho no atajó ni el Dibu, que es el habitual arquero de la selección durante los últimos largos encuentros, pero fue un partido aburrido.

0: Estaban Enzo Fernández y McAllister.
1: Claro, el mismo cambio que vos notaste en el partido de anoche con Enzo Fernández y McAllister, yo lo noté cuando ingresó, solo cuando ingresó De Paul en el segundo tiempo de Honduras, ya se notó una Argentina mucho más agresiva, ¿sí? Y bueno, después ahí justamente después de eso, de un par de ataques intensos comandados por De Paul, vino la apertura del marcador, un penal regalado para Argentina contra Honduras, y después lo que vendría a ser el último gol, el 2-0 definitivo, que es una excelente jugada de Lautaro Martínez con gol de Giovanni Simeone, ¿sí? Pero poquito, gusto a poco, lo que me deja a mí particularmente, no sé vos, Mateo, estos amistosos, por lo menos el primero fue muy flojo, el segundo quizás quedó un poquitito más maquillado con el ingreso de Messi, que tiene un efecto mágico en la selección, ¿no? Porque anoche ingresó Messi, le dieron una pelota, metió un pase-gol, en el momento que recibió la pelota, primer segundo de juego, mete un pase-gol, lo deja solo Lautaro frente al arquero, Lautaro, que está con la pólvora mojada.
0: Está salado, amigo. Sí.
1: Está saladito, pero le cobran penal al arquero irlandés. Claro, penal, se lo lleva torpemente puesto el delantero.
0: Para mí no fue.
1: ¿No fue?
0: No, yo creo que el delantero va al arquero. Ajá. Y la caída, el piletazo, vamos a llamarle, fue sí. Algo exagerado también.
1: Mirá.
0: Pero yo, si estoy cobrando el partido y veo eso,
1: lo deja pasar.
0: Mi reacción inmediata es penal también.
1: Bueno, sí.
0: Más
1: sí,
0: allá
1: sí.
0: De que había VAR también en un amistoso.
1: Y que siempre que un arquero, para cómo mide como 2 metros. Va abajo, fue abajo de una manera un poco brusca, ¿sí? A buscar la pelota desesperadamente. Logró el objetivo, que es que no mete el gol Lautaro, pero en el camino se llevó puesto algo y el árbitro interpretó penal. Inmediatamente, ¿quién ejecutó? El capitán de la selección, el 10, la clavó al ángulo y sin haber tocado más que 2 veces la pelota, claro. Ya había puesto a Argentina 2-0 arriba, ¿sí?
0: Algo que me sorprendió del partido con Honduras, ajá, y es que el 9 suplente que estaba en el banco,
1: sí,
0: es el 9 de la reserva del Liverpool.
1: ¿Ah, sí?
0: O sea que tenemos un hondureño jugando en la filial de uno de los equipos más grandes de la historia. Hasta lo busqué, tiene... creo que 12 goles en 15 partidos.
1: Mira, qué bien. No lo tenía ese dato. No estoy muy... Obviamente no estoy familiarizado con el fútbol hondureño. Sí.
0: No, yo tampoco, hasta que me enteré de eso justamente.
1: Lo que sí me llamó la atención es que había un jugador de apellido Bennett, como el famoso Bennett que jugaba en San Lorenzo aquí en la década del 90.
0: Sí, señor.
1: Un jugador de origen afro-latino que llegó acá y generó una de las grandes anécdotas del Bambino Veira, que no la vamos a contar el día de hoy. Pero nada que ver, dijeron los comentaristas, en el mismo apellido, pero raro, porque es un apellido muy poco común, pero no nada que ver entre estos dos futbolistas del mismo país, hondureños.
0: Anoche en sí. Islandia también estaba Gud Jonsson, hijo del viejo Gud Jonsson que jugaba en la Premier League y en el Barcelona.
1: Mirá vos, mirá, el hijo.
0: Ajá. El hijo, exactamente.
1: Mirá vos, no lo había tenido en cuenta. Brusco los islandeses, se pusieron torpe en algún momento.
0: Y en el segundo tiempo hubo piernas fuertes.
1: Hubo piernas fuertes y jugadas, te diría, hasta, para mi criterio, hasta de expulsión. Te diría, ¿eh? Y también del lado argentino hubo una, por supuesto, una respuesta de los jugadores argentinos, no se iban a quedar tranquilitos, lo cual me parece un despropósito. Ya es de por sí, dicho por Scaloni, un despropósito clavarse un amistoso, que no sé si le sirvió en algo tácticamente, a 48 horas del Mundial. Imagínate si encima ese amistoso se pone caliente y los jugadores entran a pegar y ya entras a poner en riesgo los ya de por sí bastante lesionados jugadores del plantel argentino. Tenemos varios entre algodones, Mateo, ¿verdad? Tenemos Paredes recuperándose.
0: Ya de entrada parecía que sí, pero después, bueno, me sorprendió que el Cuti Romero, que estaba, había llegado entre algodones a esta gira,
1: sí,
0: entró en el segundo tiempo contra Honduras. Entonces yo dije, ¿no estaba con una lesión medianamente grave el jugador?
1: Tal cual.
0: Pero bueno, dentro de todo respondió bien en la cancha.
1: Sí, no se lo notó incómodo ni nada, pero lo tenemos a Paredes recuperándose de una lesión que data de justamente el último partido, el último fatídico partido de Boca en la Libertadores. Lo tenemos a Julián Álvarez, que terminó la temporada del Atlético de Madrid con un leve, pero es esguince al fin. ¿Qué más? Tenemos también a Messi, que con una sobrecarga, que venía básicamente hasta el 4 de River.
0: Montiel.
1: Sí, Montiel venía también con un resentimiento. Te diría que casi todos los jugadores que nombras de Argentina están con algún cansancio, sobrecarga o lesión, lo cual a mí me hace un poquitito preocuparme, ¿no? A tan poco del debut del Mundial. Y ojo que me tocó ver un par de minutos de un resumen de Argelia y Holanda, y lo que vi me sorprendió del equipo africano, probablemente el rival más duro del grupo.

0: según lo visto, puede ser, pero yo creo que Austria puede complicar más a Argentina, más allá de que haya perdido a Chris Baumgartner, que es una de sus principales figuras.
1: Mirá vos, bueno, estamos hablando de un grupo que es el de Argentina, que se va a inaugurar el jueves con el cotejo Argentina-Argelia, pero que después, una semana después, tendrá un correlato con Austria, una segunda fecha, y una tercera con Jordania, que a priori se presenta como el rival más accesible, por lo que se ha visto de fútbol en estos últimos meses.
0: Es accesible igual.
1: Es accesible, así que Argentina arranca para mí con un reboot más duro de lo que se parece. Una segunda fecha que sería, según lo que indica Mateo ahora, el equipo más duro, y cerraría con el, entre comillas, más fácil. Espero que Argentina ya llegue bien parada para esa instancia. Y el problema para Argentina, si es que estamos hablando de expectativas mundialistas, es los 16avos de final. Yo no sé qué tanto ya recibieron en el kiosquito, en el delivery, vino que ya ahora te llenan de fixture del mundial, salen de todos lados de la librería. Fui a comprar el otro día, me dieron un fixture. Fui
0: Ya tengo el mío también,
1: al tener tuyo, yo fui
0: Tengo
1: a
0: el mío,
1: la.
0: tengo el mío.
1: Yo anoche pedí delivery y me cayó la pizza con un fixture del mundial. Fui a la verdulería a comprar un par de tomates y me dieron el fixture mundial. Así que ya me estoy lleno del fixture mundial, donde levantás una piedra y un fixture del mundial. Esperemos que para ese entonces Argentina llegue bien colocado, porque en 16avos de final, lamentablemente, con estos cambios reglamentarios que supuestamente eran para evitar cruces fuertes, nos quedan lo más probable estadísticamente dos opciones, que es España o Uruguay. Así de feo como suena, así de duro como suena, son los dos equipos probables que nos toquen si no pasa nada raro, como salir tercero de tu propia zona, o que España no salga primera de la suya, serían dos de los probables rivales. Así que seguir segundo sería prohibitivo para la Argentina. Tiene que
0: Sí.
1: o ganar esta zona o pasar como un tercero colado, que ya ha pasado en otros mundiales.
0: O sea,
1: Pero
0: tiene equipo como para ganar el grupo. Y bueno,
1: sí.
0: después el mundial va a empezar para Argentina en 16avos de final.
1: Sí. Lo que a mí más me preocupó de estos amistosos, Mateo, es que yo no vi ni mucho volumen de fuego. Y también veo que Argentina, cuando tiene la tenencia del balón, cuando que siempre ganan el porcentaje de posesión en todos los partidos, siempre la tiene más que su rival, pero yo noto que es muy cansino el ritmo, muy predecible lo que hacen la mayoría de los jugadores. A mí me sorprende que haya jugadores como Lo Celso o Ezequiel Palacios, que está bien, que son cumplen un rol bien de suplentes, pero que van a entrar en algún momento del partido, y que yo los he apodado cariñosamente, sin ánimo de ofender a nadie, tocadores para atrás, ¿sí? Decía en algún momento el comentarista Juan Pablo Barqui, Ezequiel Palacio hoy no falló un solo pase. Y sí, si le recibe, le toca automáticamente para los defensores que están en la línea de atrás. No vi un solo pase filtrado en todo el partido con Honduras. Creo que uno que llegó a Martínez terminó siendo gol. Sí, el de gol de Simeone,
0: Sí,
1: pero
0: sí.
1: cuesta mucho encontrar una Argentina que en donde un jugador se salga del molde, del toque obvio y lógico que pide la jugada e intente generar algo nuevo. A mí por lo menos vi eso, sí.
0: Sí, comparto algunos de esos puntos que vos viste, aunque también pude observar algunas que otras cosas.
1: Positivas, contame qué viste de positivo, Mateo,
0: Y
1: de todo eso.
0: positiva, bueno, es que más allá de que Argentina tenga menos que antes, o quizás el equipo ya claramente no está en su mejor nivel, o el que supimos ver en 2022,
1: No es el Prime.
0: no es el prime, por supuesto. Digamos, el grupo llega bien y tiene ilusión, por supuesto, de poder hacer un buen mundial, y tiene mucho respaldo como para poder seguir batallando y poder defender el título.
1: Dentro de los aprobados, ¿podés poner a un Nico Paz? ¿O es muy poquito lo que dio?
0: Yo pongo aprobado al Colo Barco.
1: Al Colo Barco está aprobado, ¿verdad? De hecho, metió su segundo gol en la selección argentina. El primer tiro largo que tuvo anoche Argentina fue un remate muy de delantero del Colo Barco, que no cumple ese rol. De hecho, jugaba de marcador de punta en Boca. Pero es un jugador polifuncional que le gusta mucho al técnico. Lo tiene en cuenta como primera opción desde el banco. Es una cara nueva que se está incorporando. Y creo que es uno de los aprobados dentro de estas poquitas conclusiones que podamos llegar a sacar de esta última fecha de amistosos.
0: Y está muy bien. Bueno, esto fue un poco el análisis argentino en el cierre de los amistosos previo al Mundial, que va a estar debutando el martes por la noche.
1: El martes, exactamente,
0: El
1: sí.
0: martes. Así que, bueno, vamos a un pequeño cortecito nada más y seguimos analizando lo que vendrá del Mundial.
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0: Bien, continuamos aquí en Línea de Tres, casi digo el nombre de otro programa. Mirá vos, tengo la cabeza ya...
1: Tiene tantos.
0: Tengo tantos, es verdad. Y vamos a estar... Vamos a iniciar un nuevo jueguito ahora. Ahora que ya va a iniciar el Mundial.
1: Dale.
0: Y a modo de... se me vino a la cabeza recordar lo que hicimos 2 años atrás en primer programa.
1: Sí.
0: De hacer una predicción, una lectura de quiénes podrían llegar a ser los mejores equipos de Copa América y Eurocopa en su momento.
1: Sí.
0: Vamos a hacer lo mismo con este torneo también.
1: Me parece espectacular. Un consejito antes de iniciar esta etapa de predicciones de Línea de Tres. No utilices la IA para hacerlo. No utilices la IA para predecir el Mundial.
0: No.
1: Hice una intentona hace un par de días atrás y ya cuando vi que tanto ChatGTP como Grok me tiraron un octavo de final con Italia. Con Italia. A lo que le puse, a ver, amiga, le puse la IA. Yo la trato así, como si fuera un pibe con el que estoy charlando ahí en el patio de mi casa. A ver, amigo, Italia hace 2 meses que se sabe que no va al Mundial. ¿Cómo me va a poner vos? Inteligencia artificial perfecta. Un Mundial con octavo de final de Italia. Tenés razón, me puso. Perdón, mala mía. ¿De dónde saca la información que Italia está en los octavos de final?
0: Ojalá igual,
1: No, pero ojalá hubiese clasificado. Pero, amigo, ¿qué grado de confiabilidad puede tener la IA si lo primero que le tira es predicción del Mundial y te tira Italia? ¿Sí? Cualquier cosa. Así que ya ahí descarté, la saqué de mi mente y dije, yo tengo mucho más inteligencia natural, no artificial, que este aparatito.
0: Vos viste más mundiales que la IA.
1: Ni hablar, yo lo vi, así que tengo más chance yo de acertar que la famosa inteligencia artificial. Contame entonces, ¿cuál es la propuesta, Mateo?
0: Vamos a analizar quién va a ser para nosotros. El campeón, el subcampeón, el equipo de excepción,
1: sí.
0: El equipo revelación, el goleador del torneo... El jugador MVP, el que sea al final del torneo el balón de oro, vamos a llamarle, del torneo.
1: Sí.
0: Un jugador a observar, alguno que por ahí no sea tan reconocido o creamos que pueda llegar a ser un buen torneo.
1: Uh-huh.
0: Y el jugador de excepción del torneo.
1: ¿El jugador de excepción?
0: Sí.
1: No sé si lo voy a tener tan en claro eso.
0: Pero vamos a arrancar más o menos tranquilos.
1: Sí.
0: Y lo mejor lo dejamos para lo último.
1: ¿Cómo no?
0: ¿Quién va a ser la decepción del torneo? Arrancamos fuerte también.
1: Ah, la decepción del torneo. Ah, qué fuerte, che. Yo creo que voy a poner un lote acá, porque ya que lo han hecho así desde la FIFA, yo creo que es muy probable que la decepción de los torneos sean los tres locales.
0: ¿Los tres locales?
1: Sí. Yo creo que, en teoría, un local tiene amplias chances de llegar por lo menos a instancia de cuarto de final. Yo no sé si uno de los tres va a llegar hasta tan lejos. Probablemente si lo hace, lo haga Estados Unidos. Lo veo mejor parado que...
0: Es el que el mejor equipo tiene de los tres.
1: Sí.
0: Pero no lo veo
1: claro. México sí autoinflándose como siempre. Veremos hasta dónde llega y veremos qué tanto lo ayuda la FIFA esta vez.
0: Claro. Uh-huh. Yo creo, y mal que a mí me pese, porque ojalá que pueda ganar el siguiente y el siguiente y el siguiente.
1: Sí.
0: Yo creo que Argentina va a ser la decepción del Mundial.
1: ¿Vos decís que Argentina va a ser la decepción?
0: Yo creo que sí.
1: Anulo Mufa, espero que no.
0: O sea, ¿qué sería para mí... decepción Argentina.
1: Claro, vamos a explicar qué sería.
0: Quizás que no llegue a semifinales.
1: Ajá.
0: O que se vaya del torneo jugando mal, dejando una mala imagen futbolística.
1: Bueno, si yo
0: que es más difícil eso, digamos.
1: La segunda te la compro. Que no esté a la expectativa, a la sobreexpectativa que a esta altura ha generado en la gente por venir de ser campeón múltiples veces. Digo, para campeón de América, campeón del mundo, campeón de América. Con finalísimo de por medio, yo entiendo que eso sería una decepción, porque hemos puesto la vara altísima, gente. No es normal llegar en un periodo de 8 años 2 veces a la final del mundo. De hecho, solo Francia y Argentina lo han hecho. Así que yo creo que para mí sería decepcionante que no juegue lindo, que no juegue bien, que no juegue como suele jugar la Argentina. Pero no veo que sea decepcionante, por ejemplo, que se vaya en un cuarto o en una semi. Puede llegar a pasar después de haber salido campeón. Es bastante probable.
0: Sí. Claro.
1: Pero sí, Argentina decís vos.
0: Sí.
1: Mirá.
0: ¿Quién va a ser el equipo revelación del Mundial?
1: Equipo revelación del Mundial, yo tengo ahí 3 candidatos.
0: ¿3?
1: Sí. Para mí es muy probable que... En realidad son 4. Mirá qué poco jugado lo mío, Mateo. En realidad para mí en este orden. Japón, Noruega, Paraguay. Sí. Lo veo muy sólido Paraguay. Y hay un cuarto que va a salir de estos equipos de la península árabe, que hay un montón jugando en actualmente, porque tenés Irak, tenés Jordania, tenés Arabia Saudita, tenés Egipto, tenés un montón de equipos. Algunos de esos va a llegar lejos. Marruecos, lo más probable.
0: ¿Lo más probable?
1: Sí.
0: Ok.
1: Por lo que viene el fixture.
0: Tiene un poquito menos que antes Marruecos.
1: Sí.
0: Pero la base la tienen y su técnico, obviamente, que es el de selecciones inferiores,
1: ajá,
0: más o menos conserva la idea de los jugadores.
1: Bien, también. Bien. En tu caso, ¿qué pensás?
0: Yo hubiese elegido a Noruega, pero sería ir a la fácil o elegir, ajá, el más quemado de todos.
1: Sí.
0: Pero yo me voy a inclinar por Suiza.
1: ¿Suiza te parece a vos? ¿Qué te, ¿me podrías refrescar la zona que le tocó a Suiza? ¿La tenés a mano ahí?
0: ¿O? La zona de Canadá, Qatar, ajá, y Bosnia, si no me equivoco.
1: La puede ganar tranquilamente, ¿eh?
0: La puede ganar tranquilamente. Y en un hipotético octavo de final, si no me equivoco, se cruzaría con Portugal.
1: ¡Apa! Ahí es donde daría la sorpresa, ¿eh?
0: Sí, porque sí, además...
1: te confirmo, le tocó Qatar, Bosnia y Canadá a Suiza. ¿Sí?
0: Un equipo sin tanto nombre internacional, de sí, tantas figuras, es duro de vencer, uh-huh, es muy ordenado,
1: ajá,
0: y que juega bien también.
1: Muy bien.
0: Por
1: muy
0: ejemplo,
1: bien,
0: hasta ha dado sorpresas en torneos europeos, por ejemplo. En la Eurocopa 2021, me voy muy atrás,
1: sí, sí,
0: eliminó a Francia, por ejemplo.
1: Eliminó a Francia, sin duda. Sí, no, no, el equipo Suiza en los mundiales es un hueso duro de roer. También le ganó alguna vez a España. En el mismísimo, claro, Mundial de 2010 que España salió campeón. De hecho, perdió el primer partido con Suiza y después logró salir, ganar en todos los partidos que jugó.
0: Goleador.
1: Mira, acá yo voy a tirar un tapado, digamos. No, no es ningún tapado, pero digo, de un tipo que no jugó mundiales. Así que para mí, si a Suecia le va bien, Gioquere va a ser goleador.
0: Me gusta.
1: Pero si no, voy por alguno de los delanteros franceses, sin duda. ¿Sí? Dembélé, lo más probable.
0: Claro.
1: Dembélé patea los penales de Francia, ¿no? Sí.
0: Y hay varios pateadores.
1: Hay varios pateadores, pero varios él pateadores. No recuerdo si él es el asignado. Porque ese tiene mucha chance.
0: Yo creo que si Mbappé está cerca del récord, entonces uh-huh, probablemente a él le dejen los penales.
1: Porque en un fútbol con VAR, el tipo que patea los penales de un equipo que va a llegar lejos... es el que tiene más chance de ser goleador para mí.
0: Claro. Yo hice un análisis más profundo porque me resultó bastante difícil elegir. A ver,
1: sí. Es que es difícil.
0: Habiendo tantos equipos, además, llegar más lejos. Busqué qué equipo tiene el grupo más goleable de todos.
1: Ah, fue Alemania.
0: Entonces, sí, deduje que Bélgica tiene el grupo más fácil de todos.
1: Ajá.
0: Entonces voy por su 9, Charles de Ketelaere.
1: Mira. Vos decís, y después le va a ir bien entonces en las llaves también, porque si no, con los tres partidos de grupo no te bastan para ser goleador.
0: A ver, tiene buen equipo, pero con la defensa que tiene, cuando le toque un rival medianamente duro, se le va a complicar.
1: Tenés razón, porque Bélgica está en el grupo G, y si bien para mí es un equipo que lo vi un par de amistosos, no ha mostrado un gran nivel, tiene buenos jugadores, pero no ha mostrado un gran nivel, le ha tocado Egipto, Irán y la goleable Nueva Zelanda, ¿sí? La de Tim Payne.
0: Exacto. El
1: fenómeno Tim Payne. Bueno, sí, la verdad que si es por rivales, ya arranca con tres posibilidades de golear. Tres fechas donde puede... No, no me extrañaría que en alguna de estas tres fechas Bélgica golee. ¿Sí?
0: Y ha goleado en los últimos amistosos, así que...
1: Sí, también.
0: Esa fe es lo único que me queda.
1: Perfecto. Me dijiste entonces que el 9 de Bélgica que te gusta a vos es...
0: Charles de Ketelaere. Tenía dudas si iba a ser él o Lukaku el 9 titular, pero creo que Charles va a ser el titular.
1: No, Lukaku no, ya está. Ese muchacho regola los pavotes, ya está. Se ha cansado de... Bélgica quedó eliminado en el último mundial por los goles que erró Lukaku. No hay otra razón, sí, jugó muy bien. Buenísimo. ¿Con qué seguimos entonces?
0: Jugador MVP. Quizás ya daríamos una pista de alguna que otra categoría.
1: Si España llega lejos, Lamine va a ser uno de los MVP del mundial, probablemente o el MVP.
0: Para mí, Michael Olise.
1: ¿Olise? Sí, sí, lo que pasa es que Francia acumula tanta figura, amigo.
0: Sí,
1: que...
0: y además Mbappé ya no es la estrella del equipo. Ahora, ajá, todos los focos se van un poco más sobre la derecha.
1: Ajá. Y tengo una pregunta, vos que sos mucho más indagador, investigador del fútbol internacional que yo. Fuera de los clásicos España, Francia, Argentina, ¿encontrás a algún otro equipo que tenga una figura que vos decís, este tipo puede llegar a ser el MVP? Difícil, ¿no?
0: Sin ser campeón.
1: Sí.
0: Y se me ocurren dos. Uno, Harry Kane, puede,
1: ajá,
0: ser.
1: Ajá.
0: Y el otro, de quizá una de las mejores temporadas en el Manchester, Bruno Fernández.
1: Bruno Fernández, sí, sin duda, que ya ha marcado un par de goles en estos amistosos últimos de Portugal. Uno de ellos, un golazo de Chile, que le ganó 2-1, que perdió 2-1 con Portugal. Así que sí, Bruno Fernández es un lindo nombre, un tipo con muy buen pie, un buen jugador, le pega lindo el balón, llega al arco.
0: Asistidor.
1: Asistidor también, sí.
0: Hizo el récord en la Premier, justamente.
1: Sí, sí, sí. Yo te dije, mira, vi un rato de Chile-Portugal y te diría una cosa polémica. Te voy a decir una cosa polémica.
0: A ver.
1: Cristiano Ronaldo molesta.
0: Sí.
1: Cristiano Ronaldo molesta. Lo obliga al técnico a ponerlo, el ego gigante que tiene de un gran jugador, de los mejores de la historia. Molesta porque no encaja con la velocidad a la que juegan el resto de sus compañeros. Portugal es un equipo veloz y preciso. Hasta que la pelota llega para el lado del 9, del eterno 9 de la selección lusa. Ahí lo único que hizo fue un cabezazo que creo que lo tiró como 200 metros por arriba del travesaño.
0: El famoso clip que está por todos lados.
1: Sí, seguramente. Sí, tal cual. Y eso que cabeció más o menos solo, te diría. Pero bueno, ya no es Cristiano, no es demasiado que está jugando su sexto mundial también, ¿o quinto?
0: Sexto.
1: Sexto, qué bárbaro. Messi y él son los dos
0: también,
1: hombres récord.
0: Y Memo Ochoa también.
1: Pero hiper suplente.
0: Con el asterisco de que en 2010, que fue su primer mundial, no jugó partidos.
1: No jugó partidos, tal cual, exactamente.
0: Era así. El Conejo Pérez, el arquero titular
1: en ese momento. Claro, claro. Bueno, lo goleamos en ese mundial 3-0 con un hermoso gol de Tevez, que yo recuerdo.
0: Jugador a observar.
1: Sí, a ver, jugadores a observar. ¿Qué te parece? Ahí va a tener mucho más data vos que yo.
0: Bueno, puede ser, es verdad. Sí, sin duda. Yo voy con Jean Diomandé.
1: Mandé.
0: Diomandé.
1: Diomandé, eso es. Recordame en qué selección se desempeña.
0: En Costa de Marfil.
1: Ah, estaba por decir Senegal, pero
0: no estaba muy, muy, muy lejos. Uh-huh. Es África dentro de todo. Y bueno, es un extremo muy gambeteador. Tiene un buen porte físico, es alto además. Ajá. 19 años de edad. Uh-huh. Y viene de tener una excelente temporada en el Leipzig. Ajá. En donde, bueno, tiene una buena cuota goleadora. Uh-huh. Es asistidor principalmente. Mucha gambeta. Vuelvo a ratificar eso.
1: Sí.
0: Y bueno, ya el Liverpool y el PSG pusieron sus ojos en el jugador. Y se habla de que pagarían entre 80 y 100 millones de dólares por su pase.
1: Diomandé, ¿Costa de Marfil tiene alguna aspiración de pasar de zona? ¿Le tocó un...?
0: Tiene buen equipo. Ya le ganó a Francia un amistoso la semana pasada.
1: Le ganó a Francia.
0: Y tiene el de los 48 equipos... el plantel con promedio de edad más bajo de todos.
1: Son muchos jovencitos, mirá vos.
0: Es 25,8 años de edad.
1: Mira, 25, son realmente jóvenes, Son realmente jóvenes. A ver qué grupo le tocó a Zona de Marfil, no.
0: Costa de Marfil con Ecuador, sí, Alemania Ecuador, y Curazao.
1: Y Curazao. Va a ser el gran rival de Ecuador, Ese partido lo quiero ver, va a estar difícil. Yo creo que ahí Alemania va a ganar la zona. Pero va a estar duro. Bueno, yo voy a tener una elección un poquitito más clásica. Me vas a tener que disculpar. Yo espero que el jugador sorpresa, no para nosotros, pero sí para el resto del panorama del fútbol mundial, sea Nico Paz. Debería ser el torneo en donde Nico, ingresando desde el banco quizás en alguna instancia, se transforme por ahí, ojalá Dios quiera, en caso de que la selección no esté bien, en ese soplo de aire fresco, en ese jovencito renovador, ¿sí?, que nos salvara... en el Mundial de Qatar 2022, recordemos que Qatar lo arrancamos perdiendo, muchachos. Hoy parece una cosa, pero arrancamos perdiendo con el peor equipo rankeado de la FIFA en el Mundial. Sin embargo, después surgieron un par de pibes que yo no los tenía como favoritos a ocupar su puesto. Llámese Julián Álvarez, Enzo Fernández, y vinieron desde atrás y nos sacaron adelante, ¿sí? Así que espero que Nico Paz tenga ese rol dentro de la selección argentina. Talento le sobra. Falta que lo demuestre en la cancha, que todavía en la selección lamentablemente no lo ha podido hacer.
0: Claro, pero obviamente en el futuro lo va a poder hacer.
1: Sí, tiene tiempo. Por eso espero que hoy sea la sorpresa, porque yo creo que más allá de los que somos argentinos, nadie lo tiene mucho en el radar a Nico Paz. ¿Sí?
0: Exacto. Y vamos rápido a poquito.
1: Sí.
0: Jugador de excepción.
1: Ay, yo espero que sea Cristiano Ronaldo.
0: Bueno,
1: creo que va a ser Cristiano Ronaldo. Te digo que es el único que desentona con el resto de su equipo.
0: Para mí, y acá es donde más dudas tuve,
1: sí.
0: Yo creo que Rodri.
1: Estaba por mencionarte algún español.
0: Puede ser la decepción del torneo.
1: Mira vos.
0: Y mira que no estoy mencionando a España en ninguna categoría.
1: Sí.
0: Y Rodri ya no es el mismo de antes, de aquel de la Eurocopa con el que gana el Balón de Oro.
1: Sí.
0: Y bueno, después de una lesión tan larga y grave como la que tuvo,
1: sí,
0: el jugador juega dos marchas menos y más siendo cinco, ni te digo. Y yo creo que podría mostrar un nivel más bajo de lo normal o en el peor de los casos perder el puesto.
1: Mira vos, yo tengo también dos candidatos más ahí. Espero que Cristiano Ronaldo sea el jugador de excepción. Es probable que lo sea Mbappé por el nivel de competencia que tiene alrededor. Es probable que si no juega bien 60-70 minutos lo reemplacen por uno que anda mejor, ¿sí? Porque le sobra a Francia opciones. Sí. Y ojo con el que nunca mete goles importantes, pero siempre mete goles, Erling Haaland. No vaya a ser que no sea este el mundial de él, porque es un tipo que para mí en las chiquitas, en las grandes, en las importantes, no creo que ha metido un solo gol realmente importante en su vida, ¿sí? Pero el resto siempre ha sido en goleadas, en partidos de la Premier League. Vamos a ver si se saca ese mote de encima en este mundial.
0: Está bien. Y para cerrar, campeón y subcampeón.
1: Ay, Dios mío, eso es complejo. Bueno, yo no sé si el cruce lo permite, pero sería, hoy en día, la lógica me indica Francia-España en la final, en ese orden.
0: Solo en ese caso se podría dar si
1: España, ambos lideran sus grupos, ¿no?
0: No, si España sale segundo.
1: Si España sale segundo, si no se cruzan antes en semis. Uh-huh. Ah, mirá vos, qué difícil. Bueno, yo voy por esos dos por una cuestión de lógica, de...
0: Está bien. Yo voy a ser fiel a la predicción que hicimos en diciembre. Ajá. Y ahora con los planteles que hay, dudas no tengo casi.
1: A ver.
0: Francia campeón, subcampeón Portugal.
1: Portugal. Mira, vos lo ves llegando. La verdad que tiene realmente un equipazo los lusos este año. Realmente es un momento. Yo creo que con lo que han mostrado hasta el momento, con el grado de jugadores que tienen en PSG, Arsenal, lo que fuera, todos los equipos de la Premier importante tienen algún portugués que se destaca. Si no llegan por lo menos a una semi, estarían decepcionando. Si no llegan a un cuarto, una semi, estarían decepcionando. Línea que no han pasado en muchos años. Sí,
0: sí, señor.
1: Así que esperemos que sea el año de Portugal. Ese podría ser uno de los campeones nuevos. Yo lamentablemente no soy muy pro cristiano.
0: Hablo un debate cortito. ¿Cuál es la... Así como voy a poner en contexto.
1: Sí.
0: Como en el tenis hay un eterno debate de... ¿Quién es el mejor jugador de la historia que nunca ganó un título de Grand Slam? Traslado eso al fútbol. ¿Cuál es la mejor selección que nunca ganó un mundial?
1: Y la primera que se me viene a la mente es Holanda.
0: Y para mí también, sí.
1: Sí, Holanda.
0: Quizás te lo pongo no mano a mano, pero sí un poco por debajo de Portugal también.
1: Portugal también, sin duda, ya ha hecho los méritos. Pero la que me faltaba que saliera campeón del mundo ya lo hizo en Sudáfrica 2010, que era España. Pero Holanda es otra que incluso es la única historia, la única selección que yo puedo ubicar entre las grandes de la historia mundial que no ha salido campeona. La única segunda de un mundial que se la recuerda, la famosa naranja mecánica, no ganó el mundial, pero sí sentó las bases de un fútbol histórico en el 74.
0: Claro, uno de los mejores equipos de la historia. Sí. Y además en el 78,
1: sí,
0: la última jugada casi gana la final con el palo de Ressenbrink.
1: Todavía cada vez que le veo esa jugada me da... Se me pone la piel de gallina, ¿sí? Estuvimos, para aquellos que dicen que el Mundial 78 estaba arreglado, muchachos, estuvimos a 30 centímetros en una pelota en el palo en el minuto 86, creo, 87.
0: No, tiempo cumplido.
1: Tiempo cumplido ya, ¿no?
0: 92,
1: estuvimos a 30 centímetros de la pelota en tiempo cumplido de perder la final, así que arreglado nada.
0: Además, sobre esa final descubrí que esa final Argentina-Países Bajos se definió en tiempo extra, en alargue.
1: Exactamente.
0: Y vi que si, por ese momento la reglamentación era, si el alargue terminaba en empate,
1: sí,
0: se iba a jugar un partido de desempate 48 horas después.
1: Sí, porque no estaba todavía establecido el tema de los penales. Se quería evitar el tema de la lotería de los penales, pero bueno, afortunadamente hubo dos goles de Argentina.
0: Y bueno, recién para España 82, sí, se empezó a implementar la tanda de penales.
1: Exactamente, sí, ya empezamos ahí lo que es la... Para mí, del 74 en adelante podemos empezar a hablar de la era moderna del fútbol. Antes era todo muy amateur, muy, muy extremadamente amateur.
0: Y vi algo más sobre el grupo de Argentina.
1: Sí.
0: Que bueno, si sos futbolero o vas a ver el Mundial también, les recomiendo, es obligación saber esta historia, o partido con historia, y capaz vos debes saber probablemente.
1: A ver.
0: Argelia contra Austria.
1: ¿El famoso partido arreglo de los abucheos?
0: Y va por ahí.
1: A ver,
0: vamos a poner en contexto. Mundial, sí, de 1982,
1: sí,
0: grupo B.
1: Sí.
0: Alemania Federal,
1: sí,
0: y Austria arreglan el resultado entre ellos, sí, para clasificar y dejar afuera Argelia.
1: Exactamente.
0: ¿Y qué pasa? Pero ¿por qué se dio esto? Porque el 24 de junio... Argelia le gana a Chile por 3-2,
1: sí,
0: cuando el triunfo todavía valía 2 puntos.
1: Sí.
0: Y al día siguiente jugaban Alemania y Austria.
1: Claro.
0: Entonces, bueno, arreglaron el empate para dejarlo afuera a Argelia y clasificar ellos dos.
1: Uh-huh.
0: Y desde aquel entonces, la última fecha siempre se juega en simultáneo para evitar este tipo de situaciones.
1: Sí, es más, se le llama la regla Argelia, para aquellos que somos muy conocedores del Mundial. Hubo todo un repudio, o sea, de los españoles en ese partido que arreglaron Alemania y Austria para empatar 0-0, porque se la pasaron básicamente 30 minutos del partido regalándose la pelota entre ellos. Vergonzoso lo que hicieron. La gente se subió a los alambrados del estadio, quiso entrar en la cancha, hubo invasiones de campo y fue un silbido permanente porque estaban obviamente los que pagaron una entrada mundialista ofuscados con la falta de deportividad de estas dos selecciones.
0: Sí, más allá de que fue una vergüenza y eso, sí. Yo creo que Argelia podría haber hecho las cosas mejor antes también.
1: Sí, sí, bueno, ni hablar, pero de todas maneras era muy loco que no se jugaran los partidos definitorios a la misma hora o el, por lo menos en el mismo espacio horario para que no existen no se dé lugar a ese tipo de especulaciones. Hemos tenido otro episodio similar en la eliminatoria sudamericana, ¿no?
0: También, sí, sí, sí. Tal cual. Sí, bastante. Esa fue más fuerte, te diría.
1: El pacto de Lima, el famoso pacto de Lima.
0: Me mandaron un dato de mis amigos que se ha viralizado bastante entre ayer y el lunes.
1: Ajá.
0: Que desde 1938,
1: ajá,
0: el equipo que elimina a Brasil,
1: sí,
0: finaliza el torneo en el podio. Sí o sí.
1: Sí o sí. Mirá vos. Bueno, sí, sí.
0: Te nombro los últimos tres casos.
1: A ver.
0: Croacia,
1: ajá,
0: que terminó tercero,
1: ajá,
0: en 2018. Bélgica elimina a Brasil y termina tercero.
1: Ajá.
0: Y en 2014, Alemania, con el 7-1, sale campeón.
1: Sale campeón. Mirá vos, todo aquel equipo que elimina a Brasil, suena muy lógico, porque una potencia mundial termina cerca del campeonato.
0: Y bueno, para ser campeón tenés que ganarle a la mejor.
1: Sí,
0: la más grande,
1: sí,
0: de todas, sí, si es Brasil.
1: Sí, sí. Igual, a ver, vamos a corregir un dicho que dice, para salir campeón tenés que ganarle todo. No, en un mundial para salir campeón tenés que ganar a los que te tocan. ¿Sí? No a todos, no jugás contra todos, lamentablemente, si no sería para mí mucho más meritorio todavía el mundial. Sí,
0: sí. Y voy a dejar para cerrar un dato que se me vino a la mente porque sí, nomás,
1: a ver,
0: que lo encontré ni nada.
1: A ver.
0: No he investigado porque no he podido y además no sé si hay otro caso en la historia.
1: A ver.
0: ¿Desde cuándo juegan al mismo tiempo Messi y Ronaldo? 2005, ¿no?
1: Sí, sí, sí, paralelamente. Incluso Ronaldo arrancó antes, ¿no? Es un poquito más viejo.
0: Claro, pero Messi en 2005 y desde ahí...
1: Arrancó en el Barcelona.
0: Arrancó, sí, la era, sí, de ambos.
1: Sí.
0: Creo que Alemania 2014,
1: ajá,
0: es el único equipo en la historia, vamos, sí, a llamarlo así,
1: sí,
0: que para salir campeón eliminó a Messi y Ronaldo.
1: Eliminó a ambos equipos, ¿verdad? Mirá vos, ¿sí? Argentina en la final y a Portugal fue en...
0: A Portugal le ganó en el grupo.
1: En el grupo, tenés razón.
0: Que verdad, no cuenta como eliminación.
1: No, pero colaboró con la eliminación.
0: Pero sí, claro, lo dejó en el camino también.
1: Uh-huh. Muy bien, muy bien. Buen dato, ¿eh?
0: Busqué si, por ahí, si el Atleti, el Atlético de Madrid,
1: sí,
0: habrá hecho lo mismo en alguna Copa del Rey,
1: ajá,
0: pero no ha sucedido.
1: Mira, yo te voy a decir, como para cerrar el último dato, para mí si Argentina, salga como salga en este Mundial, logra ganarle a España o a Alemania, selecciones que no tienen normalmente de hijos, yo ya me doy por conforme.
0: Está bien.
1: Así te digo, una teoría.
0: O sea, la tarea está hecha.
1: La tarea está hecha. Ponen que en 16, bueno, toca España. Lo eliminamos, yo ya estoy contento. Ya está, me puedo ir tranquilo del Mundial. ¿Sí?
0: Está bien.
1: Está perfecto.
0: Bueno, ya nos pasamos de hora, la verdad.
1: Nos pasamos un poquito de hora.
0: Pero sí, el día lo pedía, por supuesto, sí, el contexto también.
1: Lindo repaso del Mundial que acabamos de hacer, ¿eh?
0: Pero por supuesto, mañana a las 16 horas, México, Sudáfrica, y a las 23... Corea del Sur contra Chequia.
1: Sí, Mateo va a ver ambos. No le quepa la menor duda.
0: Mira, hay 104 partidos y lo puse en mis redes por el programa de mis compañeros.
1: Sí.
0: Voy a hacer el intento de ver los 104 partidos.
1: Qué barro. Y yo le creo, ¿eh?
0: Y hay partidos que por ahí voy a estar viendo mientras estamos acá.
1: Sí, sí, porque coinciden con el horario de este programa, de esta emisión y de algún otro que va a tener seguramente alguna emisión deportiva de las tantas en la que participa Mateo. Pero bueno, estamos en hora entonces.
0: Estamos en hora entonces. Nos encontraremos el miércoles que viene con el análisis del debut de Argentina y todos los partidos restantes. Así que disfruten el Mundial con sus amigos, familias y bueno, nos encontraremos el miércoles que viene.
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tiene el poder de reprogramar tu sistema nervioso y sanar heridas que traes desde tu infancia? 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

0: Como siempre, es una gran alegría darte la bienvenida a Lo que dice el corazón. Este es un espacio de salud mental que vas a escuchar en este mismo horario de lunes a jueves aquí en Radio Nuevo Tiempo. Qué bueno saber que estás de vuelta con nosotros, o si recién te estás uniendo a nuestra comunidad saludable de Lo que dice el corazón, matrimonios fortalecidos, matrimonios que viven con propósito, matrimonios que quieren sanar, que quieren ser nutritivos, o de repente un soltero, una soltera que me está escuchando por aquí dice: psicóloga, ese es mi sueño. Bueno, quédate con nosotros, porque realmente para poder fortalecer, nutrir una relación de pareja, sea en el noviazgo o en el matrimonio, uno tiene que tener herramientas emocionales. Así que todos están invitados en este momento a quedarse aquí en Lo que dice el corazón. Quiero presentarme para las personas que por primera vez tal vez están sintonizando nuestra radio. Mi nombre es Gema Guevara. Soy psicóloga, terapeuta de pareja y de familia, y para mí será un privilegio poder conversar contigo en esta tarde, poder leer tus mensajes, poder escucharte, porque eso es lo más importante, ¿no? Tus preocupaciones, esas situaciones difíciles por las que atraviesan de repente en el matrimonio, en el noviazgo, tal vez en la soltería, y poder ayudarte, poder acompañarte en este proceso de restauración. Davidcito, ¿cómo estás? Buenas tardes, querido amigo.
1: ¿Cómo estás, Gema? Qué gusto saludarte el día de hoy. Muy contentos, agradecidos a Dios por estar una vez más aquí en la radio y con esta bonita comunidad. Me siento muy contento, Gema, para tocar un nuevo tema. Yo creo que este tema va a llegar al corazón de muchas personas también. Y vamos a tener una participación muy buena esta tarde. Aprovecho en compartir con mis amigos ahí que están escuchando la radio el número de contacto que ya está habilitado en este momento. El +55 1298 15 129. Sí, ese es el número que ya está habilitado en este momento para que nuestros amigos puedan escribirnos ya al programa.
0: Así es, ahí está el número entonces, amigos, para que ustedes puedan enviar sus audios o sus mensajes de texto. Davidcito va a estar recibiéndolos y más adelante en el programa vamos a estar leyendo cada una de sus consultas y también ayudándolos a dar esos primeros pasos hacia la restauración de su salud mental en pareja, o tal vez, como les dije hace un rato, en el proceso de soltería, que también pasa muchas cosas, ¿verdad? Hay mucho que hablar, así que vamos a ver, vamos a comunicarnos entonces. Recuerda una vez más el número, es el +55 1298 15 129, y también, por supuesto, les damos un cordial saludo y una bienvenida muy afectuosa a todas las personas que se unen desde nuestras plataformas digitales. ¿Cómo están por ahí los que están saludando por Facebook? ¿Qué tal? Bendiciones, Ida, saludos para ti desde Uruguay, se está conectando Ida, un abracito para ti, Ida, qué bueno, quédate con nosotros. Tal vez tú nos escuchas de otro lugar del planeta, de repente no solo de Sudamérica, también nos gustaría saber dónde te encuentras y saludarte. Si estás en el aplicativo móvil o en la web también, gracias por preferir la sintonía de Radio Nuevo Tiempo y ahora Lo que dice el corazón. Muy bien, vamos a adentrarnos a este tema. Como les comenté al principio del programa, hoy vamos a hablar acerca de cómo poder co-crear, es decir, cómo puedo participar junto con mi pareja cómo podemos juntos co-crear una relación sanadora, ¿sí? No solo sana, sino sanadora. ¿Cuál es ese mapa del tesoro, psicóloga Gema? ¿Cómo yo puedo encontrar ese tesoro? ¿Y cuáles son los pasos? ¿Cuál es el mapa para poder alcanzar ese tesoro? Hoy lo vamos a descubrir. ¿Y cuál es el tesoro? Pues poder co-crear esta relación sanadora. Seguramente muchas veces has escuchado la frase, es bueno o procura tener una relación sana. Yo también la digo bastante aquí en el programa, pero alguna vez te habías preguntado o tal vez te habías planteado que tu relación también puede ser sanadora. ¿Cómo así, psicóloga? ¿Mi relación de pareja puede ayudarme a sanar? Sí, sí puede. Y te voy a explicar en este programa cómo. Y cómo detectar también si de repente no está siendo sanadora y cómo convertirla en una relación sanadora. Así que si tú sientes tal vez que tu pareja de repente conoce exactamente qué botones presionar para hacerte estallar en segundos, ¿no? Es como psicóloga, parece que lo hace a propósito. Una vez me dijo una paciente en el consultorio, parece que él lo hace a propósito. Es como que si él supiera exactamente lo que me hace molestar y ahí me toca y yo exploto, estallo. ¿Te sientes así? O tal vez alguna vez has sentido que reaccionas con una furia o tal vez incluso con una tristeza, pero desproporcionada por algo pequeño que pasó en casa. De repente pasa alguna situación que parece cotidiana, de repente no es tan relevante como un problema, una crisis demasiado fuerte, situaciones cotidianas, pero tú entras en llanto o tal vez reaccionas con furia desproporcionada y tú después meditas, después de que pase ese momento y dices, pero ¿por qué reaccioné así? ¿De dónde viene esa reacción? ¿Por qué fue tan desproporcionada mi reacción? No entiendo. Y después tenemos que asumir que tal vez exageramos en algunos puntos, que pudimos manejarlo mejor. Pero ¿de dónde viene? ¿Cuál es la raíz de esas actitudes desproporcionadas? Ya recuerda, si a ti te gustaría que tu hogar fuera ese lugar donde puedes ser tú mismo sin miedo a ser juzgado, a ser juzgada, a ser rechazado, a ser rechazada, escríbenos, comunícate con nosotros, estamos aquí para ti. ¿Quieres aprender a co-crear una relación sanadora? Recuerda nuestro número nuevamente, +55 1298 15 129. Y mientras tú vas enviando tus mensajes o dejando, ¿por qué no?, tus mensajes también en la transmisión en vivo, nosotros vamos a ir a escuchar un caso que nos llega para el día de hoy.

0: Hola psicóloga, soy de Argentina. Te escribo porque siento que mi esposo y yo vivimos en un campo de batalla. Yo crecí en una casa donde siempre me criticaban y ahora cada vez que él me hace una sugerencia yo siento que me está atacando y me pongo a la defensiva de inmediato. Él dice que ya no sabe cómo hablarme y yo siento que él no me entiende. Nos amamos, pero parece que nuestras heridas chocan todo el tiempo. ¿Es posible dejar de lastimarnos con lo que traemos de antes?
1: ¿Cómo estás? Un gusto para ti. Yo sé que estás escuchando el programa en este momento. Justo este mensajito me llegó recién, hace un par de días. Conversé contigo, con la persona que envió el mensaje desde Argentina por las redes sociales, y él me ampliaba un poquito más. Me decía, sí, psicóloga, yo me he dado cuenta que esto tiene que ver mucho, es decir, las reacciones que ella estaba teniendo con su esposo, según lo que nos comenta, ¿sí? Ella había identificado por ella misma, y qué bueno que fue así, que pues mucho de esto venía del aprendizaje que había tenido en la dinámica familiar, en la familia donde creció, ¿verdad? Entonces, ella estallaba, o sea, como que se pone a la defensiva, me dice, yo siempre estoy a la defensiva, atacando, ¿no? Entonces, es decir, no solo eso, sino que siento que todo el mundo me ataca, no solo mi esposo, me decía, sino que siento que en cualquier momento alguien me va a decir algo feo y yo tengo que estar a la defensiva, dice, ¿no? Y obviamente su esposo, ¿cómo reacciona? Claro, como es lógico, va a decir, pero yo no te puedo decir nada. Cuántos varones que me están escuchando se sienten identificados. Psicóloga, nada le puedo decir porque todo lo toma mal. ¿De dónde vienen esas actitudes? Él dice que no sabe cómo hablarme, nos comenta y me dice, yo siento que no me entiende. Esto es muy usual, ¿no? Uno de los dos se siente que no lo entienden y el otro se siente atacado. Entonces, ¿qué pasa? Esto los va dividiendo, aunque hay amor, porque según lo que ella nos comenta en su mensaje, menciona, nosotros nos amamos, él y yo nos amamos, pero nuestras heridas chocan, todo el tiempo chocan. Ella comenta que creció en una casa donde siempre la criticaban. ¿Será eso también la raíz de la situación por lo que ella siempre está a la defensiva? ¿Qué pasa con una persona que siempre la critican? ¿Va a sentirse que está segura en ambientes sociales o va a estar siempre a la defensiva? ¿Ustedes qué piensan? Pues obviamente, ¿verdad? Una persona que ha crecido con muchas críticas encima, pues todo el tiempo va a estar bastante hiperalerta a ver en qué momento me vuelven a decir algo para yo defenderme. Y cuando nosotros llegamos con este tipo de heridas al matrimonio, pues sangramos sobre las personas que no nos han herido, o mejor dicho, sobre nuestro esposo, sobre nuestra esposa. Y muchas veces esto es inconsciente, porque obviamente nadie quiere lastimar a una persona que ama, pero muchas veces lo hacemos. La pregunta es ¿por qué? ¿Qué pasa dentro de nosotros? ¿Cómo podemos solucionarlo? Ya sabes, si te estás sintiendo identificado o identificada con este tema, no dudes en escribirnos para poder contestarte en el segundo bloque. El número es el +55 1298 15 129. +55 1298 15 129, si estás en la transmisión en vivo, en Facebook o en YouTube, ahí está el número apareciendo en la parte inferior de tu pantalla. ¿Está bien? Bueno, entonces, lo que ella nos cuenta, ¿no? Obviamente es un choque de estilos de apego. ¿Está bien? De estilos de apego he hablado muchísimo en anteriores programas, como siempre te digo, si tú quieres complementar la información, saber mucho más acerca de términos que quizás por primera vez escuchas, o quisieras investigar mucho más acerca de tu salud mental, pues hay muchos programas que ya han sido emitidos y tú puedes ir a nuestro sitio web a buscarlos, porque todos están grabados y obviamente están ahí disponibles para ti de manera gratuita. Nos buscas como nuevotiempo.org/radio. nuevotiempo.org/radio. Ingresas, ahí vas a buscar el logotipo o el logo de lo que dice el corazón. Vuelves a ingresar ahí, le das clic y ahí vas a encontrar todos los programas, ¿sí? Para que podamos informarnos mucho más acerca de tal vez algún tema específico que yo quiera escuchar. Entonces, este caso que nos llega es un claro ejemplo del choque de estilos de apego, ¿no? Es decir, por ejemplo, el cerebro de ella, al vivir en un ambiente de mucha crítica, probablemente según lo que nos cuenta, desarrolló una sensibilidad especial a la crítica, ¿verdad? Y como mecanismo de defensa, de supervivencia, ¿verdad? Ella puede haber utilizado ponerse a la defensiva. O incluso esa sensibilidad a la crítica también puede ser un mecanismo de defensa, en el caso de ella. Pero así como ella, hay muchas otras formas en las que de repente podemos estar heridos y venimos con toda esa información vincular, con toda esa información emocional al matrimonio, al noviazgo, y de pronto situaciones que pueden resolverse con facilidad se vuelven una montaña que es imposible poder resolverla. No sé si te estás sintiendo identificado, yo sé que sí, en algún momento de mi vida, cuando era más joven, pues sí, me siento identificada. Muchas veces, cuando no sanamos las heridas de la infancia, terminamos sangrando sobre personas que no nos han herido. Entonces, ¿qué pasa? Que en esta danza relacional, en esta dinámica relacional que tenemos en las relaciones de pareja, cuando, por ejemplo, yo vengo con esta hipersensibilidad a la crítica, ¿verdad? Entonces viene mi esposo o viene mi pareja, mi novio, y me dice, por ejemplo, no sé, me hace una sugerencia, pongamos, ¿no? Ay, mira, yo creo que las tazas no deben ir aquí, yo creo que deberían ir acá. O mira, yo pienso que esto mejor sería que lo pongamos por este lado, o esto lo podríamos hacer de otra manera, o bueno, yo no estoy tan de acuerdo con esto que me estás diciendo. Pongamos, ¿no? Que haga un tipo de comentario en el que él hace o ella hace una sugerencia, nuestra pareja hace una sugerencia, ¿verdad? Entonces, ¿qué pasa con la persona que creció en un ambiente lleno de críticas y ha desarrollado como mecanismo de defensa, ¿qué? La hipersensibilidad a la crítica y el ponerse a la defensiva, ¿cierto? ¿Qué pasa? Que la amígdala, que es la parte chiquitita de nuestro cerebro, que es la que regula, por así decir, mejor dicho, no la que regula, sino donde nacen nuestras emociones más intensas, más primitivas, ¿sí? Ella, la amígdala, grita peligro, peligro, te está criticando, ¿no? ¿Y qué pasa? Te obliga tu conducta, es decir, esa sensación de que alguien te está criticando nuevamente, por más que de repente solo sea una sugerencia, te obliga a defenderte. Ah, pero sí, claro, a ti no te gusta nada, entonces hazlo tú, entonces yo no quiero nada, entonces ¿para qué compras eso si tú lo vas a poner donde tú quieras? Y te pones a la defensiva y tu esposo o tu pareja te dice, pero yo solo te estaba dando una sugerencia. ¿Pero por qué te pones así? No, es que tú no me entiendes y te pones a llorar y después la otra persona dice, pero contigo no puedo hablar, nunca se te puede decir nada, todo te parece un escándalo para ti. ¿Por qué? ¿Por qué? ¿De dónde viene toda esa conducta? ¿De dónde se despliega toda esta situación tensa en la casa? ¿Será solamente porque compraron un florero y él dijo que lo pusieron en la sala y ella quería ponerlo en la mesa del comedor? No, esto viene de atrás, de una historia que ambos pueden estar teniendo. Obviamente todos tenemos una historia vincular y muchas veces sin darnos cuenta la traemos con nosotros a la relación de pareja inconscientemente y eso hace que no podamos vincularnos de una manera sana. Entonces, una relación sanadora, no solo sana, sino sanadora, ocurre cuando ambos aprenden a identificar esas alarmas. No necesariamente, porque el caso de ella solamente es un caso. Yo he atendido muchos, muchos similares al que ella nos contó. Por ejemplo, recuerdo mucho a un varón, ¿verdad? Que él había crecido en un ambiente muy controlador. Su mamá era muy controladora, su mamá era hipervigilante hacia la crianza, era una mamá bastante autoritaria, que se tenía que hacer lo que ella decía, ¿no? Es más, ella, su papá, el papá de esta persona, mi paciente, me decía, mi paciente me contaba, mi papá tenía que hacer lo que mi mamá decía, todos en la casa teníamos que hacer lo que mi mamá decía porque ella era la que mandaba y todo era control. Y me decía mi paciente, yo recuerdo, psicóloga, que tenía más o menos como 12 años y mi mente era, quiero crecer porque me quiero ir, ya no aguanto, quiero crecer porque ya no aguanto esta presión, quiero ser libre, decía él, ¿no? Entonces, ¿qué pasó? Él crece, se casa. Y al momento de casarse, ¿no? Con esta persona con la que se casa, su esposa, ella no podía hacer tampoco nada, ¿no? Mira, que me parece, no, que ya me estás criticando, que todo nada te parece bien. Y él explotaba también. Y ella le decía, pero yo te estoy diciendo que creo que deberíamos manejar mejor las finanzas de esta manera, porque era un tema de finanzas que ellos tenían muchos desencuentros. Y él le decía, no, lo que pasa es que tú quieres controlarlo todo y yo no voy a dejar que tú me controles a mí. Y él lo miraba y decía, me decía a mí, no, psicóloga, yo no lo quiero controlar. Yo solo quiero que podamos ahorrar un poquito más, que podamos comprarnos una casa más adelante, que seamos más cuidadosos con el dinero. No es mi intención controlarlo, pero cada vez que le toco el tema, él siente y me dice, tú me quieres controlar y yo no voy a dejar que tú me controles. Ahora les pregunto a ustedes, querida comunidad, de lo que dice el corazón. ¿A quién le estaba gritando inconscientemente él? ¿A su esposa o a su mamá? Sí. Yo sé que tú tienes la respuesta. Entonces, hay muchas heridas que si no las trabajamos, si no sabemos cómo, si no identificamos, ¿verdad? ¿Cuáles son esas alarmas que nos encienden? ¿Cuáles son nuestros gatilladores? ¿Cuáles son nuestros disparadores emocionales que traemos de la infancia? Es muy probable que eso termine afectando la relación de pareja. Otro caso así les cuento, de una pareja también que atendí, ella había sido abandonada por su papá, ella nunca lo conoció a su papá, él se fue cuando ella era muy bebita, muy pequeñita, ¿sí? Y su mamá, madre soltera, la crió a ella y a su hermana mayor. Pero mamá, a raíz de tantos problemas que tuvo por el abandono del papá, problemas financieros, cayó en una profunda depresión. Entonces, ella, las dos hermanas, que apenas se llevaban un año de diferencia, ¿sí?, crecieron prácticamente sosteniéndose una a la otra y también cuidando a la mamá, ¿sí? Entonces ella tenía, esta paciente me decía, psicóloga, yo no tolero cuando mi esposo, por ejemplo, me dice, estoy cansado, voy a dormir. Y yo le digo, pero yo quería comer contigo. Sí, mi amor, pero vengo muy cansado. Y es verdad, yo sé que él está cansado, pero a mí me duele como si él me estuviera abandonando. Y esto nos lleva a pelear, yo lloro todo el tiempo. O me dice, cuando él no me contesta el celular rápido, yo pienso, ¿qué estará haciendo? Seguramente está con otra persona, ya me va a abandonar, etcétera, etcétera. ¿Verdad? Entonces le pregunto nuevamente, ¿de dónde viene esa conducta? ¿De lo que está pasando en su casa, en este momento, en el presente, o de esta herida de abandono que ella no ha podido sanar, entre otras cosas, ¿verdad? Entonces, amigos, tenemos todos, en la mayoría de nosotros, tenemos una mochila emocional con la que venimos cargados, muy cargados. Y una de las formas en la que tu matrimonio se puede, o tu relación de pareja, en el noviazgo, el matrimonio, se puede ocurrir que tú, que se convierte en una relación sanadora, es que ustedes aprendan a identificar esas alarmas, los gatilladores, los disparadores de tus heridas, ¿verdad? Entonces, no se trata de que sean perfectos, ni de que tú seas perfecta, ni de que él sea perfecto, ni viceversa. De lo que se trata es que ustedes puedan conversar acerca de esto. Decirle, por ejemplo, en el caso de la oyente que nos envió el caso del día de hoy, yo le dije, ¿no? ¿Por qué no hablas con él y le dices, mira, cuando tú me dices eso, tal cosa, ¿verdad? Mi herida de crítica que tengo, porque yo vengo de una familia donde mucho me criticaban, entonces yo tengo una herida que quiero sanar, que estoy trabajando, que tengo porque yo vengo de una familia donde mucho me criticaban, entonces yo tengo una herida que quiero sanar, que estoy trabajando. Pero cuando tú me dices eso, mi herida de crítica se activa y me dan ganas.

0: restauración emocional. Y para eso, por supuesto, la persona que escucha la petición no se puede poner a la defensiva y decir, yo no tengo nada que ver con eso que te pasó en la infancia, ¿por qué yo tengo que pagar los platos rotos de lo que a ti te pasó en la infancia? Anda, un psicólogo, hazte ver. Si tú respondes de esa manera, lo que estás haciendo es romper completamente la unión, esta, ¿cómo les podría decir? La confianza de la persona, se rompe la conexión entre ustedes. Pero si tú respondes y tu pareja te dice esto, ¿verdad? Mira, yo tengo una herida de abandono y muchas veces me pongo muy ansiosa cuando tú no me respondes oportunamente o cuando me respondes frío. ¿Por qué no intentamos, no, tal cosa? Me gustaría que sea así, cosa que yo, mientras yo voy sanando, tú me vas apoyando en esta parte. Y tú le respondes, amor, si esto es importante para ti, si esto va a ayudarte a sanar, yo quiero ser parte del plan de restauración que Dios tiene contigo. Qué hermosa respuesta, ¿verdad? Entonces, sanar es transformar ese ciclo de ataque, de defensa, en cuidado mutuo. Hermoso, ¿cierto? A mí me encanta hablar de este tema porque las relaciones no solo pueden ser sanas, también pueden ser sanadoras. Entonces, para poder co-crear ese vínculo sanador, tenemos que primero, ¿qué? Identificar cuáles son nuestros botones de alarma, nuestros disparadores, ¿no? Hagan de repente una lista de lo que les saca de quicio, compartan la historia que hay detrás de ustedes, ¿no? Convérsenlo, etcétera. Otra cosa importante es validar a la otra persona, ¿no? Antes de repente de defenderte o quizás atacar a la persona, ponerte a la defensiva o buscar una solución para la persona. Cuando tu pareja te cuente, mira, yo tengo este background, yo tengo esta herida, yo cargo esta mochila que estoy queriendo sanar, ¿verdad? Entonces, el hecho de que tú puedas validar y decir, yo entiendo que te sientas así, tiene sentido porque lo que viviste fue duro para ti, quiero ser parte del plan de restauración que Dios tiene para ti, vamos a ayudarnos, ¿verdad? Entonces, todo eso, esa actitud, baja la guardia, ¿verdad? En la relación, al instante. Otra cosa importante es que ustedes también puedan crear rituales de conexión, pequeños momentos en el día o en la semana donde puedan tener estos rituales de conexión, de abrazarse, donde puedan tener estos momentos de darse ternura, cariño, mirarse a los ojos. No tiene que ser mucho tiempo. ¿Por qué? ¿Qué pasa? Porque cuando ustedes tienen esos rituales de conexión diario, entonces el mensaje que le envían a su cerebro es que están en territorio seguro. Y una herida que te hizo sentir insegura en la infancia puede sanar en un vínculo seguro. Si el vínculo se siente seguro, si la relación se siente segura, toda la inseguridad que te causaron de repente tus padres o personas que te lastimaron en el pasado puede sanar. Y ahí es donde la relación se vuelve no solo sana, sino sanadora. Porque sentirse seguros, ¿qué pasa? El cuerpo deja de producir la hormona del estrés, el cortisol, y empieza a producir oxitocina, que permite la sanación, que regula, que cura. ¿No te parece maravilloso? Saben, amigos, de esto la Biblia también habla. Así que, ¿te parece si juntos vamos a escuchar lo que Dios tiene para decirnos?
1: Cuando vengan dificultades a tu relación y necesites una sabia recomendación, ve al Manual del Amor.

0: antes sed benignos unos con otros, misericordiosos, perdonándoos unos a otros, como Dios también os perdonó a vosotros en Cristo. Efesios capítulo 4, versículo 32.
1: Antes sed benignos y misericordiosos, perdonándonos. Tres conceptos muy importantes. Este pasaje de la Biblia, amigos, nos recuerda que la base de una relación sanadora es la gracia. Definitivamente, la gracia. No, porque ser misericordiosos significa mirar la debilidad del otro, en otras palabras, mirar su herida con ojos de compasión.

De eso se trata, ser misericordiosos en la relación de pareja, donde nosotros podemos reconocer que todos somos personas heridas en proceso de restauración. Tu pareja, tú. Entonces yo logro empatizar con tu dolor porque quizás yo tengo otro tipo de herida, pero también quiero sanar, ¿verdad? Entonces, y qué bonito es saber que Dios no nos sana a través de enjuiciarnos, de hacernos sentir mal. Dios nos sana a través del amor. Y muchas veces ese amor también viene a través de aceptarnos tal como somos y ayudarnos a ser mejores en el matrimonio. Entonces, un amor maduro no va a usar las cosas del pasado que le ocurrieron a mi pareja como armas para hacerte sentir mal. Yo no te voy a decir, ay, tu familia tal cosa, mira que te pareces a tu mamá, claro, porque a ti te hirieron, porque a ti te abandonaron. No, jamás podría hacer eso yo, ¿verdad? Al contrario, vamos a conocer las heridas de nuestra pareja como oportunidades para ejercer perdón, ternura, misericordia, acompañamiento, lo que a ti te gustaría que hagan también en tu proceso de restauración. Eso es imitar a Cristo, eso es tener el carácter de Cristo. Y nos convertimos en nuestro matrimonio en un reflejo de su amor restaurador. A mí me parece esto maravilloso, queridos amigos. Y vamos a seguir conversándolo, pero en este momento tenemos que hacer una breve pausa. Pero no se vayan, que todavía hay mucho más aquí en Lo que dice el corazón.

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0: creeré. Qué linda, aunque sea difícil, confiaré, dice. Qué lindas voces las de Michelle Matthews y Sara Capeles que se unen en esta hermosa canción para recordarnos que tal vez el camino de la vida, incluso en el matrimonio, en las relaciones de pareja, puede ser complicado. Tal vez traes heridas del pasado que te das cuenta hoy que están sangrando sobre tu matrimonio, que están sangrando sobre tu pareja. Y tú dices, psicóloga, yo no quiero, yo quiero sanar, yo quiero que mi relación también sea un lugar de sanación. ¿Cómo puedo hacer? ¿Qué hago? Ah, qué lindo que estés escuchando el programa y qué bueno que estemos juntas o juntos hoy para aprender más de este tema, porque justo ese es el tema, esa es la temática que estamos tocando aquí en Lo que dice el corazón. ¿Cómo podemos co-crear una relación sanadora? ¿Cuál es la ruta del tesoro? ¿Cuál es el mapa del tesoro, psicóloga? ¿Cómo podemos nosotros co-crear esta relación donde ambos podamos sanar? Durante el primer bloque del programa te estuve dando algunas pautas, algunas recomendaciones, también te expliqué por qué muchas veces pasa esto. Y ahora en este segundo bloque vamos a responder tus preguntas, han llegado. Sí, recuerda, también puedes interactuar con nosotros por las redes sociales. Si no te atreves de repente a dejar tu pregunta en las redes porque es algo muy personal y quieres que sea anónimo, no te preocupes, puedes enviarnos tu mensaje de voz o tu mensaje de texto a nuestro número de WhatsApp. Voy a pedir ahí a producción que ponga en la parte inferior de la pantalla nuestro número de contacto de interacción para que puedan enviar ahí su mensaje. Está bien, pero igual se los voy a dictar. Es el siguiente, apúntalo, +55 12 98 15 129. +55 12 98 15 129. Davidito, estamos listos entonces para poder escuchar, leer los mensajes que nos han dejado.
1: Así es, Gema, tenemos ya aquí los mensajes que han llegado y la primera el primer mensaje que ingresó es desde Uruguay. Desde Uruguay ha ingresado este mensaje de parte de Andrés y él nos dice: psicóloga, es un gusto saludarla. Mire, mi esposa tuvo una infancia muy dura y a veces se encierra y no me habla por horas. Yo trato de ayudarla, pero ella no me deja. Mi pregunta es, ¿cómo hago para entrar en su mundo sin que se sienta invadida?
0: Ok, muchas gracias, Andrés. Un saludo para ti. Y qué bueno que estés con esta disposición, ¿sabes? Yo te felicito por eso. Tener la disposición a acompañar a nuestra pareja en su proceso de restauración emocional, espiritual, incluso físico también. Es un acto de amor y de reflejo del amor divino, ¿no? Así que te felicito, Andrés. Mira, primero creo que debes entender que ese silencio que me dices que ella tiene, tal vez es una forma que ella aprendió de protegerse, ¿no? Aprendió desde muy pequeñita que era mejor guardar silencio. Entonces, quizás por todo lo que le sucedió, me dices que tuvo una infancia muy dura, que de repente le gritaban, de repente la golpeaban, de repente la insultaban o la hicieron sentir menos. Entonces imagínate una niña que crece con tal miedo a decir cualquier cosa porque cualquier cosa despierta la furia de sus cuidadores, aprende a callar, ¿cierto? Ella como mecanismo de defensa, tu esposa aprendió a guardar silencio porque si no, ella sabía lo que venía después. Entonces ahora le está costando soltarse, pero no es porque no te quiera, no es porque se haya desconectado de ti. Tal vez ella está desconectada de ella misma, de sus emociones, de sus necesidades, quién sabe, ¿verdad? Porque cada caso es un mundo, pero es probable que sea así. Entonces mi recomendación, Andrés, es que no la fuerces, ¿está bien? Porque cuando tú fuerzas cuando tú a la fuerza quieres que ella te abra la puerta de su corazón, ella más se va a cerrar, porque recuerda que ella tiene una herida que sanar, ¿verdad? Quizás hasta un trauma. Entonces, en lugar de forzarla a conversar, acércate a ella, dile: mi amor, aquí estoy para cuando quieras hablar. Yo estoy aquí, aquí voy a estar, aguardando a que tú estés lista para conversar conmigo. Quiero que sepas que yo yo estoy dispuesto a ser tu lugar seguro. Y obviamente, Andrés, cuando ella se anime a conversar contigo, cuida, está bien, de verdad, sé un lugar seguro, porque si ella ve que tú no recepcionas, que la criticas, que la juzgas, que le dices, ay, eso no es para tanto, que la invalidas, etcétera, es probable que la próxima vez nunca te vuelva a decir nada, se va a cerrar, está bien. Así que si tú le vas a ofrecer a tu lado va a encontrar un lugar seguro, cuando ella decida abrirse contigo, cuando se sienta segura de conversarte, procura ser un lugar seguro, ¿está bien? Entonces, recuerda que para sanar en pareja, no, o sea, sanar en pareja no significa que yo tengo que arreglar los problemas de la otra persona. Muchas veces no va a poder ser así, van a ser cosas que escapan de nuestras manos, sino que para poder sanar en pareja significa aprender a acompañar el proceso de restauración con mucha paciencia, con amor, con compasión, con misericordia. De eso se trata. ¿Está bien? Ese es mi consejo para ti. Te mando un gran abrazo. Gracias por tu mensaje.
1: Muy bien, continuamos, Gema, continuamos con los mensajitos. Y este, hace un instante también cuando ingresó, lo puse ahí en la cola de preguntas y dice lo siguiente. Doctora Gema, llevo 13 años de casado y reconozco que muchos problemas en mi matrimonio han sido por mi dependencia emocional hacia mis padres y también mi tendencia a complacer para evitar conflictos. Estoy intentando cambiar ahora, poniendo límites y enfrentando mi miedo a la soledad. Sin embargo, mi esposa suele ser muy hiriente y siento que no valora el esfuerzo que estoy haciendo por mejorar. La situación se ha vuelto muy desgastante y ya no sé si es posible salvar el matrimonio. ¿Qué debería hacer, doctora? Gracias por su respuesta.
0: Yo creo que sí es posible, pero hay que hacer un trabajo profundo en ambos. Me dices que ella es muy hiriente. No es por justificar, obviamente ella tiene que mejorar, ¿verdad? Pero tal vez ella también tiene heridas. Es probable, porque una persona que se siente a gusto con su propia vida, que se siente a gusto con ella misma, no hiere. Las personas que hieren no se sienten a gusto, ¿está bien? Algo está pasando, no es normal, no es nuestra identidad herir a otros, porque nosotros, recuerden, nosotros fuimos creados a imagen y semejanza de Dios. Esta conducta hiriente que muchas veces tenemos no viene del reflejo de Dios. Entonces, algo también probablemente es lo que lo está impulsando a ella a actuar de manera impulsiva, a herirte, ¿verdad? Ahora, también tenemos que revisar qué ha estado sucediendo durante todo este tiempo en el matrimonio, porque, ojo, tú me dices al principio de tu mensaje que primero has sido una persona extremadamente complaciente. Y segundo, que tenías una relación con tus padres que no era la mejor. Es decir, que, mejor dicho, que tenías una dependencia a tus padres, ¿verdad? Que no era una relación saludable. Entonces, ¿cuánto tiempo llevan ustedes de casado? No me lo mencionas, pero probablemente ya un buen tiempo, ¿cierto? Entonces, durante todo este tiempo, hasta que tú te diste cuenta, ponte, han pasado 3, 4, 5 años hasta que tú te has dado cuenta, oye, sí, tengo que mejorar esto, la dependencia hacia mis padres, que soy muy complaciente hacia ellos, que dejo para luego a mi esposa, que la pongo en segundo plano a ella y a mi casa. Wow, entraste, como que caíste en cuenta, dijiste, no, tengo que mejorar esto. Pero te pregunto, ¿cuánto tiempo ha pasado para que tú caigas en cuenta? Y la otra pregunta es, ¿qué ha sucedido en ese tiempo? Es probable que tu esposa se haya sentido abandonada, sola, poco amada, rechazada, etcétera, etcétera. Tal vez esa actitud defensiva y hiriente que está teniendo en este momento ella también viene de las heridas que se crearon a raíz del comportamiento que tú tenías antes. Y vuelvo y recalco, no estoy justificando que ella sea hiriente, ni tampoco estoy diciendo que la dejes herirte. Pero sí es importante entenderlo, porque si estamos hablando acerca de co-crear una relación sanadora, entonces tenemos que entender qué hay detrás de qué historia hay detrás de la otra persona. Porque es fácil decir, tú eres una persona hiriente, pero una persona que hiere es probable que ha sido herida también. ¿Está bien? Entonces hay que revisar qué está pasando. Por otro lado, Sí, me dices que tú ya estás sanando, que estás sanando tu relación con tus padres en el sentido de la dependencia, que estás tratando de desapegarte de manera saludable, ¿no? Y qué bueno que sea así. Pero es probable, como te digo, que eso haya traído sus consecuencias en tu matrimonio durante el tiempo que todavía tenías esa conducta. Entonces, mi recomendación es que puedas hablar con tu esposa, pero no diciéndole, mira, que tú eres un hiriente, que no valoras todo lo que yo estoy haciendo, no te das cuenta que yo ya estoy trabajando en eso y tú sigues reprochándome, siempre me hieres, siempre me criticas. Si tú tomas esa actitud, lo más probable es que cada conversación termine en pelea. ¿Está bien? Entonces ahí tienes que usar la sabiduría que Dios te ha dado. Recordar, ella también puede estar herida. Entonces, aun cuando yo he cambiado, cuando yo ya he mejorado, mi mejora no cura la herida que yo causé con mis actos todo el tiempo que no me di cuenta que yo necesitaba sanar. ¿Me dejo entender? Que tú hayas cambiado es una gran cosa. ¡Wow! Bendiciones y sigue así, vamos, adelante. Pero eso no quiere decir que de pronto va a desaparecer todo lo que tu esposa sentía cuando tú no la ponías en primer lugar. ¿Está bien? Ahí hay una herida que sanar en el matrimonio. Sigue trabajando en ti, sigue trabajando en lo que estás, en el desapego sano de tus padres, sigue trabajándolo, pero al mismo tiempo tienes que trabajar en sanar la herida que se causó por tu conducta. Volver a demostrarle con tus actos a ella que tú, a tu lado, ella puede tener un lugar seguro. Y que tal vez todo esto se dio por esa dinámica disfuncional, pero que estás dispuesto a mejorar y decirle, mira, yo quiero mejorar y estoy haciendo muchas cosas para mejorar, ¿verdad? Pero tenemos que ponernos de acuerdo porque cuando tú me hieres, yo me siento de esta manera. Y al sentirme así, me siento decepcionado, ¿no? Entonces esto me aleja de ti. Entonces ayudémonos mutuamente. ¿Qué te parece? No, mira, pongamos reglas, límites, hagamos acuerdos, etcétera. Entonces, yo creo que de esa manera pueden llegarme a un mejor puerto. Pero si tú inicias la conversación criticando, victimizándote, obviamente va a haber un alejamiento. Así que yo sí creo que tu matrimonio tiene mucho potencial, mucho que dar, todavía hay mucho que podemos mejorar ahí, pero obviamente tiene que haber un trabajo conjunto. No va a ser de un día para otro, ni tampoco porque tengo ganas, ¿no? Esto tiene que ser un trabajo, ¿está bien? Te mando un gran abrazo. Gracias por tu mensaje.
1: Muy bien, continuamos con las preguntas. Esta vez nos llega esta nota, este mensaje desde Bolivia. Así es, desde Bolivia nos llega este mensaje y nos dice, Sofía, apreciada psicóloga Gemma, yo me doy cuenta de que soy muy controladora con mi novio. Mi papá nos abandonó desde niños. Sé que lo asfixio, pero no sé cómo confiar.
0: Ok, gracias Sofía por abrir también ese tema, ¿verdad? Ahí estamos otra vez hablando acerca de la herida de abandono. Una persona que sufrió el abandono de una figura tan representativa como el padre va a desconfiar en sus vínculos futuros de si la van a abandonar o en qué momento me van a dejar. Y eso como mecanismo de control se vuelve control, ¿no? Como mecanismo de defensa ante el miedo al abandono, yo me vuelvo controladora. No es que tú eres mala persona o que estés destinada a tener malas relaciones. No, para nada. Lo que pasa es que eres una persona herida que para sobrevivir al dolor del abandono de tu padre creó una forma de sobrevivir, valga la redundancia. Este mecanismo de defensa del control, porque es como que tu mente, ¿sí? Dijo, si yo controlo, no me abandonan. Si no controlo, me abandonan. Entonces me vuelvo controladora porque tengo terror a que me abandonen. ¿Me dejo entender? Entonces ese control es un intento de evitar el dolor que tú viviste cuando tu papá se fue, cuando te abandonó. Entonces es muy importante que comiences a trabajar en tu seguridad personal para entender que él, es decir, tu novio no pertenece a esa herida del pasado. Hay que sanar esa herida de abandono. Es un proceso, obviamente, no es de un día para otro, ni tampoco con un tip. Ah, mira, este es el tip para sanar la herida de abandono. No, es sanar una herida tan profunda como es el abandono de alguien tan importante como un padre, es un proceso terapéutico. Así que, ¿por qué no iniciarlo? Regálate, hazte ese regalo, ¿verdad? Regálate la oportunidad de sanar para no sangrar sobre personas que no te hirieron y sobre todo para no sangrar sobre el propósito que Dios tiene para ti también. El enemigo de Dios sabe perfectamente y conoce cuáles son nuestras heridas y traumas. Él las conoce mejor que nosotros mismos y las utiliza para bloquear el propósito por el cual vinimos a la existencia. Y nosotros, en sabiduría, con la sabiduría divina, tenemos que trabajar en sanar. Tal vez muchos de nosotros decimos, psicóloga, pero qué injusto es que yo tenga que trabajar en sanar algo que yo no rompí, que yo era una niña. Sí, es verdad, suena injusto, pero es necesario, porque nadie lo va a hacer. Con la ayuda de Dios podemos lograrlo. Está bien, entonces recuerda que la confianza no se trata de que tú vas a siempre tener una garantía de que jamás él va a fallar, porque las personas somos falibles. No, la confianza se trata de saber que vas a estar bien aunque él falle. ¿Me dejo entender? Aunque cualquier persona a tu alrededor tal vez cometa un error o falle, esta seguridad es saber que tú vas a lograr estar bien, que puede superar la situación. Esa es la verdadera seguridad. Por eso es tan necesario que sanes, que trabajes en esa herida de abandono. ¿Está bien? Te mando un gran abrazo. Gracias por tu mensaje. Muy bien, queridos amigos, vamos avanzando en los minutos aquí, en lo que dice el corazón, y han llegado varios mensajes que están preguntando acerca de qué más hacer, cómo poder co-crear una relación sana, pero también sanadora, que es el tema que hemos hablado el día de hoy. Y saben, qué bueno es Dios, que pone los recursos, el conocimiento en los profesionales para poder traer esperanza a tantas personas que lo necesitan, y una de ellas puede ser tú. Por eso, Nuevo Tiempo ha creado esta nueva revista Esperanza. Tenemos esta nueva revista Esperanza para ti, que se llama Hogar Dulce Hogar. Si estás en el noviazgo o estás en la soltería, no te niegues la oportunidad de también conocer estas pautas de cómo poder hacer que nuestro hogar sea un pedacito de cielo, porque en algún momento vas a tener que co-crear una relación sanadora. ¿Qué mejor momento que la soltería o en el noviazgo para poder aprender, verdad? Y si estás en el matrimonio, uy, mucho más. Así que esta revista Esperanza es para ti, está creada especialmente para bendecirte. Davidito, coméntanos por favor, ¿cómo solicitar la revista Esperanza Hogar Dulce Hogar?
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0: 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Y antes de irnos del programa, por supuesto, quiero recordarles cuál es nuestra asignación del amor para este día.
2: 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Ha llegado el momento de la asignación del amor.
0: Continuamos toda esta semana con la misma asignación del amor. que la estamos aplicando o adecuando a cada tema que vamos abordando. ¿Y cuál es? El refugio de la escucha. ¿Recuerdan? Lo hemos estado hablando durante todos estos días. ¿De qué se trata esto? De por lo menos dedicar 15 minutos cada día para que ambos en la pareja puedan compartir las cosas que de repente no hablan. Como por ejemplo, ¿cuál es la herida de mi pasado que más se activa cuando peleamos? ¿Verdad? O de repente, ¿qué me sucedió que me hace mucho más susceptible a ciertas situaciones? Hablar de estos temas le ayuda a la otra persona a poder conocer tu mapa del amor, a saber qué cosas te duelen, qué te lastima, qué te hiere, qué sigues trabajando. Y de esa manera pueden apoyarse en este plan de restauración que Dios tiene para nosotros. No se trata de decir, bueno, yo tengo una herida, entonces tienes que aguantarme. No, se trata de decir, yo quiero sanar, estoy trabajando en sanar. Solo necesito un lugar seguro donde sentir que realmente puedo estar acompañada en este proceso. Eso es una maravilla, amigos, realmente. Recuerden, ¿sí? Cuando nosotros escuchamos a la otra persona desde el corazón, sin querer arreglar su problema, simplemente escuchamos y nos ponemos a su servicio para poder ayudarle en el proceso. Lo que estamos haciendo es tener el carácter de Cristo y reflejar su amor hacia esa otra persona, y será el Señor la que la restablezca. ¿Está bien? Así que vamos a dedicar este refugio, vamos a crear este refugio de escucha, por lo menos 15 minutitos cada día a escucharnos, a poder comprendernos. ¿Está bien? Davidito, hemos terminado por hoy esta edición de Lo que dice el corazón, pero mañana regresamos con un programa muy interesante, David.
1: Así es, Gema, por supuesto, despedirme de los amigos, despedirme de ti, Gema, para Dios mediante, el día de mañana nos reencontramos.
0: Lo que estamos haciendo es tener el carácter de Cristo y reflejar su amor hacia esa otra persona, y será el Señor.

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5: Hola, buenas noches, ¿cómo te va? Bienvenido, bienvenida otra vez a este espacio que llamamos Vení que te cuento, donde nos convocamos al final del día, después de una jornada de trabajo, de corridas, de estrés, para escuchar una historia, para reflexionar, para dejar a un costado todos los problemas que trajo la jornada. Así que acá estamos hasta las 9 de la noche. Mi nombre es Claudio Graf y te acompaño en esta propuesta. Vení que te cuento. Nuestra vía de comunicación es a través del WhatsApp. Puedes escribirnos al 11 50 02 54 54. 11 50 02 54 54. Esa es nuestra vía de comunicación. Quédate, empezamos con la música y después la historia de la noche.

Cuentan que un día Dios se le apareció a un hombre que tenía problemas físicos y le dijo: necesito que vayas hacia aquella gran roca de la montaña y la empujes una hora diaria durante un año completo. El hombre quedó perplejo cuando escuchó esas palabras, pero hizo caso. Se dirigió a la enorme roca de varias toneladas que Dios le mostró y empezó a empujarla con todas sus fuerzas día tras día, pero no conseguía moverla ni un milímetro. A las pocas semanas comenzó a desanimarse y pensar: ¿por qué sigo obedeciendo lo que Dios me pidió? ¿Para qué seguir a alguien que me hace trabajar en algo sin sentido? Es estúpido seguir empujando esa roca, nunca la voy a mover. Y mientras el hombre trataba de pedirle a Dios que le ayudara a no dudar de su voluntad, y aunque no entendía, se mantuvo en pie en su decisión de empujar. Pasaban los días, los meses, y aquel hombre empujó todos los días aquella roca sin moverla. Cuando se cumplió el tiempo, el hombre elevó una oración y dijo: ya hice lo que me pediste. Fracasé. No pude mover la piedra. Y se sentó a llorar amargamente pensando en su fracaso. Entonces Dios se le apareció y le dijo: ¿por qué lloras? Yo te pedí que empujes la roca. Nunca te pedí que la movieras. En cambio, mírate, tu problema físico desapareció. Ya no estás enfermo. Tus brazos, tus piernas se hicieron fuertes. Tus pulmones están sanos por el esfuerzo diario. No fracasaste. Yo logré mi meta y tú fuiste parte de mi plan.

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Esto es Vení que te cuento. Hasta las 9 de la noche te acompaño con música y reflexión.

Y hoy te contaba la historia de un hombre al que Dios le pidió que durante un año, todos los días durante una hora, empuje una gran roca en la montaña. Una roca de varias toneladas de peso. Este hombre tenía problemas físicos, pero obedeció lo que Dios le pidió. Todos los días iba y empujaba durante una hora la piedra, sin poder moverla. Luchó contra el desánimo, empujó cada día hasta que, al cumplirse el año, desanimado, lloró y le dijo a Dios: "Fracasé, no pude mover la piedra". Y Dios le dijo: "Yo nunca te pedí que muevas la piedra, solo te pedí que la empujes. Fíjate, ya no estás enfermo. Tus brazos, tus piernas se hicieron fuertes. Tus pulmones ya están sanos. Yo cumplí mi meta y tú fuiste parte de mi plan. ¿Llevas años luchando sin lograr nada? ¿Te parece que lo que tenés por delante es imposible de lograr? ¿Que ya no tiene sentido seguir esforzándote? ¿Querés sostener tu matrimonio y parece que cuanto más te esforzás, más se desmorona? ¿Luchás contra tu mal genio y parece que cada día salís derrotado? ¿Cuál es la piedra que no estás pudiendo mover?" Hay quienes dicen que tenemos que luchar con todas nuestras fuerzas para conseguir el éxito. Otros dicen que hay que recurrir al poder de Dios y esperar en Él. Pero la Biblia habla de un Dios que nos fortalece, que nos da poder para lograr eso que no podemos. Entonces, ¿para qué Dios nos daría fuerzas si no tuviéramos nada que hacer por nuestra parte? La propuesta de Dios es sumar su poder a nuestras escasas fuerzas. Así fue como lo dijo San Pablo: "Todo lo puedo en Cristo que me fortalece". Pensalo. Vení que te cuento.

Te recuerdo nuestra vía de comunicación, podés mandarnos tus mensajes por WhatsApp y también ahí mandar tu pedido de la revista que estamos regalando desde acá, El Sentido de la Fe. 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Seguimos recorriendo la noche hasta las 9. Esto es Vení que te cuento.

Y ya llegó la hora de despedirse, pero te espero otra vez mañana a las 8 de la noche por acá, por La Nuevo Tiempo, en otra edición de Vení que te cuento. Un abrazo, que descanses.

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4: Sé que nada es mejor que el amor.
5: El amor es paciente. Primera de Corintios 13:4. Está en la Biblia.
6: Vivir en pareja puede estar lleno de momentos gratificantes, pero la realidad es que no es fácil, no es sencillo, requiere de respeto, compromiso, complicidad y mucha paciencia para aceptar la forma de ser del otro con sus virtudes, lo más sencillo, y sus defectos incluidos en el paquete. Es un cómo sabemos que esta pareja puede convertirse en un reto. Por eso, hoy te vamos a dar las claves para que descubras cómo aprender a ser paciente con tu pareja.
5: Es cierto que la paciencia es algo que viene con nuestra personalidad. Hay personas más y menos pacientes, pero también se puede desarrollar y convertirse en un hábito si conscientemente intentamos ejercerla. Por eso, hay que esforzarse al máximo para llevar a la práctica estos consejos y convertirse en alguien más tolerante con la pareja.
6: El primer paso es identificar aquellas situaciones que sabes que acaban con tu paciencia y analizar cuál es tu respuesta ante ellas. ¿De qué manera drenas eso que te causa la inquietud? Detectar qué hace tu esposo o tu esposa que te lleva a perder la paciencia es la mejor forma de estar atento o atenta para controlar la reacción.
5: Una vez que tengas algunas situaciones identificadas, comienza el verdadero trabajo, porque ahí hay que aprender a autocontrolarse y trabajar para cambiar. Muchas veces las discusiones que tenemos con nuestra pareja se deben a la impaciencia, a no querer escuchar, a querer siempre imponer nuestro punto de vista sin esperar a escuchar el del otro. Hacer un esfuerzo por cambiar esta situación va a hacer la diferencia.
6: Cuando sepas que estás a punto de perder la paciencia, incentiva el control. Piensa en vez de actuar sin razonar. Decir a nosotras mismas, calma, escucha, respira profundo, contrólate, no es para tanto. Es una buena forma de evitar estallar y aumentar el conflicto.
5: De paso, las mujeres están acostumbradas a hablar todas juntas y los hombres estamos acostumbrados a hablar de a turnos. Entonces recuerden, chicas, que tienen que hablar, luego tienen que escuchar y así, por turnos. Si hablamos todo encimados, no vamos a lograr llegar a nada.
6: Por eso que la comunicación es fundamental, sobre todo cuando se está realizando un trabajo para mejorar la relación. Si estás decidida o decidido a ser más paciente, entonces habla con tu esposo, habla con tu esposa y explícale el propósito. Juntos pueden construir una relación mejor trabajando en esos puntos débiles. Es importante que este avance se haga en equipo.
5: Bueno, si te descubriste como una persona controladora, piénsalo dos veces, pues puede que parte de tu impaciencia se deba a querer siempre hacer todo de una forma determinada. A trazar planes para que sean respetados a rajatablas